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6: Son las 6:17.

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22: Los pulpos tienen tres corazones y son medio dramáticos. Los pulpos tienen tres corazones, dos bombean sangre a las branquias y uno al resto del cuerpo. Pero lo más loco es que el que bombea el cuerpo deja de latir cuando nadan. Por eso prefieren arrastrarse antes que nadar mucho. Corazones de más, pero energía de menos.
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2: Casi termina el mundial. Y detrás de cada partido quedan historias que jamás se borrarán. Estadios encendidos, abrazos entre desconocidos, familias reunidas frente a una pantalla y países enteros gritando un gol como si en ese instante se les fuera la vida. Vimos naciones pequeñas celebrar una victoria como si hubieran conquistado el mundo. Vimos jugadores caer de rodillas, mirar al cielo y llorar de felicidad. Pero el mundial también tiene un rostro cruel, porque cuando llegan los partidos decisivos, la alegría puede durar apenas unos días o solamente unos segundos. El equipo que ayer celebraba, hoy puede abandonar la cancha con los ojos llenos de lágrimas. La afición que cantaba orgullosa entre las tribunas puede terminar en silencio, intentando comprender cómo se escapó el sueño. Y en medio de toda esta emoción, apareció un personaje extraño, invisible y despiadado. No usa uniforme, no corre detrás del balón, no suda sobre el césped, no escucha directamente los gritos de la tribuna, pero puede cambiar la historia de un partido, de un equipo y hasta de una nación. Su nombre es el VAR.
3: The final decision is no penalty.
2: Ese ojo electrónico que observa todo. El que detiene el tiempo cuando la pelota ya está dentro de la portería. El que convierte un festejo en incertidumbre. El que obliga al futbolista a dejar de celebrar y mirar con angustia hacia el árbitro. Entonces comienza uno de los silencios más largos del fútbol. El árbitro se lleva la mano al oído. Los jugadores preguntan, las bancas protestan. La afición contiene la respiración. Y en alguna habitación lejos del césped, varias personas repiten una jugada una y otra vez. Desde arriba, desde abajo, en cámara lenta, congelando la imagen y buscando un pie adelantado, una mano, un contacto o una falta que quizá nadie había visto. De pronto, una línea trazada sobre una pantalla puede valer más que 90 minutos de esfuerzo. Un hombro adelantado por centímetros puede borrar un gol. Un pequeño roce puede convertirse en penal. Y una celebración puede transformarse en cuestión de segundos en una pesadilla. El VAR nació con buena intención: hacer justicia, evitar errores y conseguir que el fútbol fuera más limpio. Sin embargo, también dejó muchas preguntas, porque hubo jugadas claras que merecían revisarse y fueron ignoradas, mientras otras acciones, aparentemente normales dentro de la intensidad del partido, fueron analizadas hasta encontrar una infracción casi invisible. Algunos equipos encontraron en el VAR una segunda oportunidad, otros vieron cómo ese extraño personaje mutilaba sus sueños. También aparecieron los futbolistas expertos en fabricar contactos, exagerar caídas y convencer a las cámaras de que existió una falta. La tecnología llegó para combatir la picardía, pero la picardía aprendió a jugar frente a la tecnología. Y entonces nos preguntamos, ¿el fútbol es ahora más justo o solamente más complicado? ¿Estamos protegiendo el juego limpio o estamos convirtiendo el deporte más apasionante del mundo en un laboratorio de líneas, repeticiones y decisiones milimétricas? El fútbol siempre fue humano. Se jugaba con talento, coraje, errores, picardía y pasión. El árbitro podía equivocarse, como también se equivoca un delantero frente a la portería o un portero al intentar detener un disparo. Hoy queremos que la tecnología lo resuelva todo, pero incluso detrás de las cámaras siguen existiendo personas tomando decisiones. Por eso, el verdadero problema no es el VAR, sino la manera en que se utiliza. La tecnología debería ayudar al fútbol, no quitarle el alma. Debería corregir las injusticias evidentes, no perseguir contactos mínimos para fabricar una falta, porque un mundial se gana con goles, con esfuerzo, con valentía y con buen fútbol, no solamente con una línea trazada sobre una pantalla. El torneo está por terminar. Quedarán campeones, derrotados, héroes y villanos, pero también quedará el recuerdo de ese extraño personaje que estuvo presente en cada estadio, observándolo todo desde las sombras. El VAR no pateó ningún penal, no marcó ningún gol, no levantará la copa, pero hizo celebrar a unos y provocó el llanto en otros. Un personaje silencioso, frío y poderoso que nos recordó que en el fútbol moderno, el grito de gol ya no termina cuando el balón toca la red. Ahora hay que esperar. Esperar mientras el árbitro escucha, esperar mientras la imagen se repite, esperar mientras una nación entera contiene la respiración. Porque en este mundial, después de cada gol, apareció la pregunta más angustiante de todas. ¿Ya lo revisó el VAR?
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4: ¿Qué tal? Esta es la información más importante. Ante el sismo que se registró el pasado viernes, el gobierno de Tuxtla Chico, a través de la Dirección de Protección Civil, activó los protocolos de atención inmediata a la población ante cualquier emergencia, ya que es una de las instrucciones del alcalde Julio Gamboa, alineadas a las políticas públicas del gobernador Eduardo Ramírez y a las estrategias del secretario de Protección Civil, Mauricio Cordero. Durante las réplicas, las autoridades han realizado los protocolos de seguridad y recorridos de inspección que abarcaron espacios públicos claves como la parroquia Santa María de Candelaria, la Presidencia Municipal y el DIF, Hacienda del Estado y Casa de Cultura, empresas y comercios locales e instituciones educativas. Una zona de baja presión asociada con la onda tropical número 19, ubicada al sur de las costas de Oaxaca, mantiene un 20% de probabilidad de desarrollo ciclónico en las próximas 48 horas para la región Soconusco, donde se esperan fuertes lluvias. Así lo dio a conocer el Servicio Meteorológico Nacional. El presidente municipal Yamil Melgar y el secretario de Protección Civil del Estado encabezaron un recorrido de supervisión en las instalaciones del Tecnológico Nacional Campus Tapachula como parte de las acciones preventivas instruidas por el gobernador del Estado Eduardo Ramírez tras los sismos registrados. Y en el panorama nacional, el gobierno de México anunció una inversión superior a 20 mil millones de pesos para el saneamiento y restauración de los ríos considerados entre los más contaminados del país. El programa contempla acciones para recuperar los ecosistemas y mejorar la calidad del agua y

0: atender problemas generados por descargas industriales, agrícolas y urbanas. Muchas gracias por su atención, informó Pamela Hernández. Que tenga un excelente fin de semana.
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2: La donación de sangre es uno de los actos de solidaridad más sencillos y al mismo tiempo más valioso que una persona puede realizar. En Chiapas hay una noticia alentadora. El estado supera la media nacional en donación voluntaria y altruista. Sin embargo, el porcentaje todavía está muy lejos de cubrir las necesidades de hospitales y pacientes que diariamente requieren transfusiones para cirugías, accidentes, tratamientos contra el cáncer o complicaciones durante el parto. Uno de los principales obstáculos sigue siendo la desinformación. Persisten mitos que hacen creer que donar sangre provoca aumento de peso, debilidad permanente o que el cuerpo tarda en recuperarse. La realidad es distinta. El organismo recupera la sangre en pocos días y la cantidad extraída representa menos del 10% del volumen total. El reto está en transformar la donación por reposición en una donación voluntaria y permanente. Los jóvenes y adultos que cumplen con los requisitos tienen en sus manos la posibilidad de salvar hasta 3 vidas con una sola donación. En una sociedad donde con frecuencia hablamos de empatía y solidaridad, donar sangre es una manera concreta de demostrarlo. Hasta el siguiente comentario.
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2: Son las 7:13.

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1: Son las 7 con 20 minutos.
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3: Alfonso Weisman, maquillista de las estrellas, destapa a las peores celebridades que ha maquillado. Y ellas son Laura Bozzo y Cecilia Suárez. Yo creo que he tenido dos experiencias importantes que puedo decir perfectamente quiénes son. Uno cuando trabaja con una celebridad por cuestiones de tiempo. El maquillador y peinador lo hacemos al mismo tiempo. Esta actriz, refiriéndose a Cecilia Suárez, no fue grosera conmigo, pero sí con el peinador. Yo decidí ya no más trabajar con ella. Había trabajado anteriormente con ella, pero luego de verla como era de grosera, decidí no hacerlo más. Otra experiencia fue con Laura Bozzo. Tuvimos una sesión de fotografías y fue muy grosera con todo el mundo. Fátima Bosch adelantó cuáles serán sus prioridades una vez que concluye su reinado y entregue el título de Miss Universo. La modelo aseguró que dedicará más tiempo a la filantropía, una actividad que definió como una de sus principales motivaciones. Rosalía llega a México en agosto de este 2026 con el Lux Tour. 7 conciertos en Guadalajara, Monterrey y Ciudad de México para presentar su más reciente material discográfico.
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8: Son las 7. Con 31 minutos.
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3: Umbrella, Rihanna featuring Jay-Z. Umbrella originalmente fue ofrecida a otras artistas antes de que Rihanna la grabara. La canción se incluyó en el tercer álbum de estudio Good Girl Gone Bad y marcó un cambio significativo en su estilo musical hacia un sonido más maduro y definido. Umbrella se convirtió en un éxito mundial, alcanzando el número uno en las listas de más de 20 países. La combinación de la pegajosa melodía, la producción impecable y la colaboración con Jay-Z hicieron que la canción fuera un fenómeno. El video musical que mostraba a Rihanna en diversas escenas estilizadas bajo la lluvia se convirtió en un ícono. Umbrella recibió numerosos premios, incluyendo un Grammy, y consolidó a Rihanna como una superestrella global. Umbrella, Rihanna featuring

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2: Son las 7 con 58 minutos.
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24: Son las 8.
25: Ahora sí quisiera que grabe, 30
24: minutos.
25: Claro, yo sabía. No soy barato, chicos.

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1: Son las 8:34.

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1: México vive un crecimiento acelerado en el uso de motocicletas y se encamina a alcanzar un parque vehicular de 20 millones de unidades para 2030. Actualmente circulan alrededor de 11.9 millones de motocicletas en el país, cifra que representa una cuarta parte del total de vehículos y refleja el cambio de este medio de transporte que pasó de ser recreativo a convertirse en una herramienta de movilidad y trabajo. El aumento de motocicletas está relacionado principalmente con su uso en actividades de autoempleo y logística de última milla, como reparto de alimentos, medicamentos, mensajería y traslado de productos. Especialistas señalan que este medio de transporte se ha vuelto una alternativa para miles de personas debido a sus menores costos de operación y facilidad para desplazarse en zonas urbanas con alta congestión.

0: congestión vial. De acuerdo con las proyecciones del sector, el crecimiento podría alcanzar 69% durante los próximos años, con una motocicleta por cada 7 habitantes hacia el cierre de la década. El incremento de motocicletas plantea fortalecer la capacitación de conductores, mejorar las normas de circulación y adaptar las viabilidades para responder al crecimiento de este medio de transporte que cada vez tiene mayor presencia en las calles del país. Hasta el siguiente comentario.
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6: Y allí en el podio, el presidente del Club de la Uña Negra, autoridad absoluta, está encargado de hacer.

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17: Lo mejor del fin de semana, definitivamente, aquí y en cualquier otra parte. Y desde luego, pues saludo a nuestros disc jockeys, distinguidos miembros del Club de la Uña Negra. Usted conoce perfectamente bien y acá en los territorios del enamorado latinoamericano.
18: Que se vayan a dormir.
17: No, hombre, eso cree usted, sáquese.

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1: Y detrás de cada partido quedan historias que jamás se borrarán. Estadios encendidos, abrazos entre desconocidos, familias reunidas frente a una pantalla y países enteros gritando un gol como si en ese instante se les fuera la vida. Vimos naciones pequeñas celebrar una victoria como si hubieran conquistado el mundo. Vimos jugadores caer de rodillas, mirar al cielo y llorar de felicidad. Pero el mundial también tiene un rostro cruel, porque cuando llegan los partidos decisivos, la alegría puede durar apenas unos días o solamente unos segundos. El equipo que ayer celebraba, hoy puede abandonar la cancha con los ojos llenos de lágrimas. La afición que cantaba orgullosa entre las tribunas puede terminar en silencio, intentando comprender cómo se escapó el sueño. Y en medio de toda esta emoción, apareció un personaje extraño, invisible y despiadado. No usa uniforme, no corre detrás del balón, no suda sobre el césped, no escucha directamente los gritos de la tribuna, pero puede cambiar la historia de un partido, de un equipo y hasta de una nación. Su nombre es el VAR.
2: The final decision is... ¡no penalti!
1: Ese ojo electrónico que observa todo. El que detiene el tiempo cuando la pelota ya está dentro de la portería. El que convierte un festejo en incertidumbre. El que obliga al futbolista a dejar de celebrar y mirar con angustia hacia el árbitro. Entonces comienza uno de los silencios más largos del fútbol. El árbitro se lleva la mano al oído. Los jugadores preguntan, las bancas protestan. La afición contiene la respiración. Y en alguna habitación lejos del césped, varias personas repiten una jugada una y otra vez. Desde arriba, desde abajo, en cámara lenta, congelando la imagen y buscando un pie adelantado, una mano, un contacto o una falta que quizá nadie había visto. De pronto, una línea trazada sobre una pantalla puede valer más que 90 minutos de esfuerzo. Un hombre adelantado por centímetros puede borrar un gol. Un pequeño roce puede convertirse en penal. Y una celebración puede transformarse en cuestión de segundos. En una pesadilla. El VAR nació con buena intención: hacer justicia, evitar errores y conseguir que el fútbol fuera más limpio. Sin embargo, también dejó muchas preguntas, porque hubo jugadas claras que merecían revisarse y fueron ignoradas. Mientras otras acciones, aparentemente normales dentro de la intensidad del partido, fueron analizadas hasta encontrar una infracción casi invisible. Algunos equipos encontraron en el VAR una segunda oportunidad. Otros vieron cómo ese extraño personaje mutilaba sus sueños. También aparecieron los futbolistas expertos en fabricar contactos, exagerar caídas y convencer a las cámaras de que existió una falta. La tecnología llegó para combatir la picardía, pero la picardía aprendió a jugar frente a la tecnología. Y entonces nos preguntamos, ¿el fútbol es ahora más justo o solamente más complicado? ¿Estamos protegiendo el juego limpio o estamos convirtiendo el deporte más apasionante del mundo en un laboratorio de líneas, repeticiones y decisiones milimétricas? El fútbol siempre fue humano. Se jugaba con talento, coraje, errores, picardía y pasión. El árbitro podía equivocarse, como también se equivoca un delantero frente a la portería o un portero al intentar detener un disparo. Hoy queremos que la tecnología lo resuelva todo, pero incluso detrás de las cámaras siguen existiendo personas tomando decisiones. Por eso, el verdadero problema no es el VAR, sino la manera en que se utiliza. La tecnología debería ayudar al fútbol, no quitarle el alma. Debería corregir las injusticias evidentes, no perseguir contactos mínimos para fabricar una falta. Porque un mundial se gana con goles, con esfuerzo, con valentía y con buen fútbol. No solamente con una línea trazada sobre una pantalla. El torneo está por terminar. Quedarán campeones, derrotados, héroes y villanos. Pero también quedará el recuerdo de ese extraño personaje que estuvo presente en cada estadio, observándolo todo desde las sombras. El VAR no pateó ningún penal, no marcó ningún gol, no levantará la copa, pero hizo celebrar a unos y provocó el llanto en otros. Un personaje silencioso, frío y poderoso que nos recordó que en el fútbol moderno, el grito de gol ya no termina cuando el balón toca la red. Ahora hay que esperar. Esperar mientras el árbitro escucha, esperar mientras la imagen se repite, esperar mientras una nación entera contiene la respiración. Porque en este mundial, después de cada gol, apareció la pregunta más angustiante de todas. ¿Ya lo revisó el VAR?
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1: Americano.
2: Que se vayan a dormir.
1: No, hombre, eso cree usted, saques.

0: ahora el besito de las buenas noches. 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

0: muy buenas noches. Gracias por estar con nosotros una vez más en La Hora Nacional, el espacio donde cada domingo compartimos historias, cultura, ciencia, música y acciones que construyen un mejor país.
1: Hoy haremos un recorrido por lo que dejó el Mundial Social, la reactivación de espacios deportivos, la participación de miles de familias, las actividades culturales y la convivencia dentro y fuera de las canchas. Además, conoceremos por qué México fue reconocido como un gran anfitrión de este evento que puso el deporte al servicio de la comunidad.
0: También llegamos a la última entrega de nuestras estampas del Mundial. Estas crónicas nos hicieron revivir las historias, las emociones y todos los momentos de esta fiesta deportiva. La verdad fue una gran experiencia para millones de personas en todo el país.
1: Y por supuesto, no puede faltar la Chilanguía, con las mejores recomendaciones de la Ciudad de México.
0: Además, conoceremos una nueva aplicación para teléfonos celulares que nos permitirá recibir alertas sobre lluvias intensas, ciclones y huracanes, así como las acciones para proteger a la población en esta temporada.

0: Y les tenemos un tema muy importante. México dio un paso histórico para proteger a las y los actores de doblaje frente al uso de la inteligencia artificial. Les vamos a contar en qué consisten estas reformas que conocen y reconocen la voz humana como una expresión artística, única, y establecen medidas contra su clonación digital sin autorización.
1: Además, conoceremos la historia de Leonila Vázquez Rodríguez, una científica mexicana que abrió camino para nuevas generaciones en la investigación nacional. Todo esto y mucho más en la primera parte de La Hora Nacional.
0: Los Choclox son una banda veracruzana que ha encontrado una forma muy original de mezclar los sonidos tradicionales con propuestas contemporáneas. Vamos a verlos y escuchar su propuesta musical.

0: Cuando hablamos del Mundial Social, nos referimos a algo que fue mucho más allá de los partidos de fútbol. La idea fue llevar este deporte a las comunidades, escuelas, barrios y espacios públicos, con actividades que dejaran un legado después de la competencia.
1: En total se impulsaron más de 5.000 actividades culturales, deportivas, educativas y turísticas en todo el país.
0: Uno de los grandes objetivos fue recuperar espacios para que niñas, niños, jóvenes y familias tuvieran lugares dignos para practicar deporte. En este proceso se contempló la construcción y rehabilitación de miles de canchas. El gobierno de México reportó 4.208 recuperaciones de canchas y rescate de espacios públicos como parte del Mundial Social.
1: Y algo muy importante fue que el fútbol llegó a las escuelas. Con los mundialitos y copas deportivas se buscó que la competencia tuviera un sentido formativo, promover la actividad física, el trabajo en equipo, la disciplina y la convivencia.
0: Hubo mundialitos y copas en distintas categorías, como la Copa Escolar Nacional, la Copa CONADE, la Copa Paralímpica, la Copa Barrio, la Copa Edad de Oro y la Copa Trabajadores.
1: Además, el IMSS tuvo una participación muy especial acercando el deporte a sus derechohabientes y a distintos sectores de la población.
0: Se realizaron actividades como el Mundialito Femenil IMSS, Fútbol Sin Correr y Fútbol IMSS T21, dirigido a personas mayores de 14 años con trisomía 21 o síndrome de Down. Esto ayudó a mostrar que el fútbol puede ser una herramienta de inclusión, salud y convivencia.
1: El Mundial Social también fue una invitación para conocer México. Con las herramientas digitales de turismo, se buscó que visitantes nacionales e internacionales descubrieran la riqueza cultural, gastronómica y natural del país.
0: La estrategia contempló la aplicación Conoce México, con 250 rutas turísticas y actividades como las Fiestas México 2026, para poder mostrar nuestras tradiciones.
1: Y eso es lo interesante, que el Mundial Social no se quedó solamente en una cancha. Hubo arte urbano con más de 10.000 murales.
0: Sí, también actividades de salud como Vive Saludable, Juega Feliz, copas de robótica, encuentros culturales y acciones comunitarias que buscaron que la fiesta del fútbol estuviera en todo México. Hoy presentamos la última entrega de nuestras estampas del Mundial. Cada semana recorrimos distintos lugares de México y el mundo para contar historias de aficionados, comerciantes y familias en este gran evento deportivo.
1: Más allá de los resultados en la cancha, estas crónicas mostraron cómo el fútbol es un punto de encuentro entre personas de diferentes edades, culturas y nacionalidades. Este cierre resume una celebración que unió a todo el país.

0: con esta última estampa llegamos al final de un recorrido que nos permitió revivir los momentos que hicieron de la gran fiesta del fútbol una experiencia inolvidable. Los goles quedarán en las estadísticas, los campeones en los libros de historia, pero hay recuerdos que no caben en un marcador o en un estadio, porque se quedan para siempre en el corazón de la gente. México abrió sus puertas al mundo y el mundo respondió con una enorme sonrisa. Miles de visitantes caminaron por nuestras calles, probaron nuestra comida, aprendieron nuestras palabras y descubrieron que este país no solo se visita, se siente. En redes sociales se volvieron virales decenas de videos de aficionados extranjeros agradeciendo la hospitalidad mexicana. Uno de los más compartidos fue el de un aficionado ruso que resumió su experiencia con una frase que emocionó a millones. México no se explica, se siente. Una frase que terminó convirtiéndose en el reflejo de lo que vivimos durante estas semanas. También vimos escenas imposibles de olvidar. La lluvia nunca fue obstáculo. En plazas, fan zones y calles enteras, miles de personas decidieron quedarse. Cantaron bajo el agua, abrazaron a desconocidos, compartieron impermeables, banderas y sonrisas. Porque cuando rueda un balón, a veces desaparecen las diferencias y solo queda una emoción compartida. La fiesta también tuvo héroes inesperados. Un pequeño pato blanco con la camiseta verde bien puesta conquistó a México y después al mundo. Merlín dejó de ser solamente la mascota de una familia trabajadora de la Ciudad de México para convertirse sin proponérselo en el símbolo más entrañable de esta celebración. Lo vimos caminar entre aficionados, posar para fotografías, recorrer Paseo de la Reforma, llegar al Ángel de la Independencia y hasta convertirse en protagonista de notas internacionales. Sin campañas publicitarias, sin reflectores planeados, solo con la espontaneidad que distingue a los mexicanos. Pero la verdadera protagonista fue la gente. Los mundialitos en las escuelas, los voluntarios que orientaron a visitantes de todos los continentes, los comerciantes que recibieron a cada turista con una sonrisa, los cantantes, DJs y músicos que llenaron de alegría plazas y calles. Los mexicanos que demostraron que la hospitalidad también puede convertirse en una forma de representar a un país. Durante varias semanas vimos un México orgulloso de su cultura, de sus tradiciones y de su capacidad para hacer sentir en casa a quien venía de lejos. Quizá por eso muchos visitantes aseguraron que aquí encontraron algo más que fútbol. Encontraron calidez, comunidad. Hoy termina esta celebración, pero queda algo mucho más importante. La certeza de que cuando México recibe con el corazón abierto, deja una huella imposible de borrar.
1: Como cada semana, llega la Chilanguía con las mejores recomendaciones de la Ciudad de México. Una de ellas es la exposición Tepito en la Cancha, que muestra la relación entre el barrio Bravo y el fútbol como parte de su identidad cultural y comunitaria.
2: También les vamos a hablar de la exposición El Gesto y lo Invisible en el Palacio de Bellas Artes y de otras actividades para ir en familia. Vamos a la información que nos prepararon Germán Gastelum y Orlando Abad.
3: Una ruta completa para el fin de semana. Arrancamos con una de las exposiciones más potentes del circuito alternativo, Tepito en la Cancha. Es una mirada al barrio como territorio simbólico del deporte y la vida comunitaria. Se presenta en la Galería José María Velasco con entrada libre hasta el 20 de septiembre y propone entender el fútbol como lenguaje social y construcción de identidad urbana. Hay equipos legendarios que juegan ahí en el Maracaná de Tepito. Y en el corazón del arte moderno, el Museo de Arte Moderno mantiene la exposición La Colección, Redes y Trayectorias del Arte Mexicano de 1910 a 1950.
4: Interesante.
3: Una lectura crítica del acervo nacional que reúne obras clave de Rivera, Kahlo, Siqueiros y Tamayo, con énfasis en los cruces entre arte, política e identidad postrevolucionaria.
4: Muy, muy interesante. Muy cerca, el Museo Tamayo Arte Contemporáneo presenta la exposición El Gesto y lo Invisible, disponible hasta el 26 de julio. Una muestra colectiva que explora el movimiento corporal y la acción como formas de resistencia estética en el arte contemporáneo internacional.
0: En el máximo recinto cultural del país, el Palacio de Bellas Artes, la programación de julio incluye la temporada 80 Movimientos, un ciclo dedicado a la danza contemporánea, folclórica y multidisciplinaria que reúne compañías de distintos estados del país en una celebración del cuerpo como expresión escénica.
4: Y para quienes buscan cine de autor, la Cineteca Nacional continúa con ciclos internacionales y retrospectivas que permiten revisitar obras fundamentales del cine mundial, además de estrenos recientes en un espacio clave para la cultura cinematográfica de la capital y de todo el país.
0: A ver, ¿de dónde agarramos tanto tiempo? Porque se oye. Otra más, esta es imprescindible. Es el Museo Universitario de Arte Contemporáneo, el MUAC, donde las exposiciones actuales exploran cruces entre arte, tecnología y crítica social, con las instalaciones que invitan a la participación activa del público y a la reflexión sobre el presente. Así cerramos esta chilanguía del 19 de julio con una ciudad que no se detiene y que sigue ofreciendo arte, memoria y movimiento en cada esquina. Nos escuchamos en la próxima.
4: En la próxima.
1: En la temporada de lluvias y huracanes es importantísimo estar informados. Para esto se presentó una aplicación para dispositivos móviles que va a mandar alertas sobre fenómenos meteorológicos de riesgo y también va a dar recomendaciones de protección civil directamente a la población. Vamos con una cápsula sobre esta app.
5: Este año y el próximo se espera que el fenómeno del Niño sea de mayor intensidad, de acuerdo con los estudios. Recuerden que en meteorología, en el clima, no se puede decir exactamente qué va a pasar, sino es la probabilidad de que ocurra algo, sobre todo de acuerdo a los estudios previos. Entonces, espera que este año y el próximo sea muy intenso el fenómeno del Niño, que es el calentamiento del océano Pacífico principalmente. ¿Qué consecuencias puede tener para el país? Que haya lluvias más intensas, particularmente en el norte de México, hacia finales del año. Y también la probabilidad de que haya más ciclones, incluso más intensos. Si van a llegar a la costa o no, no se puede saber hasta unos días antes. Entonces, ¿qué es? Bueno, eso es por un lado. Y además, probablemente sequía el próximo año en el centro del país. Esas son las probabilidades. ¿Qué tenemos que hacer? Pues alertar a todos los estados de la República, a toda la gente, a todas las mexicanas y mexicanos de esta situación. Y Laura, como coordinadora de Protección Civil, lo que está haciendo es instalar puestos de mando en todos los estados primero que tienen costa, particularmente en el Pacífico, y después ya irá hacia el centro del país. Y vamos a seguir informando. El objetivo es que en 2 meses más o menos tengamos listo el alertamiento telefónico, para que se pueda informar a toda la gente, a todas las mexicanas y mexicanos, y particularmente en ciertas zonas, en acuerdo con las compañías telefónicas, un alertamiento. Por ejemplo, naranja, la probabilidad de que haya más lluvia es mayor, toma tus precauciones. O roja, de plano, viene un ciclón, toma tus precauciones, no salgas de tu casa, en fin. Esto va a estar en 2 meses, está trabajando. Pero la verdad es del año pasado, tiene sus complicaciones técnicas, pero esperamos que en 2 meses esté listo, ya lo informaríamos. Y también para que todas y todos tengan esta información científica que se puede traducir en algunos riesgos para la población.
1: Oigan, con estas lluvias tan intensas hay algo que es muy importante recordar. Hay muchas cosas que nosotros mismos podemos hacer para ayudar a prevenir encharcamientos y también inundaciones.
2: Por ejemplo, algo tan fácil como no tirar basura en la calle hace una gran diferencia. Las botellas, bolsas y envolturas terminan tapando las coladeras y eso evita que el agua fluya.
1: Incluso si vemos basura cerca de una coladera y es seguro hacerlo, podemos recogerla o retirarla. Y parece poco, pero ayuda muchísimo.
2: Y también es muy importante mantener limpios los patios, azoteas y desagües de nuestras casas. Las hojas, ramas y otros residuos pueden obstruir las bajadas de agua y provocar filtraciones o inundaciones.
1: También, si van manejando y una calle está inundada, no se vayan a arriesgar a cruzarla. A veces esperar unos minutos puede evitar un accidente.
2: Y si ves que un árbol se va a caer, que una coladera está completamente tapada o que hay algún riesgo para la comunidad, repórtalo a las autoridades de tu localidad. Entre más rápido se atienda, mucho mejor.
1: Cuidar nuestra ciudad también significa cuidar los espacios que compartimos, y cada acción, por pequeña que parezca, suma.
2: En temporada de lluvias, la prevención también empieza con todos y cada uno de nosotros. Siguiendo con el tema, hoy les traemos información importante para prevenir desastres por la temporada de lluvias y huracanes. Es muy importante monitorear tormentas tropicales, frentes fríos, lluvias intensas y otros fenómenos que pueden afectar distintas regiones del país. Tener información a tiempo puede hacer una gran diferencia.
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2: Los actores de doblaje y actrices de doblaje son el alma de nuestras historias por su capacidad para transmitir emociones y cultura. Su labor es un pilar de nuestro entretenimiento.
1: Por eso la nueva ley de cine en México es histórica. Ahora protege la voz como un derecho humano y de identidad. Este blindaje impide que sus voces sean replicadas o usadas por inteligencia artificial sin que haya un permiso expreso. Y esto asegura que el trabajo siempre sea de los humanos.
2: Y para platicar sobre esto nos acompañan esta noche, va a estar muy divertido, por cierto, las actrices y actores de doblaje y locutores, háganme el honor de presentarse.
8: Hola, ¿qué tal? Yo soy Elsa Cobian y uno de mis personajes es Pablo de Backyardigans. Hola, ¿cómo están, amigos?
9: Hola, soy Aurora Mijangos y uno de mis personajes es Tapsi de Bananas en Pijamas.
10: Hola, soy Desiree Hernández y soy locutora comercial.
11: Hola, soy Mario Arbizu y soy la voz de Skipper, el jefe de los pingüinos de Madagascar.
12: Hola, ¿qué tal? Yo soy Moisés Iván Mora y soy la voz de Rigby en un show más, de McLovin, de Scott Pilgrim, de Temor Intensamente, de Eddie, hay algunos más, y algunos más.
13: Wow. Mi nombre es Mark Winslow y soy la voz de Giyu Tomioka en Demon Slayer, Sonic, Phineas, Hirohamada, varios más también.
2: ¡Qué maravilla! Nos encantaría platicar de sus personajes, sí, pero hoy tenemos un tema que creo que es muy importante, que es precisamente esta protección de su voz, de su imagen.
9: Bueno, nos aprobaron el artículo 29 en la Ley de Cine y Audiovisuales, que habla sobre la protección del lenguaje, y no solamente es el español, sino todas estas lenguas indígenas en nuestro cine nacional, y que será hecho por artistas, intérpretes y ejecutantes. De ello, eso la verdad es que es un gran logro y está siendo algo histórico, no solamente para nuestro país, sino para otros países que están volteando a ver que sí se puede hacer, que
11: inspirador
9: sí se logró.
11: Para otros países.
9: Y eso la verdad es que nos tiene súper contentos.
1: El problema principal era que alguien pudiera tomar sus voces icónicas y clonarlas para no tener que pagarles a ustedes, poder simplemente correr un programa que replicaría sus voces. Y ahora con esta ley están protegidos.
10: Así es, estamos poniendo en la mesa un tema tan importante como el consentimiento. O sea, la voz es parte ya de la identidad, forma parte de la imagen de un artista, y por lo tanto no puede ser tomada sin el consentimiento expreso e informado de la persona que posee esa imagen, la voz y la imagen. La fortuna de esto es que nos protege como intérpretes, pero también protege a muchos actores, modelos que están en cámara para que también su imagen no pueda ser replicada sin permiso.
2: ¿Estamos hablando nada más de compañías o personas que de repente dicen, voy a agarrar la voz de Phineas y Ferb y voy a hacer un video? ¿Están protegidos ahí también?
11: Por supuesto, sí, la aplicación de la ley es general, de uso general. No pueden, es que soy fan y aquí hice un videito contigo, pues sí, pero está rompiendo la ley.
13: Y de hecho el problema, aparte, creo, desde ahí, desde que se puede tener esta libertad de poder usar la voz para lo que sea, ¿no? No nada más las compañías, sino las personas tienen el acceso a la imagen o la voz de todos nosotros al final que nos dedicamos a esto. Y gracias a eso es que se buscó hacer esta ley, ¿no?
11: Exacto.
13: Para poder proteger desde el punto de vista de un fan o desde el punto de vista de una productora que lo han hecho, ¿no? Hace un par de años me parece que hubo una productora que toda una serie y todos, bueno, varios proyectos estaban utilizando inteligencia artificial para hacerlo. Entonces buscamos frenarlo desde ahí.
2: ¿Tú quieres decir algo, Moisés?
12: Sí, que también esta ley nos protege del mal uso de la IA. O sea, estamos hablando ahorita de cosas de contraprestación, de derechos que no sea perpetuidad, pero también el mal uso desde...
2: Robo de identidad.
12: No quiero hablar de términos legales, mucho menos, pero sí, imagínate que usen tu voz para algún tipo de robo, secuestro, extorsión.
11: Lo hacen ya, ¿no? De extorsión.
12: Todo ese tipo de cosas. Entonces es bien importante.
11: Sí, nos defiende no solo el gremio de actores, sino también a la gente de a pie, por supuesto, en este tipo de temas de seguridad.
12: Así,
11: ¿no?
12: Así es.
14: Eso es importantísimo, porque de repente uno ve estas cosas y no piensa que también nos benefician a los ciudadanos, ¿no?
15: A todos.
14: Sí.
15: Estamos muy agradecidos con la presidenta Claudia Sheinbaum, porque ella es la que nos apoyó y le dio el impulso que necesitábamos para que llegara a ser aprobada, tanto en la Cámara de Diputados como de Senadores.
14: Oigan, equipo, pues muchísimas gracias por haber venido a la Hora Nacional.
15: Gracias.
2: Esta es la última vez y ya quedaron de venir individualmente a platicar de sus trayectorias.
15: Claro, okay. Que sí.
2: Gracias. Un aplauso muy grande porque es un gran honor. Felicidades.
12: Gracias.
2: Y un aplauso para ustedes porque aquí están cada domingo.
1: Hoy conoceremos la trayectoria de Leonila Vázquez Rodríguez, una científica mexicana que contribuyó al desarrollo de la investigación nacional y abrió oportunidades para que más mujeres participaran en disciplinas científicas.
2: Su historia muestra que la ciencia también se construye con perseverancia, innovación y compromiso social. Recordarla es reconocer el talento mexicano y lo importante que es impulsar nuevas generaciones de científicas e investigadoras.
16: Leonila Vázquez García fue una destacada bióloga, investigadora y docente que dedicó su vida al estudio de los insectos en México, principalmente de las mariposas. Gracias a sus aportaciones, se consolidó como una de las mayores científicas mexicanas del siglo XX. Nació el 17 de enero de 1914 en Ciudad Jiménez, Chihuahua. Realizó sus estudios básicos en la Ciudad de México y, más adelante, ingresó en la Escuela Nacional Preparatoria. En 1932, Leonila ingresó al departamento conocido como Sección de Ciencias, de la Facultad de Filosofía y Letras en la UNAM. Dos años después, se integró al recién creado Instituto de Biología. Ahí colaboró en el Laboratorio de Entomología, dedicado al estudio de los insectos, bajo la mentoría del maestro Carlos Christian Hoffmann. En 1946, se convirtió en doctora en Ciencias Biológicas por la Facultad de Ciencias con su tesis Estudio monográfico de la Psíquide de México. Esta obra se convirtió en un referente para el estudio de las orugas de Saquito. Tras el fallecimiento de su maestro Hoffmann en 1942, Leonila asumió la jefatura del Laboratorio de Entomología y trabajó en la reconstrucción de la colección de insectos del Instituto de Biología. Realizó prácticas de campo en diversas partes del país, junto con otros investigadores como la bióloga Elia Bravo, especialista en cactáceas. A lo largo de su carrera científica, Leonila se concentró en los lepidópteros, mariposas, polillas y palomillas. En México identificó al menos 20 especies de orugas de saquito. También investigó a la mariposa monarca y, al lado de Elia Bravo y por petición de la Secretaría de Educación Pública, realizó investigaciones sobre la grana cochinilla, por su uso ancestral como tinte para los textiles. Leonila impartió clases desde nivel secundaria hasta posgrado, en la UNAM y en el IPN. Además, participó en publicaciones de divulgación y realizó estancias de investigación en prestigiosas instituciones en el extranjero. Tras más de 6 décadas de entrega a la ciencia y la educación, la doctora Leonila Vázquez García falleció en la Ciudad de México el 30 de enero de 1995 a los 81 años. Su legado es importante para las futuras generaciones dedicadas al estudio de los insectos, así como un impulso para la formación de mujeres científicas. Su nombre perdura en la taxonomía de diversas especies, como Litomóxides leonivázquez, honrando sus contribuciones.

0: Y ahora que ya conocimos la historia de la científica mexicana Leonila Vázquez Rodríguez, vale la pena recordar que la ciencia, la cultura y la comunicación tienen algo en común. Cuando se comparten, enriquecen la vida de todos.
1: Y con esta idea cerramos nuestra primera media hora. Pero antes le queremos mandar saludos a todos los que nos acompañan cada semana. Gemes Electrificaciones en Toluca, Andrés Moreno en Zacatecas, Andrea Ramírez en la Ciudad de México, Paulina Ortega y Alicia BFG.
0: También saludos para José Luis Hernández Álvarez, Gerardo Domínguez, Verónica Muñoz Centeno, Iván Juárez, Cecilia Godínez y Blanca Estela Pérez Montaño.
1: A Patricia Paredes en Canadá, Carlos Alberto Ruiz Martínez, Sergio Ponce en Washington y Elizabeth Martínez aquí en la Ciudad de México.
0: Muchísimas gracias por acompañarnos, por escucharnos y por ser parte de la comunidad de La Hora Nacional. Recuerden que estamos en YouTube, estamos en Facebook, estamos en Instagram, TikTok, X y Spotify.
1: También nos pueden contactar en un número que es, apúntenle, 55 34 83 42 39, o mandarnos un correo a lahoranacional@segob.gob.mx. Que tengan una excelente semana. Y para los que siguen con nosotros, hacemos una pausa y ahorita regresamos con más.
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3: Oyendo estos tambores, me pregunto, ¿cómo nace la danza? Oímos un ritmo y movemos inmediatamente el pie contra voluntad. El cuerpo nos llama al movimiento. El arte es el reflejo del alma de los pueblos. Y en Chiapas, el movimiento y la corporalidad están encontrando nuevas formas de narrar nuestras realidades. La danza, contemporánea en este caso, es precisamente ese puente entre la tradición, la vanguardia y la expresión más libre del ser humano. En Chiapas, en la Hora Nacional, hablar sobre el pulso actual de esta disciplina en nuestra tierra, evidentemente, es importante. Y en este caso, nos acompañan en el estudio dos impulsores del talento local. Él es Alexander Herrera, director general del proyecto formativo y creativo Mente por Movimiento, y Jennifer Ferrera, ella es coordinadora de medios. Qué gusto tenerlos aquí en Chiapas en la Hora Nacional. ¿Cómo están?
4: Hola, ¿qué tal? Un gusto estar aquí. Estoy muy bien. Gracias por la invitación.
5: Hola, la verdad, muy feliz y muy emocionada. Gracias, gracias a todos quienes nos estén escuchando.
3: Alexander, para comenzar y poner en contexto nuestra charla en esta oportunidad que tenemos en este espacio radiofónico, ¿cómo definirías el panorama actual de la danza contemporánea en Chiapas y qué retos enfrenta hoy en día?
4: Bueno, yo creo que el panorama de Chiapas sobre la danza contemporánea está creciendo bastante favorable. Yo soy de la primera generación de la licenciatura en danza en Chiapas, entonces he podido tener la oportunidad de ver este desarrollo, de ver cómo está creciendo. Y en esa cuestión es justo la necesidad de crear este encuentro, ¿no? De poder acotar ese puente. Una de las problemáticas que tenía yo como estudiante hace ya 11 años era la dificultad de viajar, ¿no? La inversión que lo que implica ir a otro estado, lo que implica ir a otro país. Entonces el encuentro propone eso, porque Chiapas ahorita se encuentra en un desarrollo muy importante. Han tenido reconocimientos a nivel estatal y a nivel nacional. Yo creo que la visión y lo que está surgiendo en la danza contemporánea de Chiapas es muy favorable.
3: En este caso, Alexander, el nombre del proyecto es muy poderoso, ¿no? Al decirlo y pronunciarlo, Mente por Movimiento. ¿Cómo nace esta iniciativa y cuál es la filosofía o el motor principal detrás de estas palabras?
4: De esas palabras, claro. Bueno, el ser humano se rige por el movimiento, ¿no? Y antes del movimiento siempre tiene que haber una reflexión de lo que estamos haciendo. Incluso ahora, ¿no? Cuando estamos sentados, la posición que tenemos es algo que pasa por la mente antes de llevar al movimiento. Cuando uno de alguna forma es un bebé, el movimiento es como un poco intuitivo, pero no hay una reflexión. Y esta invitación en un proyecto artístico invita al artista a pensar antes de moverse, ¿no? Incluso el que pinta, hay una reflexión profunda, hay algo poético antes de mover el pincel, antes de hacer un movimiento, antes de brincar o saltar. Parece muy simple, pero es demasiado poético y profundo.
3: Jennifer, en este caso, desde la coordinación de medios, ¿cómo se logra conectar con el público chiapaneco para, pues, acercarlo a esta disciplina que muchas veces y erróneamente se piensa que es para unos cuantos?
5: Ha sido muy complicado, la verdad, un desafío. Sin embargo, hemos tenido una respuesta muy favorable y es gracias a quienes creen en este encuentro internacional, a quienes se inscriben, a quienes dan un cachito de su tiempo en el voluntariado que esta edición. Tuvimos un voluntariado inolvidable de personas que se acercaron por primera vez a la danza y dijeron, wow, este mundo no lo conocía, este mundo existe y gracias, ¿no? Gracias por crearlo. Esta vez hicimos una rueda de prensa, esta vez de manera muy estratégica, jalamos a todos los medios que quisieran conocer, ¿no? Más que a nosotros, a quienes hacen este encuentro, que son los estudiantes, que no necesariamente son estudiantes, que quizás están conectando por primera vez a su cuerpo, ¿no? Que le surgió por la prima, la hermana, la amiga, ¿no? La curiosidad de entrar a este mundo. Así que agradecemos mucho incluso este espacio, ¿no? Que antes probablemente la danza contemporánea no tenía.
3: En el sentido de como ser coordinadora de medios es una gran responsabilidad y partiendo desde la visión feminista, partiendo desde la visión de la inclusión y erradicando el machismo y esas ideas que propiamente la sociedad a veces sigue manteniendo vivas, ¿cómo luchas para sensibilizar a hombres y a mujeres para acercarse a esta disciplina artística?
5: Uy, es una pregunta muy compleja, pero yo creo que aquí muchas veces necesitamos tener grandes pisos políticos, ¿no? Grandes ideas de cómo de manera intergeneracional, intercultural, intermulticultural, podemos decir esto está bien y quizá esto no requiera, ¿no? Que lo pienses tanto para moverte, ¿no? El fusionar un salón de diferentes edades, ¿no? Con mujeres, hombres y disidencias, implica traer a maestros conscientes, ¿no? Que saben leer los cuerpos, que saben hacer un diagnóstico previo para saber qué clases impulsar, para saber qué laboratorio hacer y cómo construirlo y que todos se sientan cómodos y cómodas, ¿no? Al final yo creo que muchas compañeras aquí en el sur de México y en muchas partes del país, ¿no? Tienen el pensamiento de que me cambio donde sea. Y no hay problemas si no hay camerinos, no hay problemas si el piso está astillado, ¿no? O la duela está imperfecta, pero justo lo que queremos hacer es que reflexionen esto, ¿no? Y a partir de eso yo creo que hay un gran equipo atrás en donde logran ver todas estas aristas antes y eso se compone de maestro y maestra, ¿no? Tú ves en los dos salones, balanceadamente, equitativamente, a un maestro y a una maestra.
3: Alexander, me resuena mucho que Chiapas tradicionalmente es un estado con mucho arraigo de folclor y de música y de sonidos. ¿Cómo dialoga o convive la danza contemporánea con esa rica herencia de movimiento y música tradicional que ya de por sí tenemos?
4: Mira, bueno, algo muy interesante de La propuesta creativa de los artistas chiapanecos es que retoman sus memorias históricas para creaciones. Y bueno, voy a hablar un poquito de mi propuesta como chiapaneco. Hace 4 o 6 años surge una obra que habla sobre el EZLN. Y pues bueno, el EZLN es una memoria histórica que está permeada en nuestra tradición, en nuestra cultura, en los souvenirs para los turistas. Y así como yo, muchos artistas crean a partir de eso, ¿no? O sea, hubo un reconocimiento en la Escuela Veracruzana por una obra llamada Mushe, que también no es directamente arraigada a la cultura chiapaneca, pero los artistas son de aquí y están partiendo de su identidad. No estamos yéndonos a otros territorios o creando desde algo que no conocemos. Siempre partimos de lo que nos rodea, de lo que nos perma, de las problemáticas sociales, de nuestras riquezas culturales que tenemos. Vuelvo a hacer hincapié, es por eso que el encuentro propone traer otras distintas visiones artísticas. Algo muy importante recalcar es que la maestra que pudimos tener esta edición, Yuyu Gai, es de Hiroshima, Japón. Ella nos trae la propuesta de lo que pasó en este lugar, ¿no? Todos sabemos sobre la bomba atómica. La propuesta que ella trae habla sobre eso, habla sobre su memoria histórica. Y es ahí como nosotros como chiapanecos podemos conectar con estas similitudes que, a pesar de estar a muchas distancias, el artista contemporáneo quiere hablar de eso, quiere hablar sobre memoria, quiere hablar sobre problemática, y creo que Chiapas está por muy buen camino en esa cuestión de hablar sobre lo que está sucediendo, sobre lo que le importa.
3: ¿Qué proyectos próximos o incluso presentaciones muy cercanas o convocatorias tienen en puerta, independiente de esta oportunidad para Chiapas?
5: Yo creo que justo el haber hecho estas alianzas y estrategias con Casa Conejo, Café Urbano, Museo de la Ciudad, ¿no? Históricas, Árdele, abren muchas puertas que no dimensionábamos en esta edición. Esta edición fue un puente para saber que podemos apoyarnos de muchas otras instancias que están promoviendo el arte y la cultura, y sí queremos realizar conversatorios, porque ya de por sí el espacio para danzar es mínimo, ahora para dialogarlo es aún más escaso, ¿no? Queremos también aprovechar Casa Conejo, ¿no? Que también tiene una pequeña duela, y aunque sea muy, muy pequeño el espacio, están haciendo algo que muy probablemente muchos espacios culturales no toman en cuenta, ¿no? Y es tener un espacio digno para las personas que bailan. Y quizá no solamente la música, la marimba, ¿no? O el canto, ¿no? Puedan proyectarse, sino también las artes escénicas. Así que yo diría que estén pendientes de nuestras redes sociales en XMMXM-Dance-Sur, para que ahí puedan conocer todos los detalles.
3: Ok, Alexander, para los jóvenes creadores y bailarines en los distintos municipios que nos están escuchando en este momento en Chiapas, en la Hora Nacional, y que sueñan con dedicarse de manera profesional a esta disciplina, ¿qué espacios de formación o vinculación ofrece Mente por Movimiento?
4: Bueno, durante la semana del encuentro ofrecemos justo un acercamiento hacia el movimiento en diferentes, bueno, depende mucho del maestro que tengamos en ese momento, porque hay quienes ofrecen una cuestión somática, ¿no? Que es una cuestión más de análisis, pero también ofrecemos también las cuestiones físicas. Depende de en el momento en el que se encuentra esta persona, es lo que va a poder absorber de este encuentro, ¿no? O sea, sí existe de alguna manera un reto, porque las clases son para todos, todos toman con todos los maestros, pero justo lo que mencionaba Jennifer, que siempre hay una escucha del que está enfrente, ¿no? No es como una clase de historia o de matemáticas que tiene que ser como es, ¿no? En la danza y en las artes, los maestros tienen que ser muy perceptivos a la necesidad del grupo. No puedes llegar a decirle a alguien, ok, quiero que saltes y que hagas un pie, si esta persona está acostumbrada solamente a caminar, ¿no? Entonces, primero es como de, ok, vamos a caminar, también hay un análisis por parte de la persona que está enfrente. Entonces, el encuentro ofrece eso, ¿no? La sensibilidad de la persona que se encuentra de frente para después poder compartir desde las necesidades de la persona que está tomando el encuentro.
3: Esta pregunta finalmente es para ambos y nos encantaría tener su testimonio. Y esto es a nivel social. Ustedes saben que la danza no solamente sana, sino transforma a entornos. Y en ese sentido, ¿cuál ha sido el mayor impacto o la mayor satisfacción al ver a las nuevas generaciones en Chiapas a través de este bello lenguaje expresar y transformar su realidad?
5: Yo creo que MNXM demuestra que Chiapas también puede crear arte contemporáneo de manera profesional y que desde el sur de México es posible construir proyectos con alcance internacional, que las puertas están abiertas para todos y que todos pueden moverse si lo imaginan y lo creen, ¿no? Que la mente es muy poderosa y hoy lo que hemos visto es que gente chiapaneca comprometida y con acceso a maestros internacionales pueden hacer realmente lo que en otros países está haciendo, ¿no? Que probablemente lo único que necesitamos sea que estas puertas estén abiertas siempre y no solamente cuando se gestionen.
4: Sí, bueno, algo que me gustaría a mí agregar es que desde mi persona, yo conocí la danza cuando tenía 21 años, ¿no? Que para muchos bailarines profesionales es una edad un poco, pues ya tardía, ¿no? Sin embargo, bueno, yo decidí moverme, decidí creer, ¿no? Y por mentores, por personas que estuvieron al lado mío, pues, diciendo, oye, pues sí se puede. Es que creí, ¿no? Y seguí ese camino. Me gustaría agregar que actualmente soy un bailarín profesional que radica en Toronto, Canadá, y bailo en diferentes compañías. Y creo que es posible, y creo que, como lo menciona Jennifer, si alguien conoce la danza a los 20, a los 10, a los 4, no hace la diferencia. Lo que hace la diferencia es, pues, la disciplina, ¿no? El que decir, ok, de verdad quiero bailar, bueno, me toca levantarme temprano, hacer mis ejercicios, cuidar mi alimentación, las necesidades que mi cuerpo y mi mente requieran en ese momento para poder seguir escalando.
3: Muchísimas gracias. ¿Algo más que deseen agregar, Jennifer?
5: Pues yo creo que impulsar a las nuevas generaciones a conocer estos pequeños espacios que se están creando, pero que en algún momento quizá podamos llenar recintos, ¿no? Y podamos ver a nuestros hermanos, a nuestras vecinas, ¿no? Y apostar al arte y la cultura chiapaneca. Sigamos consumiendo local.
3: Muchísimas gracias, Alexander Herrera, y la voz de Jennifer Farrera. Les agradecemos muchísimo, enormemente, que nos hayan acompañado en los micrófonos de Chiapas en la Hora Nacional. Principalmente, gracias por recordarnos que el movimiento también es pensamiento, el movimiento también es identidad, y es finalmente transformación social para nuestro estado de Chiapas. Muchas gracias, mucho éxito.
4: Muchísimas gracias por la invitación.
5: Gracias, mundo.
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3: A partir de esta charla, tomo conciencia de la palabra corporeidad, que se refiere a la dimensión subjetiva, vivencial y emocional de la existencia. Mientras que la corporalidad se refiere únicamente al aspecto físico, anatómico y objetivo del cuerpo. La corporeidad nos lleva a nuestra historia personal, nuestras vivencias, pensamientos, sentimientos y la relación con nuestro entorno. Esta conciencia es como volver a nacer.
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3: Recuerdo lo que nos dijo Alexander Herrera, director del proyecto Mente por Movimiento. El ser humano se rige por el movimiento. Hasta el pintor, antes de usar el pincel, debe reflexionar el movimiento poético con el que genera un trazo. Seguramente así lo vive doña María Guadalupe Morales Molina, maestra del ACA de Chiapa de Corzo.
6: Mi nombre es María Guadalupe Morales Molina, soy originaria y radico en Chiapa de Corzo. Pues tengo esa dicha de formar parte de los artesanos de la pintura pues ya tradicional como es la laca. Es un trabajo que me llena de mucha satisfacción porque es una herencia familiar. A la edad de 18 años yo aprendí este hermoso trabajo. Mi maestra fue mi madrecita linda, que ella fue la que me enseñó, ella lo trabajaba. De hecho, ahora el 25 de febrero de este año se cumplió 64 años en la familia de trabajarlo, la artesanía. Y pues seguimos elaborándolo con mi esposo, enseñándoles a la familia para que esta bonita artesanía no se pierda, que se siga dando a conocer. Hemos tenido la oportunidad pues de ir a otros estados, a otros países, en las expos artesanales. En casa también hemos tenido muchas entregas con diferentes personas de los diferentes estados. El proceso de laca lo manejamos en lo que son los toles, en lo que es el trabajo de madera, cruces, baúles, inclusive también en pulseras. Ese trabajo es la primera artesanía que surgió, y surgió en el barrio de San Jacinto. Es un trabajo en donde nosotros utilizamos un animalito llamado cochinilla, que se produce en tiempo de lluvia en el árbol de piñón. Hay que ir a rejuntar todo lo que es la cochinilla, y lleva el proceso. El primer proceso es ponerlo a cocer. Posteriormente lo dejamos enfriar y ya lo formamos unas tortitas como de pan para que se vaya secando. Los colocamos en las hojas de guineo, ahí para que se logren secar. Utilizamos la tierra blanca o tizate, que es la caliche que más la conocemos. También lleva todo un proceso. Tenemos que colarlo con la manta número 50 hasta que quede totalmente blanca y sin arenillas, para después formar las bolitas. Y ya cuando lo utilizamos, ya la molemos para poder aplicarlo en los toles. Utilizamos para los colores pigmentos naturales, que esos pigmentos naturales se utiliza para el fondo de los productos y para mezclar los colores y decorar las flores. La caliche es la primera parte que nosotros aplicamos en el producto como pigmento. La cochinilla reproduce aceite. Ese aceite es el que aplicamos en los productos para que vayan pegando los polvos. Son 9 capas de polvo blanco y 3 capas de aceite. Posteriormente ya iniciamos de nuevo con una capa de aceite para ya utilizar el pigmento del color que va a llevar el producto, que también son 3 capas de aceite y 9 capas del color que vamos a utilizar. Eso todo lo hacemos con la palma de la mano. Pues ahorita nos sentimos muy contentos los artesanos porque actualmente hay muchos talleres, y los niños, inclusive personas adultas, están acudiendo a los talleres, y eso nos llena de mucha satisfacción de que sabemos que esta bonita artesanía no se va a perder, va a seguir. Y pues invitarlos a que participen, que ya ahorita está esa oportunidad en Chiapa de Corzo, en el Exconvento, que ahí es donde se dan los talleres para lo que es el aprendizaje del trabajo de laca. Nosotros estamos ubicados en el barrio de San Jacinto, en Avenida Francisco y Madero, número 21, entre calle Juárez y 5 de Febrero. Ahí está el número de teléfono, es 961-352-1432. Artesanías Toles Doña Mari.
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3: Las vacaciones ya llegaron para casi toda la población en México. Y uno de los lugares que siempre me ha intrigado es Marqués de Comillas, ubicada en el corazón de la Selva Lacandona. Llegar hasta este municipio puede servir a su vez de punto de partida para visitar muchos otros sitios. Y es que lugares bellos por conocer en Chiapas sobran.
7: Hola, mi nombre es Mario Alberto Antonio Dávila, soy el encargado de turismo de Marqués de Comillas. Se predomina el idioma chinanteco, el tzotzil y el chol. Contamos con varios centros turísticos igual de la misma manera, ¿no? En sí enfatizamos que para Marqués de Comillas tenemos ya vienen nuevos proyectos, nuevas actividades, ¿no? Que ofrecer al turismo nacional, internacional y claro, el local, ¿no? Tenemos en sí un nuevo que es ya están consolidados pero le faltan tantito, ¿no? Para tener más auge, más visitas, más una de ellas es las aguas termales, la Victoria, que sabemos que son beneficiosas para la salud, ¿no? Para que nos visiten ahí en el ejido La Victoria. 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Ellos de la más cordial, amable para atenderlos, estamos para eso, para servirles. Y visítenos, Marqués de Comillas, es muy padre, muy bonito, ¿no? Una experiencia inolvidable, se los recomiendo bastante.
3: Esta noche cobro sentido en mi corporeidad, en el cuerpo protagonista de todo acto humano, visible e invisible. Al recostarme esta noche, antes de abandonarme al sueño, reflexiono, siento y respiro.

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13: Una forma de asegurar la calidad de los ingredientes que estamos consumiendo es prepararlos nosotros mismos. Por eso, hoy nos acompaña el cocinero tradicional de Campeche, Rafael Meneses, para preparar nuestro propio jamón artesanal en casa.
14: Pero eso no es todo lo que tenemos preparado para hoy. En este episodio te damos las claves para usar el Wi-Fi público a tu favor, sin poner en riesgo tus datos. Quédate en Revista del Consumidor Radio. Revista del Consumidor.
2: Bienvenidas y bienvenidos a Revista del Consumidor Radio. Hoy nos acompaña el cocinero tradicional Rafael Meneses, pilar de la cocina mexicana del estado de Campeche, para preparar la tecnología doméstica del mes, jamón artesanal. Bienvenido, chef. Gracias por aceptar la invitación.
15: Muchas gracias por la invitación. Y para empezar con esta tecnología, los ingredientes que vamos a necesitar son 2 kilogramos de lomo de cerdo o pierna, 200 mililitros de agua muy fría, 150 mililitros de concentrado de apio licuado y colado, 45 gramos de sal de mar, 25 gramos de miel, 4 gramos de pimienta blanca y 1 gramo de laurel molido. También ocuparemos un rollo de papel film, hilo de algodón o pabilo grueso, una jeringa de cocina de 20 mililitros, un termómetro de sonda o digital, una bolsa resellable de grado alimenticio y un recipiente hermético con capacidad de 2 kilogramos. Comenzamos licuando el apio con poca agua, colamos y dejamos enfriar. Para preparar la salmuera, disolvemos el jugo del apio, sal de mar, miel, agua fría y las especias hasta disolver completamente. Ponemos la carne en una charola o topper e inyectamos la mezcla por toda la pieza, en espacios de 2 a 3 centímetros. Masajeamos la carne amasándola o golpeándola en un tazón frío durante 30 minutos hasta que absorba el líquido y se sienta pegajosa. La idea es distribuir toda la salmuera para evitar que se reproduzcan microorganismos. Lo refrigeramos en un recipiente hermético durante 24 a 32 horas. Para su formado y compresión, lo moldeamos de forma cilíndrica con las manos, hacemos nudos con el hilo cada 2 o 3 centímetros y vamos a envolver 10 veces con el papel film hasta que quede compacto y firme. Para la cocción calentamos el agua entre 78 y 80 grados Celsius. Sumergimos la pieza y colocamos un poco de peso encima para evitar que flote y cocinamos aproximadamente por 2 horas. Retiramos únicamente cuando el centro del jamón marque de 70 a 72 grados Celsius. Una vez pasado el tiempo, lo llevamos inmediatamente a un baño de agua con hielo durante 30 minutos para el choque térmico y así cortar la cocción. Lo colocamos en una bolsa hermética y en un recipiente para llevarlo a refrigeración de 12 a 24 horas. Le retiramos el plástico y cortamos en rebanadas. Si quieres que tu jamón tenga un color más intenso, puedes añadir 5 mililitros de jugo de betabel concentrado a la salmuera. Y ojo, nuestra receta es 100% casera y no tiene conservadores sintéticos, por lo que su vida útil es de solo 5 días en refrigeración. Además, para que no se oxide con el aire, solo rebana la porción que te vayas a comer en el momento. Fresco, natural y directo a la mesa. Anímense a prepararlo y cuéntenos en nuestras redes sociales cómo les fue. Además, les invitamos a ver el proceso de preparación en nuestro canal de YouTube Profeco TV. Soy el cocinero tradicional Rafael Meneses López y fue un gusto cocinar con ustedes en Revista del Consumidor Radio.
16: Revista del Consumidor. 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
17: Buscar direcciones, solicitar transporte, confirmar reservaciones, compartir fotos o avisar que llegaste bien. Cuando sales de viaje, la conexión a internet se vuelve una herramienta clave y el Wi-Fi de aeropuertos, hoteles, plazas o establecimientos comerciales puede ser un gran aliado. Sin embargo, elegir utilizar estas redes no debe comprometer la privacidad de tus datos. El Wi-Fi público se debe utilizar con precaución.
16: Pero, ¿a qué nos referimos con el Wi-Fi público? El término público indica que el servicio está disponible para múltiples usuarios. Sin embargo, debes prestar atención al conectarte. Es muy importante que identifiques si la red está protegida o abierta, ya que no todas ofrecen el mismo nivel de seguridad.
17: Por un lado están las redes protegidas con contraseña. Estas suelen incorporar mecanismos de cifrado que añaden una capa de protección a tu información. Por el otro están las redes abiertas. Estas requieren mayor precaución debido a que tu información puede ser interceptada o bien tu navegación podría ser redirigida a sitios fraudulentos.
16: Es verdad, nunca sabemos al 100% qué tan segura es una red Wi-Fi pública, pero hay señales que te pueden ayudar a decidir. Fíjate en esto. quién ofrece el servicio, tiene contraseña y, lo más importante, al usarla, ¿te pide compartir información sensible?
17: Además, otras recomendaciones que puedes tomar si estás pensando en conectarte a un Wi-Fi público son las siguientes. Puedes conectarte si la red es de un lugar que identificas como un hotel, un café, el aeropuerto o una red de gobierno. Esta debe pedirte una contraseña y no te debe exigir datos innecesarios como tu teléfono, información bancaria, datos de acceso a aplicaciones como contraseñas o códigos PIN. Si cumple con esto, puedes usarla con tranquilidad para buscar en mapas, mandar mensajes de texto o hacer búsquedas.
16: Ten cuidado si la red está completamente abierta, o sea, sin contraseñas. También si tiene un nombre genérico, por ejemplo, Wi-Fi gratis 123, o si no sabes quién la administra. En este caso, solo úsala para consultas rápidas en la web, pero evita introducir contraseñas, información financiera o datos sensibles.
17: Si detectas redes duplicadas o sospechosas, por ejemplo, café-oficial junto a un café-free, evita la conexión o busca otra red de inmediato. No olvides que no debe pedirte información inusual, como tu correo o contraseñas, ni redirigir constantemente a otros sitios web.
16: Por otro lado, también existen acciones sencillas para navegar con mayor seguridad en entornos abiertos o desconocidos. Si utilizas una red abierta, verifica cuál es la red Wi-Fi oficial. Evita iniciar sesión o ingresar contraseñas en cuentas importantes, como tu correo, banca móvil o redes sociales.
17: No realices compras ni compartas datos personales o bancarios. Si por alguna razón necesitas iniciar sesión en tu correo o redes sociales, no guardes las contraseñas en el navegador y cierra sesión en tus cuentas cuando termines. Acciones sencillas para proteger tu navegación.
16: Sabemos que el Wi-Fi es una parte fundamental del viaje. Por eso también toma en cuenta que la seguridad no depende exclusivamente de la red. Una vez que te conectas, la seguridad digital también se basa en cómo usas Internet. Por ejemplo, las páginas que visitas y las aplicaciones que descargas o utilizas durante el viaje.
17: Al viajar, las aplicaciones de transporte, mapas o reservas son esenciales. Sin embargo, es importante asegurarse de que no se trate de plataformas falsas, ya que podrían intentar obtener datos personales o financieros.
16: Mucho cuidado con aplicaciones que muestren nombres similares a los originales, pero con ligeras variaciones o faltas de ortografía. También con aquellas que tienen pocas descargas y reseñas inconsistentes, o que solicitan permisos que no justifican su función, como acceso a contactos, cámara o micrófono.
17: Por otro lado, si necesitas acceder a un sitio web, revisa en la barra del navegador que la dirección comience con https://... y que muestre el icono de un candado cerrado, lo que indica que la conexión está protegida. Asegúrate también de que estás en la página correcta, sin errores en la dirección ni enlaces sospechosos. Si el sitio presenta una interfaz diferente a la habitual, se comporta de forma extraña, te redirecciona o muestra ventanas emergentes, es mejor abandonar el sitio.
16: Por último, más allá de la conexión, la clave está en decidir con cuidado qué tipo de información se comparte en cada momento. El Wi-Fi público es un gran aliado para moverse por el mundo. Aprender a decidir cuándo, dónde, para qué conectarte, te permitirá aprovechar la red con mayor tranquilidad.
17: Recuerda que conectarte es tu derecho, pero hacerlo con seguridad es tu responsabilidad.
0: Hoy,
16: Revista del Consumidor.
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21: Son las 11:41.

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2: Son las 12 con 11 minutos.

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1: Son las 12 con 15 minutos.

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2: Son las 12 con 19 minutos.

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2: Son las 12 con 23 minutos.

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1: Son las 12 con 30 minutos.

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1: Son las 12 con 35 minutos.

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2: Son las 12 con 39 minutos.

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1: Son las 12 con 43 minutos.

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2: Son las 12 con 54 minutos.

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2: Son las 12 con 58 minutos.

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2: Es la 1:03.

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1: Es la una con 9 minutos.
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4: Es la 1:19.

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2: Es la 1:29.

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2: Es la 1:33.

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3: Es la una con 38 minutos.
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3: Es la una. Con 38 minutos.

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1: Es la 1:46.

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2: Es la 1:56.

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3: Son las 2:03.

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1: Son las 2 con 7 minutos.

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2: Son las 2:15.

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2: Son las 2:18.

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1: Son las 2:26.

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1: Son las 2:30.

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1: Son las 2 con 35 minutos.
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1: Son las 2 con 35 minutos.
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1: Son las 2 con 35 minutos.

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1: Son las 2:39.
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2: Son las 2:51.

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3: Son las 2:56.

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1: Son las 3:08.

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4: Son las 3:12.

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3: Son las 3:16.

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1: Son las 3:19.

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1: Son las 3 con 22 minutos.

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1: Son las 3 con 28 minutos.
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1: Son las 3:32.

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2: Son las 3:43.
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6: Son las 3 con 47 minutos.

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1: Son las 3:54.

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1: Son las 4 con 17 minutos.
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2: Son las 4:25.

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1: Son las 4 con 30 minutos.
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1: Son las 4 con 34 minutos.

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3: Son las 4:40.
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2: Son las 4 con 45 minutos.

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2: Son las 4:49.
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2: Son las 5 con 3 minutos.

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1: Son las 5 con 7 minutos.
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1: Son las 5 con 7 minutos.

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2: Son las 5 con 21 minutos.

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5: Son las 5:25.

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1: Son las 5 con 42 minutos.

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2: Son las 5 con 46 minutos.
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5: Ya con 4 minutos estamos arrancando esto que es El Despertador. ¡Ya levántate! ¡Feliz lunes! Lunes 20 de julio de 2026, chamacones. Oficialmente ya acabó la fiesta más grande del fútbol y obviamente nosotros estamos más que felices y contentos porque ganó el que queríamos. Ahora sí, el que apoyamos ganó. Ya. Siempre es que teníamos una racha de que al que apoyábamos perdía, ¿no? Y justo ayer se rompió esa racha y obviamente quedamos súper felices y contentos de que ganara España, tío. ¡Olé! Felicidades a los españoles. Y pues, ni modo, a seguir con nuestra vida, de eso se trata. Alguien tiene que ganar y alguien tiene que perder. Si ustedes le iba a Argentina, híjole, lo siento mucho, pero a casita, papá, a casita. Será la próxima, o tal vez no, o quién sabe. Comuníquese con nosotros 962-625-2500. Manda tu mensajito de buenos días y de buena vibra. ¿Quién ya está en sintonía? ¿Quién ya se levantó? Bueno, manda tu mensaje al WhatsApp. De momento nos vamos con algo de música y regresando te vamos a platicar qué se celebra un día como hoy, los chororóscopos del despertador y obviamente para agilizar tu mente, la pregunta del despertador. Así que no le cambies, no le muevas. 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
3: Estamos de regreso, chamacones. Continuamos en el despertador. Ya tenemos mensajes. Bueno, desde hace rato, chamacos. Solamente que en estos momentos nos lo mandaron aquí a cabina. Dicen los chamacos del despertador que, híjole, ustedes de plano lo siguen sorprendiendo a los chicos guapos del despertador, porque dice que se levantan bien temprano o no duermen. Y yo también digo lo mismo, que se me hace que ustedes son unos seres muy especiales, seres mitológicos, seres fantasiosos, porque desde las 2:36 de la mañana nos enviaron el mensaje. Saludos para José Antonio Martínez, saludos al buen cabo retirado don José Martínez Zúñiga, un fuerte abrazo para ambos, cuídense, espero que estén muy bien. También saludos al Chilango, él desde las 4 de la mañana igual nos envió un mensajito. Tenemos su audio, vamos a escuchar, chamacos.
4: Mi estimada San, muy buenos días, aquí andamos iniciando la manejación, la trabajación, ya te la zapa que te la cue, con todo como los tacos y con doble tortilla. Vas a saludar a ti y a todos los extremólogos, diciéndoles un excelente lunes, inicio de labores, bueno, los que andan trabajando, porque los niños están de vacaciones. Así que ya saben, chamacos, coman frutas y verduras, hagan ejercicio, pero sobre todo, escuchen a las niñas San. Saludos, mi estimada Sam, a las niñas de Cagotán, a la estimada Majito de Laureles. Así que, súbele mi Sam, que ya es lunes.
3: Es lunes, pero se siente diferente, ¿no? Gracias, mi querido Chilango, un fuerte abrazo, bendiciones para este día, para esta nueva semana que apenas estamos arrancando. Yo ayer dije, ay, mañana es lunes, o sea, hoy, ¿no? Y dije, ay, no puedo creerlo, qué rápido se pasó el fin de semana, pero lo siento diferente, porque hasta yo también siento que estoy de vacaciones. Tal vez será porque mis niños, pues sí, andan allá disfrutando de sus vacaciones, no se andan levantando tan temprano, algunos, no todos, porque otros me sorprenden y envían sus audios, fíjese. Así que a los que ya están despiertos, les mandamos el besote tronador. ¡Mua! El beso que no puede faltar aquí en el despertador. Tenemos llamada. Aló, buenos días, el despertador, ¿quién habla?
5: Buenos días.
3: Buenos días, a ver, ¿es Héctor?
5: ¿Ande?
3: ¿Eres tú, Héctor?
5: Es mi alma gemela. Es mi espíritu.
3: Ya. Es tu gemelo, como dices.
5: Así es.
3: Alan.
5: Así es.
3: ¿Qué pasó?
5: ¿Cómo me hiciste? ¿Cómo te fue el fin de semana? ¿Qué tal la cruda realidad?
3: La cruda no, pues ahorita la cruda realidad es esta. El fin de semana fue el sueño. Vi la final, el tercer y cuarto lugar de la fiesta más grande del fútbol y la pasé muy bien. Muy chicles bomba, como dice la chaviza, ¿no?
5: Órale. Ahí viste a los de la Tierra Sagrada, los BTS.
3: Ah, sí, claro. Ayer que salieron en el medio tiempo, yo gritaba como loca. Son mis amores, son mis novios, son mis esposos.
5: Dijera, Santi, llegaran a Tapachula. Dijeran, ah, va a llegar mi tía a Tapachula.
3: Uy, sí.
5: ¡Hombre!
3: Ojalá.
5: ¿Por qué eres así, Santi? Se vale soñar, ¿no?
3: Claro, soñar es gratis, soñar es gratis. Pero muy bien, Héctor, ¿y tú? ¿Cómo la pasaste?
5: ¿Qué? Trabajando, pues no hay de otra, está apenas, estamos empezando la chamba.
3: Ay.
5: Me acordé, dije yo, a las 6 de la mañana, ya está la cama al aire, dije, yo no creo que ande descansando, dije, entre...
3: No, claro que no.
5: A marcar la cama.
3: No, no.
5: Te voy escuchando.
3: Gracias, Héctor. Te mandamos un fuerte abrazo, bendiciones, que la pases bien en esta semana de pura chamba.
5: Igualmente para ti a todos los extremolovers, extremomaníacos, despertalovers, que ya también chambeadores ahorita.
3: Claro, desde temprano todos chambeando, ¿verdad?
5: Ya está, Sam.
3: Gracias, Etorini, cuídate.
5: Dale, vale, bye bye.
3: Adiós. Gracias, Héctor. Un fuerte abrazo. Bendiciones, bendiciones. Oigan, ahí está el buen Héctor que se anda reportando. Igual anda chambeando desde bien temprano como nosotros. Porque nosotros somos las personas más trabajadoras. Somos los pilares de las empresas. Vámonos a la pausa y regresamos. No le cambies, sigue escuchando Extremo 90.7. En un segundo regresamos para leer más de sus mensajes. Y sobre todo, nos tenemos que ir con la información, chamacos. ¿Qué se celebra un día como hoy? No le cambies, no le muevas, sigue escuchando El Despertador.
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4: Buenos días, auditorios del Despertador. Yo soy Héctor Hernández y esta es la información nacional que debes conocer antes de iniciar la semana. Las lechugas tipo iceberg que fueron producidas en Guanajuato por parte de una empresa habrían sido las causantes de un brote de ciclosporiasis que habría provocado que más de 7.000 personas presentaran cuadros de diarrea severa y alrededor de 180 fueran hospitalizadas por esta causa. Se trata de la segunda ocasión en que la empresa, que tiene su planta en el municipio de Doctor Mora, ubicado en el noreste de Guanajuato, a unos 180 kilómetros de la ciudad de León, es señalada por parte de la Administración de Alimentos y Medicamentos de que sus lechugas están contaminadas. Pues en 2013 hubo un caso similar en donde alrededor de 425 personas que consumieron las lechugas en ensaladas que fueron servidas en algunos restaurantes. En otra información, el gobierno del presidente Donald Trump ha detenido a 450 prófugos buscados por México, de los cuales más de 300 ya fueron entregados para enfrentar la justicia por delitos como homicidio, abuso y trata de personas, informó el embajador de Estados Unidos en nuestro país, Ronald Johnson. Y para finalizar, la Ciudad de México registró una derrama económica de al menos 44 mil millones de pesos, con 21% más de turistas y con un crecimiento en fuentes de empleo formal al ser sede del Mundial de Fútbol 2026, informó la jefa de gobierno Clara Brugada. Muchas gracias por su atención. Continuamos en sintonía de Extremo 90.7.
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7:22, seguimos en el despertador, ya levántate, saludos para el buen Ever, dice, hola, hola amigos, San, bendecido inicio de semana, saludos a toda tu audiencia, un fuerte abrazo y besos para mi esposa Blanquita y el Bodoquito, extrañándolos como siempre desde Macon, Georgia, un fuerte abrazo mi buen Ever, gracias por los saludos, por acá ya se está reportando también Blanquita, la parejita del despertador, un fuerte abrazo a ambos, cuídense mucho, dice, hola, hola amiga Sam, buenos días y bendiciones para todos, saludos para tus compañeros de cabina, gracias, aquí escuchando tu programa, saludos a mi esposo Ever, un beso tronador y un abrazo con mucho amor a la distancia, también para ti bella Sam, un beso y un abrazo con mucho cariño, bonito inicio de semana, gracias Blanquita, gracias a la parejita del despertador que andan presentes el día de hoy, y tenemos otro mensajito que dice, hola hermosa Sam, muy buenos días, las niñas ya están en casita, aún duermen, pero aquí nosotros escuchando, ganó España, sí, olé y olé. Por cierto, el día viernes preguntaste cuáles eran los desastres naturales y que hubo temblor. Le mandan saludos a todos, Chilango, Spider, Calamardo y a los Despertalovers y los chicos de cabina. Saludos a la familia de mis niñas hermosas de Cacahuatán. Un fuerte abrazo. Ahí cuando se levanten, les envían mis bendiciones y los saludos, ¿sale? Muchísimas gracias. A pesar de que están durmiendo, bueno, sus papitos también nos tienen a todo volumen. Un fuerte abrazo. Y yo fui la que manifestó el temblor, ¿verdad? Ay, no, qué bárbara. Ya no vamos a hablar de desastres naturales. Ya no, porque ya vimos que tenemos el poder de la manifestación. Ya no, chamacos, ya no vamos a hablar de eso. Y luego que se soltó la tormenta, ¿no? Ayer en la tarde, ¿verdad? Ay, de la nada empezó a llover bien recio y nosotros, ¡ah! ¡Córranle, córranle! ¡Hay que taparnos! ¡Córranle! Dice por acá, buenos días, ya estamos al pie del cañón, feliz inicio de semana, Dios bendiga a tu familia, ya hoy iniciamos las labores, gracias a Dios. Saludos para mi esposa Maya y mi nieta Romina, saludos al buen Ángel que también se anda reportando con nosotros. Un fuerte abrazo, Ángel, y saludos también para tu esposa y a tu nieta Romina. Gracias por acompañarnos el día de hoy y nos vamos con la información que se celebra, que se conmemora el día de hoy, 20 de julio. Chamacos, hoy es el día del amigo. Así es, día del amigo. Tiene sus orígenes en la famosa llegada del hombre a la luna y es que fue el suceso elegido por Enrique Ernesto Febraro, un locutor argentino, miembro de la logia masónica, pues para intentar incentivar en el mundo una celebración que girase en torno a una virtud altruista como lo es la amistad sincera. Sí, Febrano quiso conmemorar su Día del Amigo el mismo día en el que el coronel de la Fuerza Aérea de los Estados Unidos, Edwin Aldrin, hiciese su incursión a la luna junto con Neil Armstrong, ¿sí? La razón de esta decisión es que Aldrin, pues, también era masón y Febrano sentía mucha empatía hacia él, así que se le ocurrió que una excelente manera de celebrar el logro de este hombre era conmemorar en la víspera de su viaje un día que tuviese como génesis un sentimiento humano limpio y puro, como lo es la amistad. Sí, para lograr esto, Ernesto Febraro pues envió una serie de postales a todos sus amigos en el mundo y la mayoría le contestó que estaban de acuerdo. En total, 1,000 mensajes, envió 1,000 mensajes y recibió 700 respuestas de vuelta. Y desde entonces se celebra el Día del Amigo, no solo en Argentina, también en Brasil, España, Uruguay y Chile. En realidad, estos días pues buscan conmemorar el mismo sentimiento y la misma virtud, ¿sí? El Día Internacional de la Amistad fue propuesto por la Organización Civil Cruzada Mundial de la Amistad con sede en Paraguay y cuyo líder, el doctor Ramón Artemio Bracho, la instauró en el año de 1958, aparte de esta fecha que ya estamos diciendo. Entonces, celebrarlo es sencillo, solo debes quedar con tus amigos en algún lugar de reunión, en casa o haciendo algo divertido que a todos les guste, ¿verdad? Así que no importa si se celebra solamente en Brasil, España, Uruguay, Chile, Argentina, también nosotros lo podemos celebrar, ¿por qué no? Es más, todos los días tenemos que celebrar, tenemos que enviarle ese mensaje a tu amigo para saber cómo está, qué está haciendo y para quedar, ¿no? Es algo sano estarse reuniendo con los amigos y recordarles lo importante que son para nosotros en nuestras vidas, ¿sí? Porque hay amigos que parecen familia, ¿sí? Son más unidos que uno mismo.
¿Sí o no? Hasta parecen hermanos, hermanos que, híjole, no necesitan palabras, ya con la pura mirada, con la pura presencia, pues te hacen el día, ¿sí o no, chamacos? Y bueno, como comentábamos, también hoy es el Día Internacional de la Luna. Sí, el 20 de julio también se celebra este día, una fecha proclamada por la Asamblea General de las Naciones Unidas. Se pretende con ello conmemorar un hecho trascendental en la historia de la humanidad: el aterrizaje de la primera misión en la Luna por parte del Apolo 11. La llegada del hombre a la Luna tuvo lugar el 20 de julio de 1969. Los astronautas Neil Armstrong y Edwin Aldrin, pues, fueron los primeros en caminar sobre la superficie lunar, mientras que Michael Collins permaneció en órbita lunar. Neil Armstrong fue el primero en descender y pisar la luna, pronunciando la famosa frase: es un pequeño paso para el hombre, un gran paso para la humanidad. Así que, chicos, hoy también celebramos esto, el Día Internacional de la Luna. Además de conmemorar la llegada del hombre a la Luna, también busca celebrar los logros de todos los países en la exploración lunar y crear conciencia pública sobre lo importante que es la exploración lunar y la utilización sostenible de nuestro satélite. Asimismo, visibilizar la importancia fundamental de la ciencia, obviamente, y también la tecnología espaciales, así como sus aplicaciones en los procesos de desarrollo sostenible a nivel mundial, como la ven. Así que ahí está, entre otras cosas que se celebran un día como hoy, que más adelante te voy a comentar. Nos vamos a la pausa y regresamos. No le cambies, sigue escuchando Extremo 90.7, sigue comunicándote con nosotros en el WhatsApp 962-625-2500. Nos vamos con comerciales, ¿verdad, chicos? Ok, nos vamos a comerciales y regresamos. No le cambies. Con trabajo.

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0: 6:34, seguimos en el despertador. Ya levántense. Oigan, tenemos llamada. Ahorita seguimos con los mensajes, chamacones. Tenemos llamada. Aló, buenos días, el despertador. ¿Quién habla?
1: ¿Cómo está?
0: ¡Ay, Toñito! Muy buenos días.
1: ¿Cómo
0: estás, Toñito?
1: Ya salió, ¿cómo sintió su temblor?
0: No, pues, lo sentí muy movido. ¿Y tú, Toñito, dónde te agarró el temblor?
1: Ahí, caminando cuando me agarró el temblor.
0: ¡Híjole! Te agarró caminando. ¡Ay, no! ¿Y qué, ya, qué dijiste? No, ya, ya fue.
1: Ya acabó el mundo,
0: ¿eh? Ya acabó el mundo, ya. ¿Ya para qué voy a trabajar? Ay, no, Toñito, o sea, ¿estabas trabajando, ibas para el trabajo o cómo?
1: Ya venía para casa cuando sonó el teléfono.
0: Ala, cuando sonó el teléfono, yo, órale. Te avisó, porque a mí no me avisó el temblor que iba a avisar. Fíjate, que iba a temblar. Ay, no, qué bárbaro, pobrecito, el Toñito.
1: Yo volví a hablar a mi novia ahí, ¿no?
0: Ay, no, pues qué bueno que te acordaste de mí después de ¿cuántos días? ¿3? No, gracias, por acordarte de que existo. Ya, yo en los escombros, chamacos, ya. Te paso, Toñito. Bueno, al menos sé que sí vas a preguntar por mí 3 días después, pero vas a preguntar.
1: Pregunté por ti el sábado, no me dijeron que no trabaja el sábado.
0: Ah, sí, pues, ok, ya no me pasaron el reporte.
1: ¿Eh?
0: No me pasaron el reporte, o sea que no me pasaron el aviso de que ya me habías llamado.
1: Exactamente.
0: Ah, bueno, algún día te tomo para preguntar por mí. Está bien, Toñito, no te preocupes. Está bien, te perdono. Cuídate mucho, Toñito, pásala bonito. Ah, va, ahí va. El beso tronado para ti, Toñito, pásala bien. ¡Hala! Gracias por el beso, Toñito. Cuídate.
1: Adiós, mi amor.
0: Adiós. Bye, bye. Adiós, Toñito. Ahí está el buen Toñito que se anda reportando. Oye, dice por acá el buen Manechú. Buenos días, Sam. Saludos a todos en cabina y bendiciones. Saludos a mi hija Aileen, que ya se va a la trabajación. Aileen, un fuerte abrazo. Cuídate. Que tengas un excelente día en el trabajo. Pásala bien. También tú, Manechú. Gracias por reportarte con nosotros y bendiciones igualmente. Gracias por reportarse, chamacones. Sigan mandando su mensaje de buena vibra para las demás personas que nos siguen sintonizando. 962-625-2500. ¿Qué más se celebra un día como hoy, chamacos? Hoy también es el día del ajedrez. ¿Cómo la ven? ¿Quiénes son team ajedrez? ¿Quiénes aprendieron a jugar el ajedrez o a quién le gusta? Porque hoy es el día 20 de julio, se celebra el Día Mundial del Ajedrez. Un tradicional juego de mesa que requiere de una gran destreza y agilidad mental, considerado actualmente como una disciplina deportiva. La ONU reconoce que el ajedrez contribuye a la paz y al desarrollo, ¿sí? Esta efeméride fue proclamada por la Asamblea General de las Naciones Unidas del año 2019. A partir de ese año, pues, empezó a conmemorar, ¿sí? La creación de la Federación Internacional de Ajedrez en el año de 1924 en la ciudad de París. Imagínense, asimismo, se homenajea, bueno, la contribución de este magno juego en la promoción de la educación, el desarrollo sostenible, la paz, la cooperación, la solidaridad, la inclusión social y la salud a nivel local, regional e internacional. Por otra parte, el ajedrez contribuye al logro de los objetivos de desarrollo sostenible contemplados en la agenda del 2030 para el desarrollo sostenible, fortalecimiento de la educación, promoción de la igualdad de género, empoderamiento de niñas y mujeres, así como la inclusión, la tolerancia y el respeto. Y para esta edición 2026 del Día Mundial del Ajedrez, la FIDE pues ha elegido el lema, que es celebra, crea y marca la diferencia, e invita a jugadores, federaciones, clubes, escuelas y aficionados de todo el mundo a participar mediante partidas creativas en lugares inusuales o simbólicos. Además, también se organizan eventos inclusivos impulsados por la Comisión de Ajedrez Femenino de FIDE y un panel en directo sobre el ajedrez como herramienta de cambio social, abordando temas como la rehabilitación, la protección y también la inclusión a través del juego. Así que hoy también conmemoramos, sí, el Día Mundial del Ajedrez. Para aquellos que son fanáticos del ajedrez, ay, ahora sí, háganse una partidita, ¿no? Pongan la partidita ya de una vez. Hay que hacerlo, hay que hacerlo. 6:39 nos vamos a la pausa y regresamos con la pregunta del despertador. No le cambies.
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0: 8:43 minutos, que no se les haga tarde. Vámonos con la pregunta del despertador para agilizar su mente, ya que estamos hablando del ajedrez, pues díganme, ¿no? ¿Cuáles son las piezas que podemos encontrar en el tablero de ajedrez? ¿Cuáles son las piezas que podemos encontrar en el tablero de ajedrez, chamacos? ¿Cuáles son? ¿Cuáles son? ¡Ay! Está muy fácil, muy fácil. Miren, tal vez ustedes digan, bueno, es que yo no sé jugar ajedrez. Yo no he practicado el ajedrez. Pero si he escuchado, si he visto o me han comentado cuáles son algunas de las piezas que podemos encontrar en el tablero de ajedrez. Así que, ¿cuáles son estas piezas, no? Yo sé que, mira, más de alguna vez has visto en alguna serie, en alguna película, en algún video, sí, por ahí, o has escuchado, como bien lo dije, que están algunas de las piezas de ajedrez más importantes. Ahora, ¿cuáles son estas piezas? ¿Cuáles son estas piezas? ¿Cuáles son las figuras que podemos encontrar en el tablero de ajedrez? Rápido, 962-625-2500 para mandar tu mensaje. De hecho, ya tenemos... Ay, miren, tenemos llamada. Ok, bueno, a ver, vamos a escuchar. Aló, buenos días, el despertador. ¿Quién habla?
1: Hola, buenos días.
2: Bueno.
1: ¿Qué nada? ¿Cómo amaneciste?
0: Ah, yo muy bien, gracias. ¿Y tú?
1: ¿Cómo te pasaste el fin de semana?
0: Ay, pues muy, muy bien, muy tranquilo, la verdad. Con los amigos.
1: Qué bueno, gracias a Dios.
0: Así es.
1: Yo disfrutando con mi familia, gracias a Dios, salimos ayer en la tarde, un ratito a la playa.
0: Ajá.
1: Ahí estuvimos divirtiéndonos un ratito y ver la caída del sol.
0: ¡Eso! ¡Ay, qué padre! ¡Qué buen plan! Yo también quiero hacer uno de esos planes. A ver si se arma la siguiente semana.
1: Sí, algún día lo tendrás. Alguien te llevará.
0: Alguien me llevará. Y
1: en
0: si no...
1: el camión.
0: ¡El taxi!
1: En el camión, porque alguien te dice que te va a llevar en el camión.
0: No, pues yo ya sé que no se va a poder. Yo ya sé que eso no se va a armar.
1: No, que dice que eres la única, pues, que eres su amor y que te mata de esos espumas.
0: No me lo recuerdo. No digas eso porque nada más son puras mentiras.
1: ¿Será?
0: Sí, son mentiras, son puras mentiras. Sí, hombre, ya no le creo. Gracias por llamar. Oye, antes de que te vayas, antes de que me cuelgues.
1: No me voy porque tengo que andar aquí en mi chunco todo el turno hasta las 2 de la tarde.
0: Híjole, no, Calamardo. Ah, bueno, está bien, entonces qué bueno que estás aquí. Bueno, Calamardo, una pieza que tú recuerdes del tablero de ajedrez.
1: Para eso soy bueno.
0: ¿Ah, sí? Ah, pues a ver.
1: Está el rey.
0: Ajá.
1: La reina.
0: Ajá.
1: La torre.
0: Ajá.
1: El caballo.
0: ¡Hala!
1: El alfil.
0: Ajá.
1: Los peones.
0: ¡Órale! ¡Es correcto! ¡Muy bien, Calamardo! ¡Tú sabes mucho!
1: Y esas correctas.
0: ¡Muy bien! ¡Gracias, Calamardo!
1: Lo jugué en mi juventud, en mi niñez.
0: ¿A poco? ¿Sí lo sabes?
1: Sí, sé jugar el ajedrez.
0: ¡Ay, qué padre! Aquí les enseñas a los chicos guapos del despertador porque ellos no saben.
1: Claro.
0: Vale, pues.
1: Bueno, saludos ahí para todos los chicos guapos de El Despertaloven.
0: Gracias.
1: Para el buen Spider.
0: Gracias.
1: Chirango, las niñas hermosas de Cacahuayón. Y a todos los niños lindos, hermosos y guapos que siempre te marcan.
0: Gracias, Calamardo. Cuídate mucho. Te mandamos un fuerte abrazo y bendiciones para ti también, ¿sale?
1: Gracias, cuídate mucho. Que Dios te bendiga. Besitos.
0: Gracias, Calamardo. Bye, bye. Adiós. Pues bien lo dijo Calamardo, señores, ahí están las piezas del ajedrez. Dijo el rey, la reina, las torres, alfiles, caballos y los peones. Fácil para él, fácil. Ay, Sam, ¿eso qué? Pero bueno, si no sabías, ahora ya lo sabes. 6:47 PM, nos vamos a la pausa y regresamos.
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8: Muy buenos días, auditorio del Despertador. Yo soy Héctor Hernández y esta es la información estatal que debes conocer. A pesar de que Chiapas ya cuenta con una reforma al Código Penal para castigar la cohabitación y los matrimonios forzados de niñas y adolescentes, estas prácticas continúan registrándose en municipios de la región Altos. Abogadas de la región piden que la legislación deje de ser letra muerta y se aplique de manera efectiva. Especialistas señalaron que durante 2025 se han documentado al menos 20 casos de cohabitación forzada, una práctica en la que niñas y adolescentes son obligadas a vivir en pareja o contraer matrimonio sin su consentimiento. En otra información, después del sismo de magnitud 7.4 registrado frente a las costas de Ciudad Hidalgo, Chiapas, la actividad sísmica continúa con nuevos movimientos posteriores. El Servicio Sismológico Nacional mantiene el monitoreo de esta actividad, que inició tras el movimiento ocurrido el 17 de julio y que ha generado diversos eventos perceptibles en municipios del Soconusco. Durante las siguientes horas continuaron registrándose más eventos hasta alcanzar el nuevo corte, donde van más de 300 réplicas. Y para finalizar, en representación del gobierno de Chiapas, la directora general del Instituto Registral del Estado de Chiapas, Adriana Ramos Díaz, y el director de Catastro, Miguel Arguello Aguilar, participaron en el Congreso Internacional de Registros Públicos y Catastros en Cancún, Quintana Roo. En ese marco se informó que Chiapas se ubica en primer lugar nacional en materia de recaudación por concepto de impuestos, derechos, predial y agua, al registrar un 54% de crecimiento durante 2024 y 2025. Muchas gracias por su atención. Continúa con más diversión en El Despertador.
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0: 52 minutos, seguimos en el despertador. Mando un fuerte abrazo, un saludo muy especial a mi amiga Jazz, que ya está chambeando desde bien temprano. Un fuerte abrazo. Ay, cuídate, hermosa. El beso tronador para ti. ¡Mua! Que la pases muy bien. Dice el buen Eve, ¿sabes, Sam? Desde que estoy aquí en Georgia, nunca he sentido un temblor. Aquí solo las alertas de tornado del clima por el frío extremo o la nieve. Pero te imaginas, mi mamá acaba de regresar a Chiapas y que la recibe el temblor. Ay, no. No sé qué es peor. ¿Un tornado? ¿Un temblorcito? ¿El clima por el frío extremo? ¿O qué, chamacos? ¿Ustedes qué prefieren? ¿Ustedes qué prefieren? ¿El sustito por el temblorcito como hace unos días? No, que sí estuvo muy fuerte, chamacos. La alerta, ¿no? Del tornado. Imagínense un tornado de esos que salen en las películas, pero así grandísimos. Uh-huh, que levantan las vacas y las casas y todo eso. O el clima por el frío extremo, que se te congela todo nada más de salir, como en las películas. También, como Destino Final. No era Destino Final, no me acuerdo de esa película, pero de que estaba todo congelado en la ciudad de Nueva York. ¿Quién? La última nevada, no sé qué. ¿Cuál es esa película? La vamos a tener que investigar, porque, chamacos, yo para las referencias con las películas soy malísima. Pero bueno, ahí está. Pero ustedes me entienden, ¿no? Me entienden. Imagínense, ¿qué prefieren de esas tres? Yo, híjole, creo que me quedaría con el temblorcito de hace unos días, porque, híjole, no sabría qué hacer en una situación de clima súper frío extremo y menos de tornado. Imagínate. No, quién sabe, ¿cómo le haríamos? Nos agarraría el pánico, tal vez. Ay, aló, buenos días, el despertador, ¿quién habla? ¿Qué pasó? Bueno,
1: ¿dónde te agarró el temblor? ¿Ya no
0: sabes? ¿Cómo? Me agarró arriba en el segundo piso, en la segunda planta.
1: Ya preguntar arriba de qué.
0: No, ay, ya. Segunda planta, estaba yo ahí programando unas cosillas y ¡pras! Que se sentía bien feo tú.
1: Ay, Dios mío.
0: Yo dije, no, señor, no es el momento. ¿Por qué me haces esto? ¿Por qué cuando estoy acá arriba? Ay, se siente bien feo. No sé.
1: Ya terminé el programa hasta
0: menos viernes, ya. Ya había terminado, ya había pasado un buen rato y tembló. Justo cuando todos estaban llegando a la chamba.
1: No te agarré en media transmisión, así como estás ahorita en vivo.
0: No, imagínate que me hubiera agarrado aquí en vivo y solo les hubiera dicho, ay, chamacos, está temblando, no entren en pánico, y yo me hubiera salido corriendo. Ay, borro el último, vámonos, adiós. Sí, pero les hubiera avisado, está temblando, chamacos. Pero no pasó eso.
1: Bueno, pues estuvo fuertecito, estuve viendo la noticia y estuvo fuertecito,
0: Sí, estuvo fuerte. Pero bueno.
1: Dale, pues.
0: Sí, no, un bolillito aquí voy a tener a mi lado, hombre.
1: ¿Por qué?
0: Pues para el susto. Para el susto.
1: Bolillo. Ah, bolillo, escuché bolino.
0: Bolillo. Ah. O un tequilita, dicen también que es bueno.
1: Tiene hambre, tan bolillo con crema y queso, puro bolillo.
0: Con crema y queso, ya un desayuno, ¿no? Mira, un bolillito, un molletito, sí, con frijolito y toda la cosa. Ya me estás antojando, ya me estás haciendo el apetito, Bye. Adiós. Oigan, nos vamos a la pausa musical y en un momento regresamos con los chororóscopos. No le cambies, no le muevas, sigue escuchando Extremo 90.7.

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2: Siete de la mañana, ya con un minuto, estamos de regreso en el despertador. Ahora con los chororóscopos, chamacos. Los chororóscopos. Presten atención a su signo, que ya tenemos la información, ya tenemos el chismecito, ya platicamos con los planetas, con las estrellas, y aquí tenemos todo, todo, todo chismecito listo para ustedes. Así que presten atención. Iniciamos con mi querido Aries. Oye, Aries, el egoísmo hacia tu pareja debes procurar enmendarlo. Su dinero necesita una inversión. Un cambio en el trabajo le hará disfrutar de un ascenso. Aleje el estrés y procure descansar todo lo que pueda. Tauro, cuenta con el apoyo decidido de sus seres queridos. Hoy su economía no mejorará. En su trabajo, las labores cotidianas no le van a preocupar. Su dentadura le provocará algún problemilla. Géminis, lo pasará fenomenal a algún problemilla.

0: una persona poco conocida. Procure no hacer gastos innecesarios durante este día. Pocas novedades en el plano laboral. Si tiene los nervios a flor de piel, tome tila. Leo, no sea tan cerebral y déjese llevar por los sentimientos. Hoy los astros le favorecen. Pruebe con los juegos de azar. Revise muy bien los trabajos antes de entregarlos. Aficionado a la buena mesa, ojo con los excesos. Virgo, un cambio en su actitud provocará tensiones en el amor. La felicidad no está solo en las cosas materiales. Laboralmente le dará nuevas responsabilidades. El organismo tiene un límite, no lo olvide. Libra, no debe confundir la amistad con el amor. Las actividades extras le reportan grandes beneficios. Seguridad en el terreno profesional, los jefes le apoyan. Ningún motivo de preocupación por su salud. Escorpio, las posibles conquistas caerán con enorme facilidad. Tendrá algún problema con el cajero automático. Con su imaginación logrará sus metas profesionales. No olvide que el ocio es fundamental para la salud. Sagitario, puede producirse un bloqueo afectivo. Embárquese en una nueva inversión, será un éxito. Luche más para lograr nuevas metas profesionales. El contacto con la naturaleza le animará. Capricornio, las opciones sentimentales se le amontonan. Mejora su economía. Se incrementan sus posibilidades de ascenso. Aparece un problema leve con las articulaciones. Acuario, nota algún abandono por parte de un amigo muy especial. Tendencia a tirar la casa por la ventana. Le conviene recordar que no está solo en su trabajo. Hacer esfuerzos mientras se hace la digestión no es bueno. Piscis, la comunicación es fundamental en las relaciones. Ha derrochado demasiado y ahora paga las consecuencias. Tendrá nuevas tareas laborales. Decaimiento pasajero, no se preocupe, no es nada. Hasta aquí con los chororóscopos del despertador. Si tú no alcanzaste a escuchar tu chororóscopo, envíanos tu mensaje 962-625-2500. Nos vamos a la pausa comercial y regresamos.
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4: Muy buenos días, auditorio del Despertador. Mi nombre es Pamela Hernández y esta es la información más importante. El presidente municipal Yamil Melgar y el secretario de Protección Civil del Estado, Mauricio Cordero, encabezaron un recorrido de supervisión en las instalaciones del Tecnológico Nacional de México, Campus Tapachula, como parte de las acciones preventivas instruidas por el gobernador del estado, Eduardo Ramírez, tras los sismos registrados el pasado viernes 17 y por su permanente atención y preocupación por la seguridad de las y los tapachultecos, así como por instruir una respuesta inmediata y coordinada entre Protección Civil Estatal y Municipal, la Secretaría de Marina, especialistas en ingeniería y autoridades municipales para privilegiar la prevención y actuar con oportunidad ante cualquier eventualidad. La presidenta honoraria del sistema DIF, Carla del Toro de Gamboa, asistió como invitada especial a la ceremonia de clausura de la Escuela Secundaria Técnica número 30, en un momento lleno de alegría que cobró un significado muy especial al celebrar la culminación de una etapa fundamental en la formación académica de las y los jóvenes. En cumplimiento de la agenda impulsada por el alcalde Yamil Melgar, la Dirección de Proyectos para las Mujeres, en coordinación con la Secretaría de Gabinete, inició los trabajos para fortalecer la política pública de atención integral a las mujeres de Tapachula, en coordinación con la visión humanista que promueve el gobernador Eduardo Ramírez en favor de la igualdad y el bienestar de las chiapanecas. Muchas gracias por su atención. Que tenga usted un excelente día.
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0: 7 de la mañana, ya con 13 minutos, seguimos en El Despertador. Y oiga, antes de irnos con los mensajes, aquí tengo un reclamo. Ay, un reclamo del buen Calamardo para el Eto. Como ya se cree gringo, como ya está en los Uniteds y allá se la pasa, se le olvidan sus raíces. Se le olvidan algunas cosillas que nosotros hacemos acá, o algunos dichos que nosotros decimos. O como, por ejemplo, el bolillito que ya ni sabe. Ay, que es un bolillo. Ay, seguramente, ¿verdad? Sí, es correcto, Calamardo. Es que ya el gringo Héctor, pues ya no se acuerda de lo que hacemos aquí cuando nos da un susto o algo. Ni el tequilita. No. Allá puro, ¿qué? Comida rápida. Ay, no sabe el Héctor, qué bárbaro. Sí, eso me lo dijo el mismísimo Calamardo Héctor, para que veas que en todo están. Ya, ¿te crees gringo? Órale pues, órale, ya no te queremos acá, dice por acá. Y gracias a la personita que me marcó y me dijo: Sam, ¿no te estabas refiriendo a la película El Día Después de Mañana, al que yo les dije que se congelaba todo? Es esa la película. Muchísimas gracias, personita, por eso te quiero mucho. ¡Mua! El besote tronado para ti. Sí, era esa película, El Día Después de Mañana. Justo es esa. Por eso los tengo a ustedes. Si yo no me acuerdo, ustedes se acuerdan. Ustedes me dicen, ustedes me informan acerca de las películas. Yo los quiero mucho, gracias. Ahora sí, tenemos mensajes, dice por acá: buenos días, Sam, saludos para todos los del Mercado 5 de Mayo, de parte de la tía Carmen. Gracias, saludos chicos del Mercado 5 de Mayo. Y ahora, ¿dónde está la tía Carmen? ¿Sigue con ustedes o ya se fue, regresó y la pasó chicles bomba, no sé, en las Europas? Porque yo estoy segura que en una de esas, híjole, se va unos 3-4 días, regresa y se vuelve a ir la siguiente semana. ¿Ahora qué país va a visitar? Saludos a la tía Carmen, un fuerte abrazo para los chicos guapos del Mercado 5 de Mayo. Saludos al buen Alex Cova, dice: quises y abrazos, en la vida no somos perfectos, pero cada día tratamos de ser mejores. Hacemos el esfuerzo de cada día salir adelante y de disfrutar la vida. Así que no te frustres por los errores y las dificultades que pasas. Cada día debes aprender a sacar lo mejor de ello y esto te llevará al lugar correcto. Disfruta la vida. Bendecido inicio de semana. Gracias, Alex, por recordarnos que así es la vida, exactamente. No somos perfectos, chicos. Sí, cometemos errores, pero ¿sabes qué es lo bonito? Que nosotros tratamos de dar nuestra mejor versión todos los días, y eso es lo que te hace diferente. Así que, chicos, hay que darlo todo. Hay que ser buenas personas, hay que saludar a las personas, hay que decir buenos días, buenas tardes, buenas noches, por favor, gracias, ¿qué tal? Que tenga un bonito día, hasta luego. Así tenemos que ser. Gracias al buen Alex por mandarnos esta imagen. Hay que aprender a sacar lo mejor de ello, porque esto nos llevará al lugar correcto. Dice el buen Jaime: favor de enviar los chororóscopos, los horóscopos de Piscis, Tauro y Aries. Buen día, saludos. Claro que sí, al buen Jaime, en unos momentos más vamos a estar enviando los chororóscopos. Dice, acá está con nosotros. Ah, bueno, tía Carmen, no se vaya. Y si se va a ir, nos avisa, por favor. Tenemos audio, vamos a escuchar.
1: Hola, chiquita hermosa, ¿cómo estás? Aquí saludándote. ¿Cómo estás, chiquita hermosa?
0: Gracias, muy bien.
1: Te quiero mucho.
0: Oh. Ay, yo también.
1: A todos. Bendiciones a todos. Para la pachanga ustedes, pero nosotros vacaciones. Ea, ea, ea, ea. Adiós.
0: ¡Ea, ea, ea! ¡Saludos, Isabela! Yo estoy muy bien, gracias por preguntar. Cuídate mucho, pásala bonito, sigue disfrutando de tus vacaciones, pórtate bien, hazle caso a tus papás. Te mandamos el beso tronado. ¡Mua! Gracias por mandarnos tu mensajito, hermosa. Cuídate. Y con esto, chamacos, nos tenemos que ir a la pausa. En un momento regresamos. No le cambies, sigue escuchando El Despertador.
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3: 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Y detrás de cada partido quedan historias que jamás se borrarán. Estadios encendidos, abrazos entre desconocidos, familias reunidas frente a una pantalla y países enteros gritando un gol como si en ese instante se les fuera la vida. Vimos naciones pequeñas celebrar una victoria como si hubieran conquistado el mundo. Vimos jugadores caer de rodillas, mirar al cielo y llorar de felicidad. Pero el mundial también tiene un rostro cruel, porque cuando llegan los partidos decisivos, la alegría puede durar apenas unos días o solamente unos segundos. El equipo que ayer celebraba, hoy puede abandonar la cancha con los ojos llenos de lágrimas. La afición que cantaba orgullosa entre las tribunas puede terminar en silencio, intentando comprender cómo se escapó el sueño. Y en medio de toda esta emoción, apareció un personaje extraño, invisible y despiadado. No usa uniforme, no corre detrás del balón, no suda sobre el césped, no escucha directamente los gritos de la tribuna, pero puede cambiar la historia de un partido, de un equipo y hasta de una nación. Su nombre es el VAR.
4: The final decision is... ¡no penalti!
3: Ese ojo electrónico que observa todo. El que detiene el tiempo cuando la pelota ya está dentro de la portería. El que convierte un festejo en incertidumbre. El que obliga al futbolista a dejar de celebrar y mirar con angustia hacia el árbitro. Entonces comienza uno de los silencios más largos del fútbol. El árbitro se lleva la mano al oído. Los jugadores preguntan, las bancas protestan. La afición contiene la respiración. Y en alguna habitación lejos del césped, varias personas repiten una jugada una y otra vez. Desde arriba, desde abajo, en cámara lenta, congelando la imagen y buscando un pie adelantado, una mano, un contacto o una falta que quizá nadie había visto. De pronto, una línea trazada sobre una pantalla puede valer más que 90 minutos de esfuerzo. Un hombre adelantado por centímetros puede borrar un gol. Un pequeño roce puede convertirse en penal. Y una celebración puede transformarse en cuestión de segundos en una pesadilla. El VAR nació con buena intención: hacer justicia, evitar errores y conseguir que el fútbol fuera más limpio. Sin embargo, también dejó muchas preguntas, porque hubo jugadas claras que merecían revisarse y fueron ignoradas, mientras otras acciones, aparentemente normales dentro de la intensidad del partido, fueron analizadas hasta encontrar una infracción casi invisible. Algunos equipos encontraron en el VAR una segunda oportunidad, otros vieron cómo ese extraño personaje mutilaba sus sueños. También aparecieron los futbolistas expertos en fabricar contactos, exagerar caídas y convencer a las cámaras de que existió una falta. La tecnología llegó para combatir la picardía, pero la picardía aprendió a jugar frente a la tecnología. Y entonces nos preguntamos, ¿el fútbol es ahora más justo o solamente más complicado? ¿Estamos protegiendo el juego limpio o estamos convirtiendo el deporte más apasionante del mundo en un laboratorio de líneas, repeticiones y decisiones milimétricas? El fútbol siempre fue humano. Se jugaba con talento, coraje, errores, picardía y pasión. El árbitro podía equivocarse, como también se equivoca un delantero frente a la portería o un portero al intentar detener un disparo. Hoy queremos que la tecnología lo resuelva todo, pero incluso detrás de las cámaras siguen existiendo personas tomando decisiones. Por eso, el verdadero problema no es el VAR, sino la manera en que se utiliza. La tecnología debería ayudar al fútbol, no quitarle el alma. Debería corregir las injusticias evidentes, no perseguir contactos mínimos para fabricar una falta, porque un mundial se gana con goles, con esfuerzo, con valentía y con buen fútbol, no solamente con una línea trazada sobre una pantalla. El torneo está por terminar. Quedarán campeones, derrotados, héroes y villanos, pero también quedará el recuerdo de ese extraño personaje que estuvo presente en cada estadio, observándolo todo desde las sombras. El VAR no pateó ningún penal, no marcó ningún gol, no levantará la copa, pero hizo celebrar a unos y provocó el llanto en otros. Un personaje silencioso, frío y poderoso que nos recordó que en el fútbol moderno, el grito de gol ya no termina cuando el balón toca la red. Ahora hay que esperar. Esperar mientras el árbitro escucha, esperar mientras la imagen se repite, esperar mientras una nación entera contiene la respiración. Porque en este mundial, después de cada gol, apareció la pregunta más angustiante de todas. ¿Ya lo revisó el VAR?

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3: Y chicas, el despertador, ya llegamos al final. Sí, ya llegamos al final, al último bloque del despertador. 7 de la mañana con 23 minutos. Muchísimas gracias por haber estado en sintonía. Gracias por mandar sus mensajes, por sus llamadas, por siempre estar atentos a nuestra programación en Extremo 90.7. Recuerden que en unos minutos más, se va a enlazar con nuestros amigos de La Grande, de Tuxtla Gutiérrez, para que tú vayas muy bien informado a realizar tus actividades, a pues si estás en el trabajo, pues a seguir informando, ¿verdad?, de todo lo que sucede a tu alrededor. Notinúcleo, primera emisión con las noticias internacionales, nacionales, estatales y locales. Así es. Así que no le cambies, no le muevas, sigue mandando tu mensaje a nuestros programas en vivo al 962-625-2500. Que tengan un excelente inicio de semana. Lunes 20 de julio. Pásenla bonito, pásenla bien. Los esperamos en la tarde con de chile mole y guacamole con nuestro querido amigo Mayito Blas, así que ya lo sabes, sigue en sintonía, sigue participando y sigue divirtiéndote aquí a través del 90.7 de tu radio. Que tengan un excelente día, bye bye, arrivederci, au revoir, sayonara. Pórtense bien, pero si se van a portar mal, nos invitan.

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0: Exigen activistas justicia y pronto esclarecimiento del asesinato de una menor de edad ocurrido el sábado en el municipio de Ocosingo. Chiapas dentro de los 5 estados del país con mayor indicios relacionados con la depresión. Instalan en la entidad un tercer buzón de paz anónimo que ayudará a la búsqueda y la localización de personas desaparecidas. Destaca el gobernador Eduardo Ramírez unidad y consenso para la creación del municipio Axchulún, el triunfo. En asuntos nacionales resalta la presidenta Claudia Sheinbaum unión entre pueblos durante la clausura de la Copa del Mundo 2026. Detiene la Marina a presunto operador criminal y 9 personas más en Nayarit. En temas del mundo revela Donald Trump nuevo bombardeo a Irán tras muerte de militares. La celebración del Mundial deja 2 fallecidos, 12 detenidos y 80 heridos en España. Y en los deportes, en un partido reñido y con pocas oportunidades, España derrota a una tímida Argentina 1-0 y se corona campeón del mundo.
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0: ¿Qué tal? Muy buenos días, me da mucho gusto saludarlos en este arranque de semana. Llegó el lunes 20 de julio de 2026, 201 días transcurridos de este año, 164 por transcurrir. Mañana fresca, agradable en el área metropolitana de Chiapas, actualmente la capital marca una temperatura de 22 grados centígrados. Domingo de Asís, en los controles técnicos, Daniel Torres a cargo de las plataformas digitales en la dirección de noticias, licenciado José Ovilla. Soy Alexander Pérez y si me permite, me estaré acompañando a partir de estos momentos y hasta las 8:30 de la mañana con lo mejor de la información local, estatal, nacional e internacional. Como saben, estamos transmitiendo para todo el mundo a través de nuestras plataformas digitales. Ahí nos encuentra en vivo en Facebook, X, Instagram y YouTube como Notinúcleo. Nuestras páginas, si así lo prefiere, www.notinucleo.com y a su vez www.radionucleo.com. Vámonos de lleno con las noticias y es momento de ir con todo el panorama deportivo a cargo con Gerardo Gómez. Y bueno, después, como todo tiene un inicio, también tiene un final. Ayer acabó la Copa del Mundo 2026, llegó a su fin a casi 40 días de su inicio. Varios partidos de distintas naciones se disputaron por la Copa del Mundo, sin embargo, solo uno fue el que ganó esta Copa del Mundo. España se coronó como campeón de esta edición 2026. Gerardo Gómez, sin duda, el partido de ayer para la clausura de este mundial, vaya que sí nos sacó más que un susto. Muy buenos días.
2: ¿Cómo estás, Alexander Pérez? Qué gusto saludarte a ti y a toda la gente que está en sintonía en Notinúcleo en su primera emisión. Y es 39 días de competencia y con un 104 partidos al ser la primera edición de los 48 selecciones, pero se organizaba de manera simultánea esta vez para México, Estados Unidos y Canadá. Llegó el fin de esta justa mundialista. Ayer, en un muy buen partido, cerrado por momentos hasta emocionante, bueno, el conjunto de España se alzó con el triunfo, con el campeonato del mundo, al vencer por la mínima diferencia al cuadro de Argentina. Hay que decirlo, Argentina tuvo mucho respeto de España y la Roja volvió a tocar la gloria, notarlo en tiempo extra y proclamarse, bueno, campeones del mundo con ese gol agónico de Ferran Torres al minuto 106 con asistencia de Nico Williams. Hasta el tiempo complementario, hasta el tiempo extra, tuvo que llegar el conjunto de España para llevarse esta Copa del Mundo. Así, los dirigidos de Luis de la Fuente dominaron de principio a fin, habrá que decirlo, desde el minuto 1 y hasta el 120 que terminó en esta justa mundialista. Bueno, España fue mejor, encerró a Argentina en su propio terreno, tuvo las mejores oportunidades de gol, incluso le anularon dos goles, por ahí diferencias de centímetros en uno de ellas, en uno de ellos en fuera de lugar. Así que bueno, realmente hay que decirlo, Argentina no se llevó quizá más goles en gran medida por Emiliano el Dibu Martínez, que tuvo 10 atajadas en el partido. Una, bueno, de las 10, muchas de gol, así que el cuadro de Argentina tuvo mucha suerte, incluso tuvo también una muy buena actuación del Dibu Martínez. Incluso también Argentina, hay que decirlo, terminó con 10 hombres, con expulsión de Enzo Fernández. España conquistó su segundo título mundial, Alexander, después de haberlo obtenido en Sudáfrica 2010, y Argentina se queda, bueno, esperando un momento más para levantar la copa en esta justa mundialista, y habrá que esperar si Leo Messi decide mantenerse, decide una justa mundialista más, o simple y sencillamente decirle adiós a Argentina.
0: Y también, Gerardo, hay que hacer mención que pues estuvieron presentes los representantes de cada país. Veíamos ahí al presidente Donald Trump, a la presidenta Claudia Sheinbaum y también a los de España.
2: Sí, la presidenta recibió la invitación de Gianni Infantino, y bueno, ahí la vimos junto también con Donald Trump, y también representante de Canadá, no recuerdo ahorita bien el nombre, pero ahí estuvieron, incluso Gianni Infantino, antes del partido se veía una toma en la que platicaba con Donald Trump y le mostraba incluso la Copa del Mundo que estaba en disputa, y eso habla pues de lo importante que fue para los tres países y para la FIFA esta justa mundialista. Hubo también ahí pues un muy buen show, se hablaba de que podría ser hasta 30 minutos, se ajustó, fueron 18, 19 minutos en el descanso para que pudieran hacer vaya este cierre de clausura estos grandes artistas a nivel mundial.
0: Y Gerardo, bueno, ya pasando a otros temas, bueno, ya España se coronó como campeón de la Copa Mundial 2026, perdieron las Chivas, ahora sí, como dicen, se divirtieron los niños, les toca jugar a los adultos, y pues en el fin de semana también hubo partidos, ya volviendo a temas de la Liga MX.
2: Sí, me empecé a reír porque sí, hablando no de España aquí, del campeón del mundo, quizá de Noruega, que tiene una actuación histórica, Marruecos, que confirmó, bueno, este crecimiento internacional, Cabo Verde, Brasil y México, que ilusionó. Bueno, vámonos a la Liga MX, como bien lo puntualizas, mi querido Alexander Pérez, y es que el Cruz Azul inició con el pie derecho, América inició con el pie derecho, a contraparte del conjunto de Pumas y también del cuadro Chivas fue vapuleado, fue goleado en esta primera jornada de la Liga MX, y es que tuvo un resultado adverso, el cuadro de Chivas, perdió en su casa 2-0 con el Toluca, y bueno, eso es un traspié para el conjunto de Amaury Gutiérrez y compañía, que se esperaba muchas cosas de ellos, vaya, desde el inicio, y pierde. Vámonos con todos los resultados, 2-1. Gana el Necaxa en la apertura al Atlante, ya lo habíamos platicado. El muy buen partido, 3-2 del Atlas con el León. El 3-2 que también firma el conjunto de Monterrey sobre el cuadro de Santos. El 3-1 de Tijuana contra el conjunto de Tigres en un muy buen partido. Todavía no ha jugado Gilberto Mora. Se va a mantener todo este torneo Mora con el cuadro. Y bueno, ya después para el viejo continente. El Puebla le ganó 1-0 en casa a Juárez. Y como bien lo dices, el cuadro de el Toluca le pega en casa a la Chivas Rayadas del Guadalajara. En muy buen partido, lo platicábamos incluso el viernes, 3-2 vence Cruz Azul al conjunto de San Luis. El conjunto de Pachuca, 3-0 a Pumas. Y el América de visita le pega en el cierre de esta jornada del sábado a Querétaro, 1-0. Con esto hay muchas posiciones que se intercambian, que se ponen a poner arriba. Pachuca sorprende al estar en el primer lugar con 3 puntos, igual que Xolos, Toluca, Cruz Azul, Atlas, Monterrey, Necaxa y América. Pero por diferencia de goles, bueno, el conjunto del Pachuca es el máximo, es el número uno hasta el momento. Y de ahí, a partir de la línea 10, con Santos, León, Atlas, Atlante, Juárez, bueno, empiezan con 0 unidades. Y hoy me parece que esto va a cambiar. Hoy amanece las Chivas y los Pumas en el lugar número 17 y 18, hasta el fondo de la tabla de general, pero bueno, continuar, o más bien con el desarrollo del torneo como lo esperamos, estos dos equipos pueden estar más arriba, mi querido Alexander.
0: Gerardo Gómez, te agradezco el reporte muy completo, tanto el panorama que se vivió en estos días de la Copa del Mundo 2026 y también por parte de la Liga MX. Te agradezco el reporte y pues estamos atentos en las próximas emisiones. Muy buenos días.
2: Muy buenos días. Excelente día a todos.
0: Pues ahí tiene los deportes con Gerardo Gómez. Se acabó el Mundial, pero no se preocupe, sigue la Liga MX, ahí va a haber partidos, pues ahí vamos a ver pues distintos aficionados con distintos que le van a varias partidos que se van a disputar a lo largo de esta semana y también en el transcurso del fin de semana. Con esta información vamos a nuestra primera pausa, las 7:42 en la capital.
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0: Y al menos 12 detenidos en distintos puntos de ese país. Uno de los hechos más graves ocurrió en Ciudad Salamanca, donde un menor de 13 años murió y varias personas resultaron heridas tras el derrumbe de una fuente sobre la que se habían congregado aficionados para celebrar el triunfo de la Roja. También, el Servicio de Emergencias de Castilla informó de la muerte de un joven de unos 20 años en una plaza de la localidad toledana de Sonseca, que comenzó a sufrir convulsiones mientras veía el partido. Pasamos a otros asuntos. Piden activistas justicia, vaya tragedia que sucedió este fin de semana allá en Ocosingo para una niña que fue asesinada el sábado en la comunidad Tamiperla. Esto lo repito, allá en Ocosingo. Alejandro Orozco.
14: Este fin de semana se dio a conocer el lamentable hallazgo de una menor sin vida en el ejido Taniperla, municipio de Ocosingo, con presuntos signos de violencia sexual y física, por lo que activistas y sociedad pidieron se investigue el caso bajo protocolo de feminicidio y con perspectiva de género, a decir de Leticia Sánchez Méndez, defensora de derechos humanos de origen celtal.
15: Sobre lo ocurrido en la comunidad celtal Taniperla, quiero expresar mi profundo dolor y preocupación y empatía a la comunidad indígena. Este hecho debe llevarnos a reflexionar como sociedad sobre las violencias sexuales que enfrentan las niñas indígenas y sobre la urgente necesidad de construir mecanismos reales de prevención, protección y acompañamiento hacia las comunidades.
14: Y es que en los últimos años se ha visto un repunte de violencia feminicida en contra de las infancias. Tal es el caso de la menor hallada en Tila hace unos meses, al que se suma el de esta pequeña, por lo que pidió más medidas de protección y prevención.
15: También me gustaría hacer un llamado a mis hermanas y hermanos indígenas de nuestras comunidades, a las autoridades comunitarias, autoridades tradicionales y a todas las instituciones responsables de proteger los derechos de la niñez y de las mujeres. Tenemos que reflexionar y cuestionar profundamente las formas de violencia que se están ejerciendo con las niñas y mujeres dentro y fuera de nuestros territorios. Tenemos que romper con la idea de que las violencias son normales, que deben mantenerse en silencio o que forman parte de nuestra vida comunitaria. Como pueblos indígenas, como personas indígenas, sabemos que nuestros valores se construyen desde el respeto, desde el cuidado colectivo, la armonía y la defensa de la vida.
14: Para Notinúcleo, Alejandra Orozco Ardínez.
0: Pues ahí tiene esta tragedia, le repito, vaya qué situación que sucedió este fin de semana en la comunidad Taniperla. Vamos a estar atentos del comunicado que emitan las autoridades correspondientes con base a este tema. Vamos a la Frailesca. En distintos hechos, cuerpos de emergencias atienden accidentes vehiculares. Esto en Villaflores. Miguel Ángel Castro.
16: Los accidentes continúan en esta región. Socorristas del grupo Ereis auxiliaron al motociclista Daín Gamboa Gutiérrez, de 25 años de edad, con domicilio en esta ciudad, quien fue arrollado por un carro a la altura de la Tercera Norte entre Octava y Novena Poniente. No meritó hospitalización. También ayer domingo, socorristas voluntarios de bomberos atendieron a al conductor de una motocicleta de nombre Marco Antonio Hernández, de 23 años de edad, con domicilio en Villacorso, quien fue impactado por un mototaxi en el tramo carretero de Villacorso a Villaflores, a la altura del fraccionamiento Santa Margarita. Esta persona fue trasladada al hospital regional con posible fractura de la pierna derecha y laceraciones en la rodilla izquierda. Y en un accidente donde choca una motocicleta y un mototaxi, salen lesionados y lamentablemente una persona pierde la vida. Esto sucedió como eso de las 7:30 de la noche de ayer en el tramo carretero del Libramiento Norte, a la altura del puente La Gironda. Ahí se menciona que el conductor de un mototaxi de nombre Alejandro Galvez Pérez, de 39 años de edad, con domicilio en fraccionamiento La Sirena, chocó con una motocicleta que conducía Brenda Karina Camacho Nanduca, de 32 años de edad, con domicilio ahí en el tramo conocido como El Tumbí. Ambos conductores salieron lesionados. Socorristas voluntarios de bomberos Villaflores y de la Cruz Roja Mexicana auxiliaron a las personas, que fueron trasladadas al hospital regional. Ahí se menciona también de un menor golpeado, pero lamentablemente en las últimas horas trascendió que Alejandro Galvez Pérez, de 39 años de edad, conductor del mototaxi, pues sufrió traumatismo craneoencefálico, y esto hizo que minutos después de ingresar al hospital perdiera la vida en este trágico accidente. Desde la Frailesca para Notinúcleo, Miguel Ángel Castro Martínez.
0: Gracias, Miguel Ángel. Vamos con Isa Maldonado. Instalan un tercer buzón de paz anónimo. Esto para apoyar la búsqueda de personas desaparecidas en Chiapas.
17: La parroquia San Juan Diego se convirtió en la sede del tercer buzón de paz, instalado en Tuxtla Gutiérrez por la colectiva Madres Buscadoras de Chiapas. El objetivo es recibir información anónima que ayude a localizar a personas desaparecidas. La iniciativa busca vencer una de las principales barreras en las investigaciones, el miedo a denunciar. Al estar ubicado en una iglesia, el buzón ofrece un espacio de confianza para que la ciudadanía pueda aportar datos sin revelar su identidad. Con el respaldo de la arquidiócesis de Tuxtla Gutiérrez, las familias esperan que este mecanismo permita obtener información que fortalezca las labores de búsqueda.
18: Cuando empezamos el recorrido en los diferentes cerezos del estado de Chiapas y vimos que hay muchísima información que pues lamentablemente no puede salir por miedo, porque no hay un canal que los dirija y las dirija hacia nosotros. Entonces, al ver que hubo la oportunidad de poner los buzones de paz en los cerezos y sabemos que existe demasiada información, pues al final lo único que nos queda es Dios. Con la finalidad de que estos buzones se pongan en diferentes iglesias de nuestro estado, la finalidad es que las personas puedan mandar mensajes anónimos hacia la colectiva.
17: Las madres buscadoras señalaron que a través de mensajes privados en redes sociales han recibido coordenadas de posibles fosas clandestinas, además de información sobre restos humanos sin identificar en distintos puntos del estado.
18: Lamentablemente hay días donde llegan 10, 15 mensajes anónimamente. Es lamentable, pero hay muchas personas que no saben usar las redes sociales. Entonces, estos buzones pues son el portal para que muchas de ellas puedan hablar, puedan decir, creemos en el arrepentimiento de las personas y este pues va a ser un portal.
17: También destacaron la importancia de que la Iglesia Católica acompañe a las familias y contribuya a crear espacios seguros donde la ciudadanía pueda compartir información de manera confidencial. Hasta ahora se han instalado buzones de paz en el cerezo número 4 femenil de Tapachula. La Iglesia Sagrado Corazón, la Catedral San Marcos y ahora en la Parroquia San Juan Diego. Las llaves de cada buzón permanecen únicamente en poder de la colectiva, con el fin de garantizar la confidencialidad de la información. De acuerdo con registro de las colectivas de búsqueda, más de 3.000 personas permanecen desaparecidas en Chiapas. Para Notinúcleo, Isa Maldonado.
0: Gracias, Isa. Con esta información vamos a una pausa a las 7:53 en la capital.
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2: Estamos de regreso, las 7:57, 3 minutos ya antes de las 8 de la mañana. Vamos con más información. Oiga, este fin de semana pues estuvo marcado de distintas tragedias, y una de ellas fue aquí en la capital chiapaneca, cuando un pequeño de 3 años de edad fue hallado sin vida flotando en una alberca en un salón de fiestas en la colonia Maya Burocrática. Ante este panorama, emiten recomendaciones para evitar incidentes fatales en albercas en esta temporada vacacional. Alejandro Orozco.
3: Esta terminó en tragedia en la capital chiapaneca cuando un pequeño de 3 años de edad fue hallado sin vida flotando en la alberca de un salón de fiestas de la colonia Maya Burocrática ante la presunta falta de supervisión de sus padres. Este hecho marca ya saldo rojo esta temporada vacacional, por lo que autoridades de protección civil emitieron recomendaciones para evitar más tragedias.
4: Tiene mucho que ver también el cuidado de los padres, que es una responsabilidad principalmente de ellos, independientemente de que en cada uno de los lugares donde se presten diferentes tipos de servicios, pues también es mucha obligación de ellos hacer la vigilancia. En este caso hay un reglamento en protección civil municipal que es justamente para poder normar a lo que son el uso de albercas, piscinas, chapoteaderos o parques acuáticos. Esto viene a la mano justamente de la Ley General de Protección Civil del artículo 19 y la ley de protección civil del estado. Y aparte hay una normativa también donde pide requisitos sanitarios para las albercas, en donde vienen las señales, avisos para la protección civil y norma técnica.
3: En caso de no cumplir con esta normativa, que los obliga a tener un programa interno de protección civil, una certificación de calidad de agua, un guardavidas encargado de dar la atención de primeros auxilios con su certificación vigente, el secretario municipal añadió que pueden hacer su reporte al 911 o 072 para realizar una visita de inspección, suspensión o algún tipo de sanción. También es importante que esté visible el reglamento propio de la alberca, la profundidad máxima y mínima, la ubicación de un botiquín y el equipo de rescate, así como comportarse de manera prudente.
4: Es importante que las personas también cumplan con ciertas obligaciones. No solamente es el que ver el reglamento, sino que las personas también no ingresen con envases de cristal, de aluminio, cualquier otro objeto pulso cortante, que vayan a ingresar también en este estado de ebriedad, el cual no haya vigilancia de los niños o niñas, no correr en andadores, jugar, hacer clavados en zonas bajas, jugar de forma brusca, ingresar con alimentos. También son partes de las prohibiciones que pueden tener estas albercas.
3: Finalmente, enfatizó a la población que actúe de manera responsable, que haya mucha vigilancia a las niñas y niños para evitar justamente hechos lamentables. Para Notinúcleo, Alejandra Orozco Ardínez.
2: Gracias, Ale. Con esta información vamos a la identificación oficial ya a las 8 de la mañana en punto.
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2: Estamos de regreso, vamos con más información. Chiapas entre los 5 estados con más indicios de depresión. Isa Maldonado.
6: En Chiapas, 15 de cada 100 personas adultas presentan indicios de depresión. Esta cifra coloca al estado entre las 5 entidades con mayor prevalencia del país. Datos de la Encuesta Nacional de Bienestar Autorreportado señala que el 15.1% de la población de 18 años y más presenta indicios de depresión, porcentaje superior al promedio nacional con el 10.9%. Chiapas se ubica en el quinto lugar nacional, solo por debajo de Zacatecas con el 16.9%. 16.6%, Michoacán con el 16.2%, Tabasco con 15.8% y Oaxaca con 15.4%. El psicólogo Carlos Alegría expone que la depresión no distingue edad y puede afectar a cualquier persona.
7: El tema de la depresión en la actualidad es un cáncer emocional que está golpeando ya no exclusivamente a una población exclusiva adulta, ¿no? Sino estamos hablando ya de adolescentes, niños que están atravesando una serie de complejidades emocionales, situacionales, disrupciones dentro de la dinámica familiar, el uso de las tecnologías como un detonante para acceder a adicciones, sustancias, incluso el famoso bullying escolar que ha querido ser combatido, pero todavía deja mucho que desear en sí la atención de estos procesos.
6: Por ello, el especialista destacó la importancia de identificar las señales de una persona que atraviesa un cuadro de depresión, ya que una detección temprana puede facilitar el acceso a apoyo profesional y mejorar el pronóstico.
7: Cambios repentinos en el humor, aislamiento, agobio, trastornos en los ciclos de sueño, insomnios, ¿sí? Impulsividad, trastornos, cambios en las conductas alimentarias, el discurso empieza a manifestarse así tal cual, de despedida, de agradecimiento con el entorno por todo lo que en su momento han hecho.
6: En el panorama nacional, el INEGI reportó que los indicios de depresión fueron más frecuentes en las mujeres, con 13.3% frente al 8.2% registrado entre los hombres. En cuanto a la ansiedad, el porcentaje fue de 25% en mujeres y 17.4% en hombres. Para Notinúcleo, Isa Maldonado.
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2: Vamos a Comitán, ahí está Juan Méndez.
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0: Yucatán para iniciar la evangelización de la región y fueron los fundadores de este pueblo, marcando el inicio de la construcción del templo y convento de Santo Domingo de Guzmán. Y es que la Orden de los Dominicos, impulsada por figuras como el obispo Fray Bartolomé de las Casas en aquel entonces, vio en esta zona de los Llanos, ubicada en una ruta clave, un punto estratégico fundamental para su expansión y el control moral y social. Los frailes, se dice, comenzaron a edificar el templo parroquial de manera paulatina, a la que se le conoce como la Iglesia Grande de Comitán, ubicada precisamente en el corazón de este pueblo mágico, donde presenta una mezcla de estilos, destacando sus elementos mudéjares y el recetón central de reminiscencias góticas. A lo largo de los siglos ha sufrido modificaciones como la reconstrucción del altar mayor en 1956 y actualmente también se están realizando trabajos en el techo que ya estaba muy deteriorado por parte del INAH y que ya se espera que a finales de este mes se ha entregado dicho trabajo para que nuevamente las actividades eclesiásticas se lleven a cabo en el interior de la iglesia y que ya iniciará su festividad en los próximos días en honor a Santo Domingo de Guzmán, por lo cual el día de hoy, por los 470 años que llegó la fe católica a Comitán, habrán actividades religiosas y culturales en el exterior de dicho templo. Es la información, Alexander, en esta mañana desde la ciudad de Comitán.
1: Gracias, Juan, te agradezco el reporte y pues para estar informados de la historia de nuestra entidad y sobre todo allá en la meseta comiteca. Te mando un saludo, muy buenos días.
0: Muy buenos días a ti y a la audiencia.
1: Con esta información vamos a una pausa a las 8:05 en la capital.
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6: Donde desafortunadamente

0: La audiencia demuestra una gran falta de interés en este tema, cuando en realidad debería de haber mucho interés y sobre todo buscar asesoría cuando vayas a casarte bajo este régimen, porque es el inicio de una etapa jurídica en el cual el patrimonio de ambos se va a conjuntar. Es decir, que a partir del matrimonio, todo lo que tú adquieras de valor va a ser parte de la sociedad, independientemente de quien los haya adquirido, ¿verdad? Okay. Regularmente, en la vida diaria, los bienes lo adquiere el hombre, en la mayoría, aunque en la actualidad también las mujeres ya aportan. Y ese detalle lo vemos cuando se termina el matrimonio, ¿verdad? La forma como se va a repartir. Es ahí donde a veces, y por lo regular, todos los bienes están a nombre del hombre, ¿no? Del esposo. Regularmente la mujer no le ponen nada a su nombre en algunas ocasiones. Entonces aquí el hombre piensa que porque está a su nombre, todo es de él. Se olvida de que cuando contrajo matrimonio, lo formalizó en el régimen de sociedad conyugal.
1: Okay.
0: Y en ese momento, pues, independientemente, aunque económicamente la cónyuge no haya aportado dinero, pero sí aportó el esfuerzo, la contribución, el cuidado de la familia, los hijos y todos los quehaceres domésticos de la casa. Entonces, esa es la aportación de la mujer, porque te imaginas si la mujer no aportara, entonces tendría que aportar económicamente también, pero en este caso la aportación de la mujer es el esfuerzo que ella aporta. Y por eso es muy importante que cuando tú te cases bajo este régimen, pues tengas el conocimiento de que todo es del matrimonio, independientemente quien los haya adquirido.
1: Abogado, ¿a partir de qué momento inicia la sociedad conyugal en un matrimonio?
0: Desde el momento que firmas y entregas y te entregan tu documento, desde ese momento empieza la relación del conjunto de los bienes. Hay muchos matrimonios que no le dan la importancia. Bueno, si estás bajo el régimen de separación de bienes, no pasa nada.
1: Okay.
0: Pero si estás bajo el régimen de sociedad conyugal, entonces, si tu vida fue exitosa, constituiste y construiste muchos valores, entonces sí vas a tener que liquidar y terminar esa sociedad conyugal para efectos de poderlo repartir. Porque se da el caso que a veces se separan físicamente, no se divorcian, o en ocasiones se divorcian y hasta ahí lo dejan y no termina la sociedad conyugal. Quiero decirles que el matrimonio une a la pareja y el divorcio extingue el matrimonio.
1: Okay.
0: Ahora, cuando tú te casas por sociedad conyugal, se entabla la relación jurídica. Pero si cuando te divorcias no liquidas la sociedad, entonces, aunque te hayas divorciado, la sociedad queda latente. Hay muchos matrimonios que se han divorciado y siguen a nombre del esposo o de la esposa los bienes de valores. Entonces quiere decir que no han extinguido la sociedad conyugal, porque así como extinguieron el matrimonio, tendrán que extinguir también la sociedad conyugal. Primeramente darla por terminada a través de una relación judicial y después de eso hacer un proceso después del divorcio para efectos de hacer un inventario de bienes y poder liquidar la sociedad. ¿Cómo repartirla? Para efectos de que quede finiquitada la sociedad. Porque mientras que tú no la finiquites jurídica y legalmente a través de una resolución judicial, entonces la sociedad sigue latente aunque estés divorciado.
1: Abogado, usted mencionaba de los bienes. ¿Cuáles son esos bienes que incorporan la sociedad conyugal?
0: Todos los que se hayan adquirido con el el producto del esfuerzo del trabajo, todos, okay, los que hayan comprado, la cuenta bancaria, los bienes, todo lo que lo hay, independientemente quién lo haya comprado, eso no interesa. Con que lo haya comprado uno de ellos y lo haya aportado a la sociedad, con eso es suficiente para que se incorpore a la sociedad conyugal. Los bienes, aquí hay otro detalle, que los bienes que no se que no pueden ser incorporados, aunque supuestamente ingresen a la sociedad, son aquellos por el don de la fortuna, los juegos de azar, o aquellos bienes que por donación, o aquellos bienes que existían antes del matrimonio.
1: Okay.
0: Esos bienes no pueden entrar a una repartición de la sociedad conyugal. Una, la primera, porque ya existían antes del matrimonio. Otra, la de juegos de azar, porque fue adquirido por sin el esfuerzo. Y la donación, porque fue incorporada, pero no fue producto del esfuerzo del trabajo de ambos, y fue una donación que recibió uno de los contrayentes.
1: Por último, abogado, ¿cuándo se termina esta sociedad conyugal? ¿Cuándo decimos?
0: Bueno, se puede terminar de dos formas.
1: Ok.
0: La primera, por voluntad de las partes, y aún estando latente el matrimonio. Es decir, si te casas bajo este régimen de sociedad conyugal, pero si más adelante quieres cambiar tu régimen de matrimonio, lo puedes hacer y puedes continuar casado. Únicamente cambias el régimen de sociedad conyugal a unión libre, a régimen libre. Entonces, la tienes que liquidar, se tienen que repartir lo poco o lo mucho que hicieron. Y la otra forma, cómo terminarla, es con el divorcio. O la otra forma también, cómo terminarla, es cuando está en riesgo el patrimonio de la familia, ¿verdad? Cuando ya hay muchos bienes y resulta que uno de los contrayentes, por regular el hombre, pues ajá, está metido en los vicios, en el alcohol, en los juegos de azar, está en riesgo el patrimonio que ya está. Entonces la señora puede demandar: hey, momento, estás poniendo en riesgo mi patrimonio, el patrimonio decimos,
1: okay,
0: mejor vamos a promover, quizás no el divorcio, pero sí la terminación de la sociedad conyugal. Y en ese momento se hace un procedimiento, se liquida la sociedad, se reparte, se le pone anotaciones marginales para que el hombre ya no siga dilapidando los bienes, y de esa forma se va a proteger el régimen de la familia conyugal para efectos de que no se dilapiden los bienes.
1: Abogado, ¿algo más que desea agregar de este tema?
0: Pues es un tema de mucha importancia, ¿no? Yo invito a las personas que nos están escuchando, de que estoy seguro que hay muchas personas que están separadas, que tienen bienes. Estoy seguro que hay muchas personas que ya se divorciaron y que no han liquidado a la sociedad. Es importante realizarlo, porque más adelante pues vienen los problemas de la defunción, etcétera, y problema de los hijos, ya es un problema. Entonces, si ya terminó su relación, si están separados y no han liquidado a la sociedad, busquen la asesoría profesional para que los orienten y puedan terminar, extinguir y liquidar esa sociedad conyugal. Ahora, no se requiere el consentimiento de ambos. Basta que uno de los cónyuges: es que mi mujer vive en la casa y dice que no quiere. No, si ya está divorciado y ese patrimonio fue adquirido en el matrimonio, entonces okay, cualquiera de ellos dos puede pedir, ¿sabes qué? Lo liquidamos, lo repartimos o lo vendemos. Si no existe división de la propiedad, 50-50, entonces lo vendemos y nos repartimos el producto de ese dinero.
1: Pues ahí tienen las palabras por parte del abogado Jesús Ruiz Gómez, de la firma Abogarred. ¿Dónde podemos encontrar Abogarred?
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1: Pues ahí tiene el tema, la sociedad conyugal en el matrimonio, por parte del abogado Jesús Ruiz Gómez. Gracias, abogado.
0: Contrario a ustedes.
1: Con esta información vamos a una pausa a las 8:18 en la capital.
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0: 35. 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
10: El Meteorológico Nacional alertó para este lunes la presencia de lluvias intensas en Sonora, Chihuahua, mientras persistirá el calor extremo, las rachas fuertes de viento y el oleaje elevado en distintas regiones del país, que se prolongarán hasta el jueves 23 de julio. Por su parte, Protección Civil de Chiapas da a conocer que para este día únicamente hay alerta azul por lluvias fuertes de hasta 50 milímetros en la región Soconusco, Ixmocosta y la zona norte del estado de Chiapas. La capital, 25 grados, una máxima de 33 para este día. Comitán de Domínguez, 20 grados y una máxima de 26. Villaflores, 25 grados y una máxima de 34. Tonalá, 30 grados, una máxima de 36, al igual que Arriaga. Vamos a Tapachula, 29 grados y una máxima de 33. En Mapastepec, 29 grados y una máxima también de 33 para este lunes. En la zona norte del estado, en Pichucalco, 27 grados, una máxima de 35 para este lunes. Y cerramos con la región de los Valles, con 25 grados actualmente y una máxima de 32 para este lunes. Pasamos a más temas. Bueno, después del sismo de magnitud 7.4 ocurrido la mañana del viernes 17 de julio, esto en Ciudad Hidalgo, Chiapas, el Servicio Sismológico Nacional informó que hasta las 8 de la noche de ayer se han registrado 470 réplicas, la más grande de magnitud 6.5, y es que, a decir de los expertos, estas réplicas se pueden prolongar incluso hasta semanas después de la liberación de energía de tal magnitud de 7.4. Le repito, ya van 470 réplicas, la más grande de magnitud 6.5. En otros temas, en el primer semestre de este 2026 disminuyen los robos de vehículos en la entidad. A la fecha hay más de 250 casos. Isa Maldonado.

0: En promedio, cada día fue robado al menos un vehículo en Chiapas durante el primer semestre de 2026. En la primera mitad del año se contabilizan 254 casos, mientras que en Tuxtla Gutiérrez se concentraron 22 investigaciones por este delito. Aunque el robo de vehículos continúa presente en la entidad, la incidencia mostró una disminución en comparación con el mismo periodo de 2025, cuando se registraron 383 robos. Al cierre del año pasado, el acumulado alcanzó 640 vehículos robados, de acuerdo con cifras de la Fiscalía del Estado. Las autoridades desarticularon distintas bandas dedicadas al robo de motocicletas que operaban principalmente durante la madrugada en diversos puntos de la capital. Esto permitió establecer que los presuntos responsables utilizaban barretas y herramientas hechizas para forzar los seguros de las motos estacionadas en la vía pública y apoderarse de ellas en pocos minutos. Entre los vehículos con mayor incidencia de robo en Chiapas se encuentran los Nissan Versa, Exuru, así como las camionetas Toyota Hilux y la Honda CR-V, además de las motocicletas Italika, modelos que suelen ser altamente demandados en el mercado negro de autopartes y para su reventa. A nivel nacional, el 55.3% de los robos de vehículos denunciados entre enero y junio de 2026 fueron cometidos con violencia, de acuerdo con el Secretariado Ejecutivo del Sistema Nacional de Seguridad Pública. Durante ese mismo periodo, el Estado de México encabezó la incidencia nacional con 7.547 denuncias por robo de vehículos. Para Notinúcleo, Isa Maldonado.
1: 8:25, protectores de animales llaman a los ciudadanos a denunciar a quienes incurran en el maltrato a las mascotas. Juan Jesús Toledo.
2: En México, el Día del Perro se conmemora el tercer domingo de julio. El propósito principal de esta fecha es crear conciencia sobre la adopción responsable, la esterilización, el cuidado de su salud y hacer frente al problema del abandono animal, así como de maltrato que en los últimos años ese crimen constitucional ha incrementado de manera desmedida. Los ambientalistas exigen sanciones más severas ante ese tipo de delito. La conmemoración no se limita a compartir fotografías o consentir a las mascotas. También busca promover la adopción responsable, combatir el maltrato animal y evitar que más perros terminen abandonados. Sancionar a quien o quienes maltraten a los canes. Los rescatistas exigen el cumplimiento estricto y el enderezamiento de leyes penales y administrativas. Aunque existen reformas para castigar la crueldad animal, los activistas señalan la impunidad y frecuentemente denuncian que las sanciones aplicadas por las autoridades no son ejemplares.
3: Hay personas que tienen mascotitas con tumores, que no están esterilizados, que tienen una cantidad excesiva de gatos. Entonces, por ende, no se dan los cuidados aptos para ellos. Entonces, principalmente igual en casos de maltrato, si eres testigo de que algún vecinito o algo está golpeando, quemando o alterando la salud de un animal. Afortunadamente sí hemos visto una mejoría en la parte de concientización. Tenemos muchas denuncias y lamentablemente la mayoría de los casos han sido por maltrato animal. También por eso damos mucho la publicidad y la promoción para que sean partícipes de la adopción responsable. Ya que con seguir proliferando la parte de adopciones, nosotros podemos así seguir haciendo los rescates.
2: En Tuxtla Gutiérrez, además de las sanciones penales, existen reglamentos municipales con multas administrativas para que las sanciones procedan. Las organizaciones solicitan la participación ciudadana activa, documentando los casos y formalizando las denuncias. Informó para Notinúcleo Juan Jesús Toledo.
1: 8:28, destaca el gobernador Eduardo Ramírez, unidad y consenso en proceso para la creación del municipio Achlum, El Triunfo. Carla Trujillo.
4: El gobernador Eduardo Ramírez Aguilar atestiguó la votación a mano alzada mediante la cual las y los habitantes eligieron de manera transparente, legítima, libre y democrática la creación del nuevo municipio Achlum El Triunfo. En ese marco subrayó que este hecho histórico de remunicipalización que se desarrollará conforme a los lineamientos jurídicos y con base en el consenso y la unidad social representa el sueño cumplido de mujeres y hombres que durante más de 40 años lucharon con firmeza y convicción por esta causa.
5: Yo les quiero agradecer esta convocatoria porque ustedes están empezando a escribir un capítulo más de la los que ya han escrito, pero hoy es el parteaguas, el inicio de una nueva era para Tulum, el triunfo. Me gustó el nombre que le pusieron, el triunfo, que es el triunfo del pueblo que se ve reflejado en los sentimientos de todo un pueblo.
4: Asimismo, convocó a las comunidades a participar en la consulta pública del próximo 9 de agosto, ya que de ratificar su voluntad ciudadana en las urnas podrán recibir la constancia que reconocerá a Tulum el triunfo como el municipio constitucional número 125 de Chiapas. Ramírez Aguilar reiteró que su gobierno será siempre un promotor de la unidad y el consenso, por lo que refrendó el compromiso de trabajar de manera coordinada con las futuras autoridades municipales para impulsar acciones, programas y obras de infraestructura prioritaria que se traduzcan en mayor bienestar y en una mejor calidad de vida para las familias. De igual forma, anunció que Tulum el triunfo será incorporado a la estrategia del olvido a la prosperidad. Para Notinúcleo, Carla Trujillo.
1: Casi al cierre le informo, en Tapachula el presidente municipal Yamil Melgar Bravo supervisó los avances en la modernización del relleno sanitario del municipio, espacio que pasó a ser un tiradero a cielo abierto a operar como un sitio de tipo A en total cumplimiento con la normatividad ambiental vigente. La obra registra el desarrollo de tres plataformas cubiertas con material arcilloso dentro de la celda emergente para asegurar la disposición final de los desechos. El presidente municipal de Tuxtla Gutiérrez, Ángel Torres, informó que se avanza en la construcción de calles integrales que impulsan la movilidad y fortalecen la imagen urbana. Después de más de tres décadas de espera, la transformación llegó a la 16 Norte entre Quinta Poniente y calle Miguel Alemán en la colonia Foviste Paraíso. El proyecto contempla pavimentación de más de 280 metros lineales, red de drenaje, agua potable, un pequeño puente, alumbrado público, banquetas y jardineras. Y con esta información nos pasamos a retirar de esta primera emisión de Notinúcleo en cadena estatal. Muchas gracias a usted por el favor de su sintonía a lo largo de estos 60 minutos con lo mejor de la información local, estatal, nacional e internacional. Domingo de Asís en los controles técnicos, Daniel Torres a cargo de las plataformas digitales, en la dirección de noticias, licenciado José Ovilla. Soy Alexander Pérez y mañana martes tenemos una cita en punto de las 7:30 de la mañana en la primera emisión, hoy a las 2:30 a la segunda y a las 8 de la noche la tercera emisión de Notinúcleo. Que tenga usted un excelente lunes.

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22: ¿Ya checaste tarjeta? Son las 8:40.

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2: ¿Qué tal? Esta es la información más importante. Ante el sismo que se registró el pasado viernes, el gobierno de Tuxtla Chico, a través de la Dirección de Protección Civil, activó los protocolos de atención inmediata a la población ante cualquier emergencia, ya que es una de las instrucciones del alcalde Julio Gamboa, alineadas a las políticas públicas del gobernador Eduardo Ramírez y a las estrategias del secretario de Protección Civil, Mauricio Cordero. Durante las réplicas, las autoridades han realizado los protocolos de seguridad y recorridos de inspección que abarcaron espacios públicos claves como la parroquia Santa María de Candelaria, la Presidencia Municipal y el DIF, Hacienda del Estado y Casa de Cultura, empresas y comercios locales e instituciones educativas. Una zona de baja presión asociada con la onda tropical número 19, ubicada al sur de las costas de Oaxaca, mantiene un 20% de probabilidad de desarrollo ciclónico en las próximas 48 horas para la región Soconusco, donde se esperan fuertes lluvias. Así lo dio a conocer el Servicio Meteorológico Nacional. El presidente municipal Yamil Melgar y el secretario de Protección Civil del Estado encabezaron un recorrido de supervisión en las instalaciones del Tecnológico Nacional Campus Tapachula como parte de las acciones preventivas instruidas por el gobernador del Estado Eduardo Ramírez tras los sismos registrados. Y en el panorama nacional, el gobierno de México anunció una inversión superior a 20 mil millones de pesos para el saneamiento y restauración de los ríos considerados entre los más contaminados del país. El programa contempla acciones para recuperar los ecosistemas y mejorar la calidad del agua y atender problemas generados por descargas industriales, agrícolas y urbanas. Muchas gracias por su atención, informó Pamela Hernández. Que tenga un excelente fin de semana.
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0: ¿Qué hacemos aquí? Sí, ¿cómo están? Esta es la Chorcha Deportiva. Sí, todavía nos queda una semana el previo. Bueno, después del después. ¿Cómo estás, Anthony? Buen día.
1: Sí, buen día, mi buen Marcos. Pues sí, el después de todo lo que sucede en la justa deportiva más importante en el mundo del balompié. Ay, ay, ay.
0: Gran partido el día de ayer, ¿eh? Si pensé que el del tercer lugar y cuarto era fenomenal y este iba a ser como que, la verdad es que me dio una cachetada con guante blanco y qué partidazo.
1: Sí, sí, así es. El día de ayer, pues, la gran final España-Argentina venía con bastante expectativa sobre los dos equipos. España trayendo una dinámica impresionante de juego y Argentina jugando mejor bajo presión. Creo que ya se habían estudiado lo suficiente estos dos equipos, estas dos escuadras. Y ayer nos regalaron un partido disputado los primeros 90 minutos. Hay que reconocer que España estuvo encima de Argentina. Argentina no atacó. A mí me sorprende que Argentina no haya atacado nada. Tiraban pelotazos a ver quién corría o quién recibía para Julián Álvarez o por ahí para Simeone.
0: Y su norteño banda.
1: Pero de verdad Argentina para mí no jugó a nada y yo seré Messi Lover, pero caminó todo el partido.
0: Ahora eres hostia, tío.
1: No, yo soy.
0: Yo ayer casi me iba al centro a la Nueva España a celebrar, ¿eh? Alfredo Penagos, buenas noches, ¿cómo estamos el día de hoy?
2: Buenas madrugadas, gracias por acompañarnos, Dios. ¿Cómo estamos?
0: ¿Todo bien? Se fue al. Te fuiste a la Nueva España, ¿no?
2: Sí,
0: a celebrar.
2: Claro, ahí
0: a la esquina hostia, tío.
2: Dejamos hablar al Messi Lover primero para que nos diera sus tiempos de juego, ¿no?
1: Realmente hay que reconocer cuando no juegan bien, cuando no juegan a nada. Creo que Argentina no jugó a nada, trató de generar a base de pelotazos, pero también el portero de España ha demostrado en todo este mundial que hoy en día el sistema de juego de los porteros ha cambiado.
0: ¿Hubo portero en España?
1: Imagínate, 20 tiros o 20 oportunidades manifiestas de gol de España a cero de Argentina en los 90 minutos.
2: Pues sí, la verdad que.
0: Oye, las estadísticas están muy cañonas,
2: eso iba yo.
0: 20 remates contra 3. 11 remates al arco contra 0. 68% a favor de España en posición contra 32. 803 pases de España a 440. 11 remates al arco contra 0. 68% a favor de España en posición contra 32. 803.

0: Remonta muy bien.
1: Hay estilos, hay formas, hay muchas ideas de juego. Algunas sí convencen, algunas no, otras no convencen tanto, algunas son espectaculares, algunas otras no, algunas sí te dan muchos goles, algunas te tiras atrás. Ayer lo de Argentina, digo, era lo que podía hacer Argentina el día de ayer. La verdad que era un partido muy difícil. Argentina ya venía mermado con muchos tiempos extras, con muchas remontadas, ya venía desgastado físicamente, mentalmente. Yo creo que el equipo argentino
0: ya venía
1: mal. Entonces, el día de ayer fue un partido muy, muy difícil, y sobre todo con una selección con el dominio de pelota que tiene España. Estos chicos vienen jugando desde las inferiores juntos. Ayer estuve escuchando las declaraciones al final del juego de Luis de la Fuente y también de Scaloni, que por cierto, cuando tú ves, y yo los invito la verdad a que vean la conferencia de prensa, la rueda de prensa de Scaloni al final del partido, y eso te habla, y que ya lo habíamos dicho aquí, del potencial de la garra, del estirpe, del ADN que tiene el argentino. El argentino es así. Por eso a veces muchos dirán, es que nos caen mal los argentinos, pero los argentinos son así.
0: No, tú lo dirás. Yo nunca he dicho que me caen mal. A mí no me pongas palabras en la boca.
1: Pero es
0: la
1: verdad, es la verdad. Y en sus declaraciones tú los ves, o sea, se sienten tocados por Dios. Y digo, eso no lo digo yo. O sea, eso es algo que normalmente en el fútbol...
0: No está normal. A ver, mira.
1: En muchos aspectos de la vida, los argentinos se sienten por encima del suelo, y eso es una realidad.
0: Y eso está bien también.
1: No, yo no digo que esté mal o que esté bien. Ese es el ADN del argentino. Y lo dijimos aquí cuando remontó, cuando se le fue encima a Inglaterra, cuando incluso criticamos a Tuchel y dijimos, bueno, ¿por qué se fue atrás? Bueno, porque Argentina lo echó hacia allá y dijo, voy por el marcador. Y pues obviamente de las ayuditas que se dicen en este mundial para Argentina, pues bueno, ahí está la prueba. El día de ayer cayó un gol legítimo, no se revisó el VAR, no hubo repetición, no hubo tantas cosas.
0: Yo te lo dije, por si más ayudas, si el equipo es bueno.
1: Por eso lo tenemos que decir así, o sea, independientemente hay que dividir las cosas, ¿no? El ADN del argentino, las ayuditas, el árbitro, tantas cosas que se generaron en este mundial, pero que el día de ayer se hacen muy evidentes. O sea, la expulsión ya no le quedaba de otra al árbitro, o sea, lo tenía que echar sí o sí, no había cómo se hiciera ojo de hormiga el árbitro y dijera, no, pues no es falta. O sea, si el tipo voló como 2 metros y, o sea, en todas las jugadas, en todos los tiros de esquina, tú siempre vas a ver la mano del central o del defensa en la espalda del delantero. En 4 o 5 jugadas de gol, siempre la mano atrás del defensa del delantero de español. Entonces, y eso no se ve, y eso no se revisa. Entonces, digo, era ya imposible sostener algo que la FIFA quiso mantener hasta el día de ayer. Y realmente ayer era imposible. Pero cuando tú ves el partido y dices, no es posible que Argentina, agarrado de los 3 palos, mantenga el 0. O sea, es increíble cómo un equipo como España no podía meter un gol. O sea, y tenías ese sentimiento, y tú que lo veías decías, no puede ser posible que Argentina se va a salir con la suya. Y era un riesgo inminente que, llegando a los penaltis, el Divo se iba a agrandar. Entonces, bendito Dios que cayó el gol. O sea,
2: justicia deportiva.
1: Porque la verdad era así, o sea, tenía que caer el gol de una u otra forma o como fuera, pero el día de ayer sí estabas con ese sentimiento, decías, no puede ser posible que Argentina se vaya a salir con la suya. Entonces, por una cuestión de deportivismo, tenía que caer el gol de España. Cayó, afortunadamente, por cierto, por alguien muy criticado, porque pues tiene por ahí parientes en la selección y todo este rollo, y dijeron, pues no, ¿para qué lo llevas? Y
0: ahí está.
1: Como dices tú, para callar bocas, pues ayer.
0: Claro. Hoy se limpió. La verdad, fuera de las expectativas, yo ayer vi un partido muy cochino, un partido con una potencia mental hacia el equipo argentino que deben ya de darles a alguien psicológicamente hablando, porque yo sé que a nadie le gusta perder, pero era un partido muy cochino ya, era un partido de matar a morir, pase lo que, lo, o sea, ellos iban a hacer lo que debían, o sea, lo que pasaba.
1: Pero eso es como los uruguayos, o sea. No,
0: mira, déjate eso, la verdad es que.
1: Es una parte de su ADN, o sea, son así.
0: Y desde ayer dije, bueno, creo que esa puede ser la técnica de Argentina de querer sacar de quicio al equipo contrario. Y España, mis respetos.
1: Sí, así era.
0: Siempre al filo del cañón, nunca se desesperaron, no se dejaron intimidar.

0: y dar, por más que el equipo contrario les estaba dice y dice y dice cosas, ellos están tranquilos y ahí está el resultado.
1: Sí, pero es con un estilo de juego definido y España también mental, lo tiene.
0: No, aparte de juego definido, sí, mental.
1: Pero por eso yo inicié con esto de que estos jugadores que vimos ayer con España, o sea, vienen de las menores, desde las 13, desde las 15, jugando juntos, y es una idea futbolística que permea hacia todo el equipo.
0: Muchos del Atlético de Madrid y Barcelona.
1: Lo dijo ayer de La Fuente.
0: Y del Real.
1: Que esto es precisamente lo que se pretende con los equipos en el mundo, ¿no? Que sean una, como se dijo en México, que sean una familia, no. Que sean un equipo.
0: España,
1: que si entra uno, sale otro. Esas diferencias no se noten, que si metes un delantero y sacas otro, o un defensa, un lateral, el equipo sigue jugando a lo mismo, que esa es la diferencia. Regresamos, vamos a pausa.
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4: Los pulpos tienen tres corazones y son medio dramáticos. Los pulpos tienen tres corazones, dos bombean sangre a las branquias y uno al resto del cuerpo. Pero lo más loco es que el que bombea el cuerpo deja de latir cuando nadan. Por eso prefieren arrastrarse antes que nadar mucho. Corazones de más, pero energía de menos.

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3: Ya, la verdad es que lo que nos deja esta justa deportiva, más allá de Unión, un poder mental quebrado. Imagínate, latinoamericanos echándonos a nosotros mismos, humillándonos, equipos de Sudamérica, Centroamérica, México. La verdad es que sí, más que Unión Deportiva, híjole, a la hora de los digo, nadie le gusta perder, yo lo sé. Pero se necesita a alguna cuestión psicológica, mental, de paz, o sea, la neta.
4: Es que es muy difícil, digo, es un campeonato del mundo, bien lo dices, nadie quiere perder. En todas las divisiones, digo, yo no he estado en fuerzas básicas ni estos rollos, pero...
3: Ni está.
4: Pero te ponen ese chip y te ponen ese ADN que sí, tienes claro. Que defender la playera.
3: Es
4: digo,
3: que también
4: y
3: vienen...
4: Más la de tu país...
3: La psicología.
4: Incluso lo hemos visto aquí en Tapachula, ¿no? Vienen otros equipos, cómo se pelea la pelota, pero eso es lo que decíamos, ¿no? Durante esta justa mundialista, de las diferentes selecciones, de los focos, hablamos de Cabo Verde, ahora me acuerdo de cuando Cabo Verde le empató a España y dijeron, no, pues es que no puede ser que una potencia como España... le haya empatado un desconocido y le haya sacado el partido. O sea, fue realmente muy criticado Luis de la Fuente, el equipo en sí, Yamal en sí, porque Yamal venía lesionado. Incluso ayer se le pregunta ese dato con Yamal. Yamal no jugó al 100%, pero dijo, Yamal, prácticamente él dijo que quería jugar. Como fuera y como estuviera y que con mi la recuperación. Respeto,
5: imagínate, y no estaba al 100.
3: Con la recuperación, chamaco, ¿eh?
4: Con la recuperación ya en el Mundial, digo, no jugó el primer partido, el segundo partido lo jugó unos minutos y poco a poco se vino recuperando, pero no estaba ya mal al 100%, se le preguntó el día de ayer. Y hay este detalle, ¿no? Con histórico con Messi, que ahorita vamos a platicar un rato más. Pero sí hay datos muy interesantes de lo que dice Luis de la Fuente cuando le preguntan acerca de los jugadores. Los mismos jugadores le dicen, es que ya le dicen, allá le dicen mister, ¿no? Le dicen, mister, ya ganamos todo, ¿y ahora qué? ¿Y ahora qué sigue? O sea, esa es la pregunta, ¿no? Recordemos que el próximo Mundial va a ser en España, será la sede.
3: Argentina también va a ser, Argentina va a ser.
4: Será un partido nada más de inauguración y ya de ahí todos seguirán a estas tres sedes, España, Marruecos. Y bueno, cuando tú ves jugadores que han estado desde las básicas, han ganado el 19, la sub-19, 21, la Eurocopa, ganaron el Mundial, pero es eso precisamente, la escuela de Del Bosque, de Luis Aragonés, ahora de este técnico, y es una forma, es un ciclo que se va poco a poco.
5: España es un proceso.
4: No viene de ser campeón hace poquito, o sea, perdió dos, tres campeonatos, pero es ahí es donde el trabajo que se tiene que hacer, buscar con los chicos, buscar los talentos, formarlos, llevarlos poco a poco, que se vayan acostumbrando a los torneos internacionales. Ahora estaba viendo que va a haber una sub-20 aquí de CONCACAF, y que también eso tiene que ver, ¿no? Con lo formativo, desde muy pequeños, que sientan el amor por la playera, que se les vaya metiendo ese ADN, que sean ese equipo que representan a México en diferentes fases. Y la verdad que los españoles, lo de ayer, no es sorpresivo, son jugadores que vienen desde los 10, 12 años jugando juntos. Lo de Cucurella, hay una historia.
3: Yo solo me preguntaba con Cucurella cómo se lava el cabello.
5: ¿Se lo lava?
4: Con Cucurella, lo
3: lava? No lo sabemos.
4: Con Cucurella, digo, cada jugador tiene una historia en particular, pero la Cucurella
3: es
4: impresionante.
5: Esos rizos definidos.
3: Se los cuida su mamá.
4: Porque Cucurella
5: no tiene nada de frizz.
4: Cucurella tiene un hijo con autismo. Digo, hay un tema ahí también. La preferencia de los clubes a donde va a ir ahora que va a ir al Real Madrid, que ahorita lo mencionabas.
3: Madrid.
4: Tiene que ver también con las cuestiones médicas para su hijo, y eso es lo principal, lo que lo mueve en los equipos.
3: Qué gran motor.
4: Estuvo en el Chelsea, y la verdad que ahora con Real Madrid, pues bueno, va buscando precisamente el bienestar de la familia, pero sobre todo de su hijo. Y cada uno de ellos tiene una historia en particular. Lo de Rodrigo, o Rodri, es espectacular en media cancha, es el capitán. Y España, la verdad que está en miras a la siguiente Copa del Mundo a repetir.
3: Oye,
4: a ser campeón.
3: Pero Yamal es increíble. O sea, y ahí es donde te digo que la paz mental de los jugadores y la potencia mental de los jugadores, ¿cuántas cosas no le estaban haciendo a Yamal para que en
5: uno de los de tronar, España?
3: A todos, pero específicamente a Yamal, ¿cómo se los bailaba a los argentinos? Le metían el pie, él no hacía absolutamente nada por ahora sí, por sacar esa parte negativa, él se enfocó a realmente jugar. Y es, te lo decía, o sea, es España tiene una mentalidad más allá de querer ser campeón.
5: Pero es que también venía, yo siento que estudiaron eso también de los argentinos, no es el único juego de los argentinos que se van con más faltas en las estadísticas. Entonces siento que también ya venían programados, porque es una programación, es el trabajo del técnico. En conferencia de prensa mencionó eso, que platicó mucho, hablaron mucho, estudiaron mucho al rival en todo lo que fue el Mundial. Y creo que ahí está la recompensa, ¿no? De también traer un grupo bien formado, un grupo con mucha química.
3: El que se enoja pierde.
5: Sí, así es.
3: Oye, también la imagen que está dando la vuelta al mundo de Yamal rezando a media cancha y al fondo se ve cómo se está
5: la trifulca.
3: Cómo se están peleando entre argentinos y españoles, ¿eh? Y Yamal en primer plano rezando y dando gracias a quien le tenía que dar de ser campeón del mundo.
4: Pues sí, la verdad que son, te digo, las historias de los jugadores de España, y no solo de España, ¿no? De todas las selecciones en este Mundial son muy particulares. Vimos lo de Bocinha, vimos lo de muchos jugadores que en el retiro, lo de Ronaldo, ahora lo de Messi. Ayer, está mal a lo mejor burlarse del rival, ¿no? Pero mucha gente dice, no, pues es que ayer lloró Messi. Tenía que llorar, independientemente de los 39 años que tiene y todo lo que ha hecho a nivel mundial.
5: Caminó en el campo.
4: Con Barcelona, con el Copa América, campeón del mundo.
3: Messi estaba desgastado mentalmente, como no tienes una idea.
4: Pero tenía que llorar, o sea.
3: Claro, es un ser humano.
4: Y no solamente él, no, o sea. Palo. Te decía lo de Scaloni cuando en la rueda de prensa al final del partido.
3: Bueno, si tú lloras cuando gana el Cruz Azul, ahora imagínate.
4: Termina.
5: Oye, ¿qué pasa ahí?
4: Termina a lágrima tendida. Y ese es parte, ¿no? Del ADN ganador, de siempre querer ganar. Y digo, no está mal. O sea, es lo que decimos, es el hambre, ¿no? Que no se les acaba el hambre de seguir ganando. Y Messi ayer, pues muchos vean de burla, pero tenía que.
3: Oye, llegar. Quien acaba de enviar un mensaje es nada más y nada menos que Felipe Juan Pablo Alfonso de Todos los Santos de Borbón y Grecia, dice, olé tíos, olé. Los estoy escuchando.
4: Pues el día de ayer, hablando precisamente de autoridades, bueno, estuvo incluso la presidenta de nuestro país.
5: ¿Pero por qué no fue presente a la inauguración?
4: No pudo. Mundial fue, aquí hay un tema, fue una invitación personal del presidente de los Estados Unidos, directamente con la presidenta de nuestro país.
3: ¿Dónde está la patria?
5: Ya nos quieren.
4: Y dijo, pues tienes que venir y prácticamente. Bueno, hubo un detalle incluso, ¿no? Le cancelaron el vuelo.
5: Tienes que venir porque tienes
4: sí,
5: que venir.
4: Sí, o sea, prácticamente fue así. Le cancelaron el vuelo. Tuvo que incluso viajar con algún avión de la Fuerza Aérea.
3: Le hubiera prestado el Infantino.
4: Y
5: no, porque ya gasta mucho, pues.
4: Y pues sí, estuvo precisamente el príncipe de España, ¿no? El día de ayer muy felices. Y pues bueno, hay muchísimas cosas. Tengo muchas historias. Lo que dices de Lamine Yamal, generó más, yo creo, reacciones la foto de
3: dos años más grande que nuestro Morita
4: con su hermanito, verdad, con su hermanito chiquitito ahí con el balón y el trofeo de campeón del mundo. Eso generó muchísima reacción en redes sociales. Y hacia allá iba también, ¿no? Cuando tú ves, por ejemplo, a Cubarsí, que se convierte en el jugador joven de este mundial con 19 años, y lo ves con esa personalidad, lo ves con ese derroche de talento, lo ves con esa idea de juego, lo ves como si tuviera 20 años jugando fútbol de central, y dices tú, bueno, hacia allá va el fútbol. El próximo mundial tendrá que ser así, tendrá que ser de jóvenes.
3: Y eliminando muchas cosas que en este no estuvieron nada bien, como
4: pues algunos vicios, ¿no?
3: Sí, sí.
4: Ayer se hablaba, incluso hablando de vicios, del valor de los boletos. Llegaron a costar en pesos mexicanos un boleto en el estadio, por lo menos el más barato, en 200,000 pesos, más o menos. Entonces sí se habla de un mundial muy caro, y que bueno, independientemente de lo que se dice.
3: Ah, pensé que estaba Mario Blas para hablar del medio tiempo, regresando del corte.
4: No fue así. Regresamos para hablar del medio tiempo, vamos a cortear, regresamos.
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4: Pensé que estaba Mario Blas, pero seguramente dejó a su segundo a cargo de los espectáculos a nivel corporativo.
5: Dejó su reporte.
4: Dejó su reportero. Oye, ¿cómo vieron el medio tiempo por primera vez en la historia en un mundial? Ahora sí, güey, podemos decir mundial, FIFA total, ya se acabó, ya no hay ningún problema. Que también eso fue, ¿no? Una de las partes críticas de esta justa deportiva, el que ya no puedo decir FIFA porque como estaba tan penalizado el tema, que ya no puedo decir FIFA.
5: Participación de Madonna, BTS.
4: Madonna Justin muy bien con un automóvil manejado por Ronaldinho.
5: Con Ronaldo.
4: Y Ronaldinho al lado.
5: Muy bien, desde ahí yo dije, pues bueno, va bien la cosa.
6: Madonna, o sea que no terminó bien.
5: Madonna cantando ahí una especie de racer ahí con Ronaldo y Ronaldinho. Empezó muy bien ya cuando salieron al estadio.
4: ¿Qué blancos dientes tienen esos muchachos?
5: Ahí ya se perdió el... Sobre todo la secuencia, ¿no? Yo siento que no hubo una secuencia de canciones, sobre todo atractivas para el público. Déjate tú los de la tele, los que estaban en el estadio, la verdad que vimos...
4: Mira, ahí te va, los del estadio son los que menos... A ver, hay algo bien importante, los del estadio son los que menos disfrutan los espectáculos. Todo en la cuestión también de la NFL, que con el tema del Super Bowl, y ahora todo es para la televisión.
5: Podría decir que sí, porque el medio tiempo pues todo el mundo va al baño, todo el mundo va a comprar su chelita, todo el mundo va a hacer sus compras, entonces mucha gente abandona el estadio.
4: Pero sí, Madonna,
5: ¿no?
4: Con Ronaldo y Ronaldinho saliendo por un túnel rumbo a la cancha.
5: Después lo de BTS, o sea, yo la verdad que no los ubico mucho, para qué te voy a decir mentiras, ¿no? Pero digo,
4: los días iguales a todos.
5: Una canción, pues dices tú, pues X, ¿no? O sea, no sé si sea un éxito de BTS, pero...
4: A ver, Penago, checa nada más, a ver, fíjate bien lo que estás hablando primero.
6: Sí, por favor.
5: Pero lo que voy es, fuera de ritmo, ¿no? Y lo de este niño...
4: Justin Bieber.
5: O sea, con una guitarra cantando algo como una especie de...
4: Deberían de tener, obviamente es en Estados Unidos, programaron algo muy nacional y la canción que estaba cantando Justin Bieber, pues hablaba acerca de lo nacional, ¿no? De la gente.
5: Pero es un acústico en un mundial, o sea... No era el momento, ¿no? Siento yo.
4: Infantino,
5: o sea,
4: para la próxima, y Alfredo Penagos, organizador.
5: Por favor. O sea, ahí estaban Los Ángeles Azules, estaba...
4: Pues estaba Shakira representando a Latinoamérica.
6: No sé. El pulpo hubiera animado más el medio tiempo.
4: Imagínate, ¿no? Así.
5: Pues es cuestión de concepto.
4: Y girando en el medio del estadio con todos sus teclados al mismo
6: con
4: tiempo.
6: Sus chorros, cientos miles de teclados.
5: Y para cerrar,
4: que le preguntaron a Alfredo el Pulpo y sus teclados que si era real que tocaba a todos. Y sí, ¿eh?
5: ¿Sí? No es cierto. Sí, él toca, sí, por eso le dicen el pulpo. O sea, no nomás le dicen el pulpo. Y ya para cerrar, pues obviamente...
4: Muppets también estaban ahí.
5: Presentes. Oye, sí, de veras.
6: Estuvo mejor ese, fíjate.
5: Lo de que más me llamó la atención es la de los niños, fíjate, de los niños cantan.
4: Eso un tipo We Are The World, tipo Michael Jackson.
5: Más o menos.
4: Con Coldplay, con Chris Martin
5: y
4: compañía.
5: Lo de Love y todo este rollo.
6: Misma
5: y
6: fórmula, y funciona.
5: Los Muppets, Pero se me hizo lo más atractivo, ¿no? Lo de los niños con colores y todo este rollo.
4: Y decía, pobre chamacos, gran solazo les está pegando.
5: Se me hizo lo, para mí se me hizo lo
4: ahora, mejor. Tardó más, el medio tiempo tardó más de lo que realmente ¿sí? estaba.
5: Sí, se redujo porque querían, no sé si media hora, ¿no? O sea, mucho tiempo para un medio tiempo de un fútbol.
6: ¿Pero qué? ¿27 minutos?
4: A los 17 que estaban, sí, ¿eh? Lo, se alargó. Sí. No se redujo, se alargó. No, se alargó. Tenían 17 minutos de hacerlo. Y pues bueno, la verdad es que se me hizo algo interesante. Estaban viendo a ver qué pasaba. Creo que lo podrían mejorar para el 2030. Lo tienen que mejorar.
5: Cuentes que es el coro PS22.
4: Sí.
5: El coro de los niños.
4: Pero tiene un porqué.
5: Y ya para cerrar, Shakira, también. ¿No?
4: Shakira. Ahora, mucho tema. Esa sí era Shakira. No como la que vimos en la inauguración. O sea, yo vi
5: Sí movía las caderas, no como la otra, ¿no?
4: Exactamente.
5: La otra además estaba más apagada,
4: estaba muy apagada, no se quería ni mover, no quería sonreír. Esa Shakira es muy diferente a la primera que vimos en la inauguración.
5: Y momento incómodo, ¿no? Sobre todo cuando la televisión
4: el pone... punto es que ni siquiera ella salió a decir bien, sí era yo.
5: Pero estaba su hijo, ¿no? Con Piqué y Piqué así como que viendo a la mamá de tu hijo, así como que momento incómodo ahí, ¿no? O sea, porque Piqué estaba en el estadio.
4: Pues también como para ti, para ellos, normal es la mamá de sus hijos. Pero
5: Piqué como viendo para otro lado, ¿no? O sea, su hijo encantado de la vida,
6: pues
5: viendo
6: es que su mamá. Bueno, también nos iba a poner a brincar Piqué.
4: Pues sí, es que es su mamá.
5: Y Piqué, o sea, haciendo realmente... como que la Virgen le hablaba, ¿no? Viendo para otro lado.
4: Pues sí, o sea,
6: no, tejiendo.
5: De los detallitos.
4: ¿Sabes? Que con sus chambritas.
5: De los detallitos que quedaron ahí de este medio tiempo.
4: Oye, Iker en el palco de los grandes, celebrando muy cañonamente.
5: Sí, sí, la verdad que sí. Ayer todo un show, mucha celebridad. ¿No? Además estás en Nueva York. Digo, ¿quién no iba a llegar a ver el
4: partido? Pensé que iba a salir Bad Bunny. No, pero sí, la verdad es que un medio tiempo bastante apagadón. Hicieron lo que pudieron. Hicieron su chamba.
5: Bastante charro, ¿no? O sea, no, a mí no me gustó, pero bueno. A mí no, me gustó el coro de PS22. Vamos a corte de la media. Espero que no tarde tanto. Ya regresamos.
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4: 500, uno de los acontecimientos también interesantes es sobre todo qué pasó alrededor de toda esta justa deportiva. Ayer también durante el medio tiempo, o el show de medio tiempo que quieren hacer como la NFL, como el Super Bowl, salieron clips, ¿no? De festejos, y entre ellos estaba el de Noruega, con Haaland.
5: Sí, de hecho fue, yo creo, el más representativo de este mundial, parecido a los islandeses. Ya se, creo que fue una, no sé si fue una Eurocopa, un mundial, pero fue muy, sobre todo a nivel mundial, ¿no? Que incluso en el Congreso de su país, aquí en México también, con la canción esta que le hicieron esta banda allá en Los Ángeles. Y pues son de las cositas, ¿no? Que nos deja este mundial, de las cosas que se hicieron virales, lo del famoso pato, lo del festejo de Haaland. Y
6: hubieran invitado a Merlín. A Merlín, en lugar de a la presidenta.
5: Y tantas cosas. Lo del lo caro de los boletos, cuestiones políticas con lo de Irán, con lo de este árbitro, también, que no dejaron que pitara este mundial. Bueno, haciendo el recuento de todo lo que...
4: ¿No quisiste cantar ayer Chucky Lozano?
5: A lo largo de los 39 días del Mundial.
4: También parte de la inauguración estaba la rola de Seven Nation Army, de The White Stripes.
5: Sí, te digo, tantas y tantas cosas, ¿no? Con lo de Argentina, que digo, era indefendible, con el partido del día de ayer. Y digo, no hablamos de lo espectacular, de la cara opuesta, ¿no? Que fue el partido por el tercer lugar, que cuando Francia y los ingleses, pues dan todo un espectáculo, ¿no? También, en el tercer lugar, sí. O sea, Inglaterra se puso serio, Francia dijo, bueno, pues ahí nos los vamos a llevar tranquilo. Inglaterra dijo no, o sea, lo llevaba 4-0 en el medio tiempo. Lo que sí nos dio este partido por el tercer lugar fue lo de la bota de oro de Kylian Mbappé, y se pone como el máximo goleador en las Copas del Mundo con 22, dejando atrás a Messi. Ahora sí que Messi se fue con las manos vacías, porque se quería llevar la bota de oro. No se la llevó, se quería llevar el mejor goleador en la historia de los mundiales, no se lo llevó, y obviamente quería llevar la Copa del Mundo y se fue con las manos vacías. Pero un partido espectacular, sobre todo por el tercer lugar. Dirían algunos, pues bueno, ya para qué miramos un tercer lugar, ¿no? Pero la verdad que se puso muy bueno.
4: Sí, yo era uno de ellos,
5: Dije. Sí, se puso sabroso, se puso con goles.
6: Interesante. 10 goles en el juego.
5: Lo de Kylian, incluso estuvo muy cerca Francia. Francia se cansó de fallar en la portería inglesa, y dije, pues yo era de los que estaba votando, dije, ¿a dónde voto? Porque se vayan a tiempos extras. Desafortunadamente, bueno, cayó el gol de Inglaterra y ahí se perdió todo el rollo. Pero un partido, la verdad, espectacular, ya fuera de presiones, ya fuera de estos rollos de esquemas futbolísticos y se dio un buen partido por el tercer lugar.
4: Inglaterra llevándose 29 ¿no? millones de dólares.
5: Sí, sí, sí.
4: Ayer Argentina como segundo lugar 33 y primer lugar España con 50 millones de dólares.
5: Sí, pues además, digo que al final de cuentas dirán muchos, no, pues el dinero es lo de menos, ¿no? Pero sí ayuda sobre todo a las federaciones. Esto va, obviamente, esperemos que así sea, destinado, por ejemplo, lo que se llevó a México, pues destinado a las fuerzas básicas, ¿no? A generar ese semillero, a tener la sub en competencias internacionales. Y eso creo que va para allá, ¿no? Tenemos 4 años para preparar a estos jugadores, a los que debutaron ahora en este Mundial. Mora es uno de ellos.
4: Mora tendría 24 años, no, 18, 19, 20, 21, 22 años.
5: 21.
4: ¿21, 22?
5: Sí, sí, sí. La verdad que es de los jugadores que están llamados a hacer este recambio en la selección nacional. Y pues bueno, agradecerle a través de Extrema 90.7, aquí no tuvimos los partidos, pero agradecerle a la gente que se conectó, a la gente que estuvo pendiente
4: de los
5: partidos.
4: Sí, los más felices también, ¿eh?
5: A través del corporativo Radio Núcleo, como siempre, creo que cumplimos con la misión de llevarle esta justa mundialista a través de la Qué Buena del 94.7. Y pues es parte, ¿no?, del servicio que tenemos para como empresa socialmente responsable, llevarle los espectáculos o temas como el fútbol a nivel mundial, y yo creo que lo cumplimos a cabalidad, Marcos.
4: Mira, no queremos cambiar la radio, simplemente la llevamos a donde hay más público.
5: Así es, la verdad que en la radio, bien lo
6: dicho, Marcos. En la radio hay un pollito. Ah, no, nadado con ese comentario.
5: Sí, agradecerles a la gente que se conectó a través del 94.7. Tuvimos los partidos más importantes, incluido a partir de cuartos, de semifinales. Tuvimos las 2 semifinales, tuvimos el partido por tercer lugar, tuvimos el partido de ayer de la gran final. Y pues bueno, agradecerles por la preferencia y por quedarse con nosotros, con el corporativo Radio Núcleo.
4: 4 años, dicen. Que ahora va a ser desde allá las transmisiones.
6: No, es que pues allá no nos gusta. Preferible aquí, mira.
4: Pues oye, si yo estaba criticando, haciendo un comentario, una opinión acerca de las clausuras y de cómo entregan los globos o los peluches o los anillos que también entregan de graduación cuando sales de la preparatoria secundaria. Los anillos por primera vez también en la historia del mundial, entregados a los ganadores por Infantino, así como ya es una NFL totalmente dicho
6: sí,
4: y hecha.
6: Realmente sí.
4: Pero también los ganadores, bueno, España les dieron anillos de
6: primer lugar. De
5: graduación.
4: No, pero qué anillo, ¿eh? O sea, la neta es que
5: sí,
4: uno de estos ya te saca de trabajar.
6: Ya me jubilé.
4: Con eso te jubilas.
5: Oiga, antes de que nos gane el tiempo, hay una historia muy interesante que tiene que incluso que ver con numerología. Lo platicamos la semana pasada, ¿no? Lo de Messi, en este tema de la UNICEF, allá en el año del 2007, cuando Messi tenía 20 años, y eso fue como parte de un, le dijeron a la gente, bueno, participen con sus niños recién nacidos porque vamos a tener una campaña con UNICEF. La familia de Lamine participó en ese sorteo y lo ganaron. Inicialmente ¿sí? Messi pues se ve en las fotografías pues dándole un baño a un niño, ¿no? De en este caso de la UNICEF, una familia de escasos recursos.
6: Nadie sabía lo que se iba a convertir.
5: Y nadie sabía precisamente lo que el destino depararía para esta Copa del Mundo, ¿no? Eso fue en octubre del 2007. La UNICEF organizó una campaña benéfica para un calendario solidario. La familia de Lamine Yamal participó en un sorteo y resultó ganadora para que su hijo compartiera una sesión de fotos con una joven promesa del Barcelona. En ese entonces nadie sabía lo que iba a pasar con Leo Messi. Y este hecho, bueno, tuvo relevancia el día de ayer cuando ambos se enfrentan en una Copa del Mundo. Dirán, bueno, ¿por qué? Y resulta que hay un numerito por ahí, el número 19. Justamente la conexión del número 19 entre Leo Messi y Lamine Yamal, que se ha convertido en una de las coincidencias más virales del fútbol. El 19 se considera un número de inicio, kármico, independencia y liderazgo. Y el origen hace exactamente 19 años, en 2007, un joven Messi, que también tenía 19 años, participó en la sesión de fotos de la UNICEF. El dorsal que ambos llevaron en Barcelona, precisamente, o que todavía Lamine lleva, es precisamente el número 19. Y para que
6: cuadre
5: la
6: todo,
5: cuña apriete, la final de la Copa del Mundo fue en un 19 de julio. cosas, dirán ustedes, coincidencias de la vida.
4: Mira, la verdad es que pobre Messi, y está muy cañón de cómo te retiras de esta manera. O sea, en lugar de ser algo totalmente positivo y lleno de alegría, se va a enfrentar a muchas cosas. Uno, pues obviamente todo el poder mental que conlleva. Y ayer en las imágenes que mostraban de Leo Messi llorando, viendo al público, o sea, no sabías qué cañón mentalmente ha de estar en este momento Leo Messi, más allá de ser el mejor, tener mucha historia.
5: Es parecido a cuando perdió la Copa América y dijo que se retiraba de la selección.
4: Pero, por ejemplo,
5: es muy,
4: mira,
5: parecido, ¿eh?
4: Hay un gran problema ahorita en Argentina y con el equipo argentino. Regresar a su país. El problema de regresar a su país,
5: Messi ya en no este va momento, a regresar.
4: Messi no va a ir.
6: No, se quedan ahí en Miami.
4: Messi no va a regresar. O sea, por ejemplo, Leo Messi, Rodrigo de Paul y otros futbolistas que residen en Estados Unidos o en Europa decidieron no subirse al vuelo de regreso de la delegación oficial para descansar con sus familias y o reincorporarse obviamente a los clubes. No van a ir. No van a ir a Argentina. También ya salió a decir, tras la derrota de Argentina frente a España, en la final, tanto la Asociación de Fútbol Argentina como el gobierno nacional concluyeron que al parecer, o al perder el título, ya no van a contar con el plantel completo, y eso pues los desanimó y no habrá festejos. No habrá festejos allá en Argentina, y por lo tanto obviamente se va a desplegar un operativo de seguridad para los que vayan llegando los del equipo.
5: El día
4: Pero
5: de
4: no
5: ayer,
4: va a ir a Argentina Messi.
5: El día de ayer precisamente vimos eso, ¿no? Cómo Argentina no se quería quedar para la entrega del premio del primer lugar, en este caso de la Copa del Mundo. Scaloni va, incluso al final del partido, intento de bronca entre argentinos y españoles.
4: Te digo, o sea,
5: Scaloni fue y ¿sí? le dijo, tranquilos, háganse para acá, o sea, los fue a calmar, y esa es la mano del técnico, ¿no? En este caso Scaloni, ¿no? ¿Cómo es que lleva un equipo? ¿Cómo es que sabe escuchar, los entiende? Y yo creo que por eso ayer veía yo estas ruedas de prensa.
4: No, a ver.
5: Y entendía yo el concepto de Scaloni.
4: ¿No has visto imágenes donde Scaloni también le mete una gran cachetada a un jugador español?
5: No, sí, pero lo de ayer te da.
6: Pero fue una cachetada, ya no aguanta nada.
5: Lo de ayer te da a entender que tiene que haber alguien que domine esos egos, que domine esa grandeza la cual tienen en la cabeza los jugadores de Argentina. Y el hecho de decirle, ¿sabes qué? Nos vamos a quedar. Se tienen que quedar porque hay un protocolo. Se tienen que quedar. Para empezar, iba a haber pleito. Él los calmó. Después les dijo, a ver, tranquilos.
4: Sí, pero él también estaba muy eufórico.
5: Y el día de ayer, incluso en las declaraciones, dijo, parece ser que Scaloni no tiene en su cabeza continuar por lo pronto con la selección. Dijo que era muy difícil continuar con la selección y que esta selección se vuelva a repetir en muchos años, hablando de que muchos de ellos ya no van a estar para el próximo mundial. Entonces se pretende replantear si sigue o no al frente de la selección de Argentina. Vamos a corte y ya regresamos.
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4: Hectorini, oye, para finalizar, ¿puedes colocar la de Superestrella de Aitana, por favor? Hectorini.
5: Búscala ahí en tus archivos particulares.
4: Pues ahí está, la verdad es que muchas gracias a todos los que nos soportaron durante esta justa deportiva. No sabremos si vamos a continuar. Fue un gusto conocerlos. Si es la última vez que en este momento nos escuchamos en un micrófono.
5: No, la verdad que siempre es interesante, ¿no?
4: Sí, es buena dupla, buen equipo. Dos expertos y uno que no sabe absolutamente nada de fútbol. No,
6: qué humilde.
5: Tantos temas que precisamente no tienen que ver precisamente con fútbol, ¿no? Se vinculan muchas cosas, platicamos de lo económico, de los boletos, de la política con estos temas, ¿no? Migratorios, con cuestiones sociales, ahorita por ejemplo discutíamos los de Argentina, los mexicanos, ¿dónde se siente más el sabor al fútbol, ¿no? Y esas son de las cosas que incluso ayer por ahí escuchaba, ¿no? No está lejos el 38, ¿no? Para que
4: México, ayer Trump,
5: para que México decía, sea sede.
4: Ayer Trump estaba fascinado, dijo, órale, qué padre se pone el fútbol. O sea, porque fue muy criticado también porque él no sabía absolutamente nada.
5: No se quería salir de la foto del campeón, o sea, eso no lo puedes hacer. O sea, no, tienes que salir.
6: Que robar cámara.
5: O sea, Martino dijo,
4: ayer fue Ronaldo en el palco en el que estaba con Felipe, con Claudio Sheinbaum, Trump y Infantino. Le pasan la copa a Trump.
5: No fue el presidente de Canadá, fue un representante.
4: Sí, aparte, le pasan la copa a Trump y la toca y dije, oye, pero espérate, ¿qué no se supone que los ganadores solamente pueden tocar? No, también pueden tocarla, pues obviamente los altos mandos. Y uno de ellos era Trump, porque era sede.
5: Se la llevaron en el palco donde estaban, ¿no? Y le dijeron, mira, aquí está la
4: copa. Y a mí se me hizo extraño que la agarró y dije, oye, pero es que la copa solamente la agarran los
6: está campeones. Bonito el trofeo, dice, está bonito.
5: Yo dije, ¿qué le van a poner las letras de
4: qué
5: de
4: padre es este España, juego, ¿eh? Qué padre es este juego.
5: Sí, la verdad que la hemos pasado bien y espero que ustedes también la hayan pasado bien en casita con estos temas del mundial y, bueno, obviamente encierra muchísimas cosas. La verdad que desde que se empezó con el tema de los negocios, de no poder usar las siglas de la federación, del fútbol.
4: Mira, el marketing fue todo a favor. Si lo vemos de un punto de vista fuera de la cuestión deportiva y más con el tema de marketing y ganancias, creo que la FIFA lo hizo muy bien. Muy bien, experimentó con muchas cosas que al principio uno decía, es que esto no va a pasar.
5: Pues es que miren,
4: pasaron cuestión, y pasaron muy
5: en
4: bien.
5: En cuestión de números,
4: yo ya compré mi pedazo de pasto.
5: En cuestión de números, Infantino va a entregar números muy altos.
4: Claro, y va a ser
5: su bandera de mantenerse al frente de la FIFA. Veremos si pasa así. Hay mucha molestia en la UEFA, sobre todo en Europa, por el trato que se le dio a las selecciones de esta federación. Y que bueno, veremos en próximos días, meses, a ver qué pasa con ese tema de Infantino, que al final de cuentas, digo, tendría que ser su bandera de entregar números muy altos, sobre todo para la FIFA, con, te digo, el día de ayer, el boleto más barato, 200,000 pesos en el estadio. Entonces, dime tú si era muy difícil para la economía, que tú me digas.
4: Esta justa deportiva fue un experimento que salió bastante bien. La verdad, bastante bien. Infantino, más humano que robot. O sea, a comparación de Qatar, en este se le vio más con la gente. Ya está asesorado. Ya con lo que hicieron este año, lo van a volver a hacer al triple en el 30 y les va a salir súper bien.
5: Sí, pues es que al final de cuentas, cada país sede es distinto a los mundiales. ¿Por qué? Porque la ideología, la religión, las cuestiones políticas, el turismo, o sea, hay países que tienen mucho más turismo que otros. Bueno, Qatar, o sea, ¿dónde vas a pasear? O sea, solamente tienes que ir al estadio y punto, ¿no? No había, incluso se habló de hospedaje, no había hotelería, o sea, tuvieron que instalar barcos. Sí,
6: hacerlo todo de,
5: o sea,
6: de
5: son cuestiones distintas, ¿no? Ahora en México, bueno, está más que probado. Y decía yo, bueno, no está lejos, el 2038 se habla de 2-3 mundiales para que México vuelva a ser sede. Digo que sería impresionante y que un país cuatro veces sería mundialista, digo, ojalá que sea.
4: Bueno, que por cierto te voy a decir, bueno, ¿para qué queremos otro mundial si Cruz Azul, no? Cruz Azul no tiene estadio, pero ya tiene estadio,
6: GSP. Ya tenemos estadio.
5: Pues es que ese es el proyecto, ¿no? Mañana platicaremos de eso.
4: Mañana vamos a venir.
5: Claro, vamos a venir aquí, yo no sé, pero vamos a no tirar la puerta.
4: Dice, Marcos,
5: pero el tema
4: del desayunamos para hablar acerca de los contratos. Ah, ok, perfecto.
5: El tema
4: mañana vamos a venir.
5: El tema del Banorte es un tema que hay que entrarle porque la verdad todavía hay ahí algo, hay una deuda importante, lo platicamos aquí con Cruz Azul, porque Cruz Azul ya buscaba alternativa. Al final de cuentas, la empresa decide respetar toda la infraestructura de Cruz Azul. Le dice, mira, ahí está el estadio, síguelo ocupando, nada más págame lo que me debes o lo que estamos en contrato y punto. Lo que es los esquilmos son las bebidas, la hamburguesa, todo eso sigue perteneciendo para Cruz Azul. O sea, Cruz Azul puso sus condiciones, o sea, sí me quedo, pero con las condiciones que yo te estoy dando. Si no, me voy al azul. Entonces, ahí hay un tema que seguramente va a dar mucho, mucho de qué hablar.
4: Aprendieron muchísimo en esta justa deportiva las marcas, por ejemplo, que fueron suprimidas con el tema de censura. Lo superaron bastante bien y también fueron parte de las ganadoras en este mundial.
5: Sí.
4: Y ya se la van a saber para el siguiente.
5: Sí, la verdad que te digo, hay todavía mucha tela de dónde cortar de lo que queda después del mundial con los estadios, con los equipos, con selecciones. Y pues bueno, bendito Dios, ya regresó la Liga MX.
6: La poderosísima Liga MX.
4: ¡Vamos, América! ¡Vamos, América!
5: Bueno, nos vamos, Marcos. Ay, Anthony, hijo. Gracias.
4: Con esta canción, con esta canción, obviamente, los españoles celebraron su superestrella de Aitana.
5: Cuídense mucho, que tengan buen día. Esto fue La Chorcha.

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4: Alfonso Weisman, maquillista de las estrellas, destapa a las peores celebridades que ha maquillado. Y ellas son Laura Bozzo y Cecilia Suárez. Yo creo que he tenido dos experiencias importantes que puedo decir perfectamente quiénes son. Uno cuando trabaja con una celebridad por cuestiones de tiempo. El maquillador y peinador lo hacemos al mismo tiempo. Esta actriz, refiriéndose a Cecilia Suárez, no fue grosera con conmigo, pero sí con el peinador. Yo decidí ya no más trabajar con ella. Había trabajado anteriormente con ella, pero luego de verla como era de grosera, decidí no hacerlo más. Otra experiencia fue con Laura Bozzo. Tuvimos una sesión de fotografías y fue muy grosera con todo el mundo. Fátima Bosch adelantó cuáles eran sus prioridades una vez que concluye su reinado y entregue el título de Miss Universo. La modelo hace

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5: Wonderwall Oasis, escrita por Noel Gallagher. Wonderwall es una de las canciones más emblemáticas de Oasis, incluida en su segundo álbum, What's the Story, Morning Glory. La canción fue grabada en los estudios Rockfield de Gales y es conocida por su melodía pegajosa y su letra introspectiva. Wonderwall alcanzó el número 2 en las listas de Reino Unido y se convirtió en un éxito internacional, ayudando a Oasis a ganar reconocimiento global. La canción se ha mantenido popular a lo largo de los años y su interpretación acústica sigue siendo un favorito en conciertos y eventos. Wonderwall es vista como un clásico de Britpop y uno de los mejores trabajos de Oasis. Wonderwall, Oasis.

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10: Lunes 20 de julio del 2026. Señores, ¿qué tal? ¿Cómo están? Buenos días, faranduleros, faranduleras, extremomaníacos. Pues me da un placer enorme el poderte saludar completamente en vivo desde la Séptima Norte número 2, aquí en el par vial de la ciudad de Tapachula. Te invito para que te quedes conmigo el día de hoy, porque esa mañana rica, sabrosa, vamos a amenizarte con Madonna, Juanes, Morat, BTS, Lucero, Elton John y por supuesto que Dua Lipa, entre muchísimas otras cosas más que vamos a tener aquí en Faranduleando. Así es que prepárate con lo que tú quieras, porque de la música y de la buena vibra, de eso me voy a encargar yo en ese inicio de semana. Así es que vamos a disfrutar también de la comunicación con ustedes a través del 96262-52500 para que estemos interactuando, para que estemos enviándote el saludo y me digas: soy farandulero de corazón y en Extremo 90.7 saludo a tal persona, y con todo el gusto del mundo vamos a enviar ese saludo. También prepárate porque vamos a tener muchas cosas muy ricas, muy sabrosas esta mañana. Así es que, chamaco, chamaca, ¿qué tal tu fin de semana? Compártenos, platícanos, chisméanos, ¿qué hiciste? ¿A dónde fuiste? ¿Qué comiste? Y lo más importante, ¿con quién la pasaste? Así es que vamos a arrancar con buena música. Te dejo con Chayanne y eso se llama Madre Tierra, en la frecuencia que lo tiene todo, 90.7. ¡Buenos días!

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2: Buenos días, esta es la información. En un acto solemne que reunió a autoridades civiles, militares y educativas, el Ayuntamiento de Tapachula conmemoró el 154 aniversario luctuoso del benemérito de las Américas Benito Juárez García, destacando la vigencia de su legado como guía para la construcción de una sociedad basada en la justicia, la legalidad y el respeto. En representación del presidente municipal Yamil Melgar, el secretario general del Ayuntamiento Mario Orozco recordó que la vida y obra de Benito Juárez constituyen un ejemplo permanente de servicio a la nación. En información estatal, de acuerdo con datos de la Secretaría de Medio Ambiente e Historia Natural, en Chiapas se producen alrededor de 5.188 toneladas de residuos al día, de las cuales cerca del 50% son residuos orgánicos, materiales que pueden reutilizarse en lugar de terminar en un relleno sanitario. En información nacional, la presidenta Claudia Sheinbaum felicitó este domingo a España por conquistar merecidamente el Mundial 2026 y a México por ser la mejor sede del torneo, que organizó junto con Estados Unidos y Canadá. Felicidades a España por conquistar merecidamente el campeonato, afirmó la mandataria en sus redes sociales, luego de que los ibéricos derrotaran 1-0 a la selección de Argentina. Para más información en Notinúcleo segunda emisión, le informa Héctor Hernández. Que tenga un excelente inicio de semana.
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11 de la mañana ya con 10 minutos en estos momentos. Gracias por continuar con nosotros. Y bueno, hace unos días se inauguró en la Tate Modern de mi querido Londres una nueva exposición dedicada a Frida Kahlo. Así como lo están escuchando, pero no se trata de la típica retrospectiva de su obra. Esta vez la propuesta es distinta y en lo personal, la verdad es que tuve la oportunidad de checar unas reseñas, de ver pues cuáles eran las obras, qué es lo que se iban a presentar, y se me hace bastante, bastante impresionante, de una forma muy completa, de una manera realmente fascinante. Busca responder una pregunta tan sencilla como poderosa. ¿Cómo una artista mexicana llegó a convertirse en uno de los íconos culturales más reconocidos del planeta? Pues bueno, la verdad es que todos hemos visto en más de alguna ocasión alguna obra de Frida en diferentes entornos, diferentes medios, diferentes plataformas. Pero la verdad es que el trabajo de Frida Kahlo regresa a Londres 1, 2, 3, 10 veces, infinidad de veces, y la hemos visto conquistar pues básicamente diferentes escenarios en el mundo. ¿Por qué? Porque su obra, sin duda alguna, es de las más completas, de las más expresivas, de las más sorprendentes y de las más enriquecedoras. Y es por eso que Frida Kahlo, una vez más, está en Londres llamando mucho la atención y acaparando pues los espectaculares, acaparando los museos, acaparando los mejores comentarios de todo el mundo. Así es que viva Londres, pero lo más importante, que viva Frida Kahlo y que viva México. Vámonos con música a través de Extremo FM 90.7. Te voy a dejar con Cold Heart. Esto es de Elton John y Dua Lipa a través de la frecuencia que lo tiene todo, 90.7. Buenos días, continuamos.

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10: Wonderwall Oasis, escrita por Noel Gallagher. Wonderwall es una de las canciones más emblemáticas de Oasis, incluida en su segundo álbum, What's the Story, Morning Glory. La canción fue grabada en los estudios Rockfield de Gales y es conocida por su melodía pegajosa y su letra introspectiva. Wonderwall alcanzó el número 2 en las listas de Reino Unido y se convirtió en un éxito internacional, ayudando a Oasis a ganar reconocimiento global. La canción se ha mantenido popular a lo largo de los años y su interpretación acústica sigue siendo un favorito en conciertos y eventos. Wonderwall es vista como un clásico de Britpop y uno de los mejores trabajos de Oasis. Wonderwall, Oasis.

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2: Once de la mañana, ya con 20 minutos, 11:20. ¿Qué tal? ¿Cómo vamos en las actividades de ese inicio de semana? Lunes 20 de julio del 2026. Y pues bueno, saludos para todos aquellos automovilistas que nos llevan en sintonía. Sí, que van a lo mejor a Mapastepec, Motocintla, Arriaga, Tuxtla Gutiérrez, que van a lo que es Unión Juárez, que a lo mejor están cruzando a lo que es Guatemala. Muchísimas gracias porque nos llevan en sintonía. También aquellos que aquí en Tapachula están trabajando, que están ruleteando, todos los amigos taxistas, que infinidad de taxistas nos escuchan a esta hora de la mañana en la frecuencia que lo tiene todo 90.7. Y vamos a enviar saludos especiales para todos aquellos faranduleros y para todos aquellos extremomaníacos que siempre están al pendientes de nosotros. Mi queridísima Mari Carmen se está reportando desde las 5 de febrero, me está pidiendo una canción que se llama No me dejes ir. Con todo el gusto del mundo la vamos a incluir en ese bloque musical. Saludos, saludos también para aquellos que se encuentran festejando su cumpleaños o que a lo mejor ya estén de vacaciones, están en casita escuchando la frecuencia del 90.7. Saludos y muchas gracias. Vámonos con más música a través de la frecuencia que lo tiene todo 90.7. Te recuerdo rápidamente que te puedes estar comunicando con nosotros a través de los WhatsAppazos 962-625-2500. Y además, también te invito a que te contactes conmigo a través de las redes sociales, diferentes plataformas que ponemos a tu consideración para que siempre estés al pendiente de todo lo que hacemos. Generamos contenido, híjolas, para aventar para arriba. Recuerda, nos encuentras en Extremo Tapachula, en la fanpage de Facebook, en el Instagram y en nuestro TikTok. Pero ojo, porque en la X, en Twitter, también nos puedes encontrar, pero ahí nos ubicas como @extremo907. Te dejo con Lucero, No me dejes ir, aquí en Fanduleando, en la frecuencia que lo tiene todo, 90.7.

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6: Laura Zapata exhibió audio que compromete al abogado de Cuno antes de que iniciara el pleito legal por daño moral derivado de las declaraciones sobre su secuestro en el 2022. El conflicto entre la actriz y el influencer Cuno escaló hace unos días con una nueva revelación. Laura presentó una grabación de voz que, según ella, demuestra que el abogado Gerardo Rincón Flores le ofreció representación legal antes de decidir defender al creador de contenido. La polémica por el comentario de Pedro Sola sigue escalando. Ahora han propuesto una ley contra la apología del maltrato animal, además de endurecer las penas por agresiones físicas contra mascotas. La propuesta también contempla una agravante para personas con alta exposición pública, como conductores de televisión, creadores de contenido e influencers, al considerar que sus mensajes pueden tener un mayor impacto en la sociedad. De aprobarse, la ley no podría aplicarse a hechos ocurridos antes de su entrada en vigor. Paloma Cuevas reapareció en una boda tras los rumores sobre Luis Miguel y su estado de salud. Compartió imágenes con un tierno mensaje: todo lo que da sentido a la vida es el amor.
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12: En los Juegos Olímpicos hubo competencia de arte. En 1912 y 1948, las Olimpiadas incluyeron competencias de arquitectura, música, pintura y escultura. Los participantes debían inspirarse en el deporte. Se entregaban medallas como en cualquier prueba atlética. Imagina ganar oro por pintar una bicicleta.
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6: Seguimos con más de Faranduleando. Gracias por continuar con nosotros a esta hora de la mañana. Ya son las 11:31 y bueno, vámonos con Aislinn Derbez, ya que reveló que su decisión de compartir créditos con su ex esposo Mauricio Ockman en la película Es el fin del mundo generó todo tipo de reacciones, no solo entre sus fans, sino también en su familia. Y es que durante la premiere de dicha película, la actriz confesó entre risas que sus hermanos Badir y José Eduardo Derbez reaccionaron con humor al saber que volvería a trabajar junto al padre de su hija Kailani. Si me bullearon un poquito, ¿qué les digo? Si me estuvieron ahí echando mucha carrilla, eso sí. Y bueno, pese a las bromas de familiares, Aislinn aseguró que la experiencia fue muy especial, principalmente para Kailani, quien pudo acompañar a sus padres durante gran parte del proceso de filmación y disfrutar de verlos trabajar juntos nuevamente. Sí, Kai estuvo todo el tiempo en el detrás de cámaras con nosotros en la película. Mientras la hacíamos, estuvo grabando con nosotros. Entonces, por supuesto, que le emociona mucho. Siento que no hay nada que le haga más feliz a ella que estar los tres juntos. Entonces, sí, fue muy bello. Sin duda alguna, esto habla de una madurez emocional, de una madurez mental mucho, muy fuerte, de un equilibrio en la vida que, pues, de alguna manera, pues, los dos, tanto Mauricio como ella, han logrado establecer, y todo esto en beneficio, pues, de la salud emocional de la pequeña Kailani. Vámonos con música a través de Extremo FM 90.7 y te voy a dejar con eso que es El Niño con Amor a través de la frecuencia que lo tiene todo 90.7. Obviamente ellos son BTS aquí en Faranduleando en la frecuencia que lo tiene todo 90.7.

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FM. Seguimos con más de Faranduleando cuando son ya las 11 de la mañana con 40 minutos. Y ahora les voy a comentar que Selena Gómez y Benny Blanco hicieron creer al mundo que solo eran amigos y colaboradores durante mucho tiempo. Sin embargo, el productor musical acaba hace unos días de revelar que su historia de amor comenzó mucho antes de lo que el público imaginaba y que ambos decidieron mantenerla en secreto durante casi 9 meses antes de confirmar su relación. Y efectivamente mantuvieron la relación en privado durante mucho tiempo, unos 8 o 9 meses es lo que explicó Benny Blanco. El músico recordó que al inicio del romance Selena incluso le dio la oportunidad de dar un paso atrás debido al nivel de exposición que implica estar con una de las artistas más famosas del mundo. Ella me preguntó, ¿estás seguro de que quieres hacer esto? Entendería perfectamente que prefirieras que solo fuéramos amigos. La respuesta de Blanco fue inmediata y entonces dije, ¿sabes qué? Al diablo, es lo que dijo Benny Blanco, porque la verdad es que había como que muchas dudas, se las había cuestionado el por qué, y chalala, chalala, y eso fue lo que respondió. Vámonos con música y te dejo con Morat y con Juanes. Besos en guerra en la frecuencia que lo tiene todo, 90.7.

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2: Y bueno, nos encontramos en la recta final de la emisión del día de hoy, lunes 20 de julio del 2026. Gracias a quienes han estado comunicándose con nosotros a través del 962-625-500. Y bueno, vamos a despedirnos con la gran reina del pop en inglés a nivel internacional. Me refiero a Madonna. Y el disco Confession 2 definitivamente ha causado una cantidad de comentarios espectaculares, muy chidos, comentarios tan agradables, que por eso la tenemos aquí. Eso se llama Dancetería, a través de la frecuencia que lo tiene todo, 90.7, y te digo buenos días, excelente y bendecido inicio de semana. Mañana es martes de caballeros y obviamente vamos a continuar con mucha más información y música a través de la frecuencia que lo tiene todo, 90.7. Que tengan un excelente inicio de semana, 12 del día viene a nuestra ciudad, 1 de la tarde la pachanga, y recuerda que a las 5 de chile mole y guacamole a través del 90.7 Extremo FM.

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11: Muy buenas tardes. Esta es la información. La frontera sur de México concentra a más de 1.2 millones de habitantes y un flujo diario de miles de compradores guatemaltecos. A pesar de esta cifra, no tiene una sola oficina permanente de la Procuraduría Federal del Consumidor Profeco, ya que desde el 2018 sus oficinas fueron cerradas, lo que mantiene en incertidumbre a los consumidores del Soconusco, ya que denuncian abusos y la falta de atención tras el cierre de dicha oficina. El sistema de alerta temprana por lluvias de Protección Civil de Chiapas emite el pronóstico de lluvias para nuestro estado. En los próximos días esperan lluvias fuertes en el Soconusco, Istmo Costa y Zona Norte, así como lluvias ligeras en el resto de la entidad. Toma tus precauciones y mantente informado a través de las redes oficiales. Tu seguridad es lo primero. Ante cualquier emergencia, comunícate al 911. En el panorama nacional, el uso de teléfonos celulares y redes sociales dentro de las escuelas mexicanas entró oficialmente al centro de la discusión pública. La presidenta de México, Claudia Sheinbaum, anunció el arranque de un debate nacional que reunirá especialistas, autoridades educativas y organismos internacionales para analizar el impacto de estas herramientas en la vida de niñas, niños y jóvenes. Durante su conferencia matutina, la mandataria explicó que el objetivo no es prohibir la tecnología, sino construir una propuesta que permita establecer criterios claros para su uso y proteger a los menores frente a riesgos relacionados con la salud mental, la seguridad digital y el aprendizaje. Esta y más información en la segunda emisión de Notinúcleo, informó Pamela Hernández.
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13: Buenas tardes, 12:01 p.m. Bienvenidas y bienvenidos a nuestra ciudad. Quiero darle nuevamente otra vez la más cordial de las bienvenidas porque estamos iniciando la semana, estamos iniciando, pues bueno, también parte de las vacaciones ya oficialmente con el tema de graduaciones y ya concluyó el ciclo 2025-2026, ya viene el 2026-2027 y bueno, pues esta tarde tenemos muchos temas de qué hablar del ámbito local, estatal, nacional, un poquito del deporte, cómo la pasaron ayer, cómo vieron pues la final, ¿no? Ahora todos somos españoles. ¡Olé! y otros más argentinos que, pues bueno, ni modo. La verdad es que Messi, pues lo dio todo, ¿no? No somos analistas, no soy analista del tema, pero pues me encanta estar ahí metida, ya saben, todos los temas y de los cuales tenemos que estar. Así que, pues bueno, yo le invito a que nos mande su audio, su video, nos comente acerca de, pues, qué le pareció esta final, ¿verdad? Gracias por estar con nosotros y desde luego que también la esencia de este espacio son las denuncias ciudadanas. Agradecemos a las personas que pues envían sus mensajes, nos comparten parte de las situaciones que pues atraviesan en el día a día. Denuncias que nos quedaron pendientes el día viernes y que nuevamente les vamos a dar atención a cada una de ellas. Quiero comentar que desde la mañana nos llegó nuevamente un tema del cual desde el día, no desde el viernes, sino desde el día martes de la semana pasada, ya mi compañera Lilo Martínez me dio a conocer la situación que está pasando. Ahorita le voy a platicar de qué se trata, pero decirle a las personas que cada una de sus denuncias las vamos atendiendo con las autoridades correspondientes y sobre todo que sea una autoridad la que nos diga si es con nosotros, si nosotros tenemos que hacerlo. Así que no se me desespere, vamos a encontrar juntas y juntos una solución a los diferentes problemas. Mi nombre es Pamela Hernández y agradecemos a Iram Nava por estar esta tarde con nosotros y bueno, pues invitarle a usted que se comunique a través del 962-625-2500 en esta pues ya tarde calurosa de la ciudad de Tapachula, que hoy pues bueno, iniciamos la semana. Yo pensé que la actividad se veía un poquito floja en la mañana, pues obviamente ya los chicos no están yendo a las clases, no van a la escuela. Entonces, como 6-7, se ve muy tranquila la ciudad. Pareciera que fuera día de asueto, se ve muy relajada. Pero ahorita ya que es mediodía, ya que pues obviamente ya terminaron eso de que los chavos se levanten temprano y todo, pues ya empezamos a ver más actividad en la ciudad. Y bueno, pues en las preparatorias, escuelas secundarias, primarias todavía, está este movimiento pues en las instituciones financieras, en los bancos, que muchos padres de familia van ahorita en estos días a depositar que el tema de la inscripción de los niños, las papelerías, déjeme decirle, los ciber, copias, todo eso está muy activo. Hay muchos, ahorita por ejemplo aquí en la prepa 1 que los tenemos de vecinos, pues estaba viendo que ya muchos papás están pues ahí checando este tema de las inscripciones. Bueno, tenemos llamada telefónica, vamos a enlazarnos directamente. Muy buenas tardes, nuestra ciudad, díganos.
14: Hola, ¿qué tal? Muy buenas tardes. Mira, quisiera denunciar ya hace mucho tiempo, aquí en el Libramiento Sur, a la altura del puente de Sams, cuando uno se incorpora hacia Viva México, el tráfico es bastante pesado, de hecho es muy peligroso, porque no hay ninguna autoridad que esté regulando el paso vehicular ni del puente, ni de los que se incorporan hacia el Libramiento, provocando que muchos transportes o muchos automovilistas se incorporen del lado derecho y nos paren y nos golpeen. Nosotros hemos visto que en la comarca, que es adelantito, solamente están las patrullas realidad municipal y estatal, pero se la pasan solamente en las patrullas, adentro del clima, en el celular, y mientras uno tarda mínimo unos 20 o hasta media hora para pasar en ese tramito nada más, y esto ha venido empeorando con el tiempo.
13: Ok, le pido un favor, yo le creo porque transito esa zona y a las 7 de la mañana, 2 de la tarde, 7, a cualquier hora está así. Y evidentemente es cierto lo que usted dice, porque los trailers, los creo porque transito esa zona y a las 7 de la mañana, 2 de la tarde, 7, a cualquier hora está así. Y evidentemente es

0: tránsito, que están en las unidades o que están platicando con alguna persona que llega a hacer trámite a la Comar, mientras que uno como pues, transportista, como persona que utiliza el vehículo, siempre corre peligro, luego se pone a discutir con las otras personas porque se te meten, te pueden golpear y luego es un problema.
1: Sí, claro. Pues envíanos la foto, ¿de acuerdo? Y ahorita regresando del corte lo vamos a comentar esta situación.
0: Ok, muchísimas gracias.
1: A usted, hasta pronto. Bueno, 12:06, pausa comercial y regresamos.
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5: El Instituto Nacional de Estadística y Geografía, el INEGI, presentó los resultados de la Encuesta Nacional de Bienestar 2025, el cual revela la dificultad para cubrir los gastos del hogar y que reduce drásticamente la satisfacción de vida en México. A nivel nacional, el 19% de las personas con problemas económicos severos reporta nula o poca felicidad cotidiana. La información estadística expone una profunda brecha de bienestar emocional vinculada directamente al poder adquisitivo de las familias mexicanas. Entre la población que enfrenta grandes obstáculos para solventar sus gastos habituales, solo 2 de cada 5 se consideran totalmente satisfechos. Las cifras oficiales indican que un 36.8% se siente moderadamente satisfecho frente a su realidad económica diaria. En contraste, quienes cubren sus gastos con facilidad alcanzan altos niveles de plenitud personal sostenida. 7 de cada 10 mexicanos sin presiones financieras reportan una total satisfacción de vida en México. A pesar de estas diferencias, el promedio nacional de bienestar subió a 8.62 puntos, superando los 8.45 registrados durante el año 2021. Hasta el siguiente comentario.
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1: Gracias, estamos de regreso, 12:10. Bueno, pues así iniciamos esta tarde en Nuestra Ciudad con el tema vial. Mire, vamos a ver qué posibilidad hay de pedirle a la Guardia Estatal Preventiva. Vamos a hablar con el área de comunicación social, aquí la delegación que está aquí en Tapachula, para que nos apoyen con, pues, en coordinación también con, yo considero, Guardia Nacional Caminos. Bueno, aunque esto es todo un tema, pero más en este punto, que es efectivamente de la Cuarta Sur, ya y Libramiento, este entronque donde está este puente desnivel, donde está la gasolinera, la tienda, el fraccionamiento y la universidad, el campus de, bueno, la escuela de la UNACH, pero...

0: la carrera de derecho, pues se hace un gran entronque. Ahorita seguimos con este tema, vamos a atender una llamada. Nuestra ciudad, buenas tardes, díganos.
1: Gracias, buenas tardes, muy amable en atenderme. Oiga, quisiera reportar desde hace 6-7 meses que el agua, el suministro del agua no llega como llegaba anteriormente. Anteriormente llegaba un día sí, un día no, aquí en Fraccionamiento Buenos Aires. En Cafetales llegaba un día sí y dos días no, y en Vida Mejor igual. Entonces, no sabemos cuál es el problema que tengamos, pero ahora resulta que mandan 4 horas. Por ejemplo, hoy tocó agua, y 4 horas. No, y no mandan más. No hay ni cómo poder llenar el tanque. Y he estado comprando pipas. Y bueno, pues yo tengo la posibilidad de comprar una pipa, dos pipas, ¿verdad? De 2,000 litros, 3,000 litros. Pero pues hay gente que no tiene. Y sin embargo, los recibos del agua pues sigue creciendo, se siguen incrementando. A una pobre vecina de Cafetales, ya hasta le quieren quitar su casita, porque debe 5,000 pesos, ¿no? Tuvo la mala suerte la señora de que se muriera el esposo y la hija, y pues ella se queda sin nada. Entonces, ese tipo de situaciones pues son las que realmente molestan, porque pues no llega el agua bien, y aducen, primero comentan, que por la hora de las 17 pues, hay tubos que están rotos. Y por otro lado, siguen haciendo obras, abriendo por abrir, y eso evita también el suministro del agua normal. Pero nosotros que estamos en la parte sureste, a Laya nunca le falta el agua, ¿eh? A Laya sé que tiene sus cisternas, pero pues se tienen que llenar con agua, ¿verdad? Entonces, el fraccionamiento universitario, tengo gente amiga ahí, también se quejan del agua. Y bueno, pues ya es un común denominador que nos manden agua y el chorrito, pero el chorrito literal, si usted me permite, en un segundo más le envío una foto de cómo cae el chorrito, y después 4 horas, nos toca un día sí, un día no, y hay que estar al pendiente del agua, pues para que se llene el tanquecito, ¿verdad? Y después subir el agua al tinaco del agua. Entonces es un problemón, y las cuotas se incrementan, los recibos llegan bien puntuales. Y luego nos enteramos, a través de una revista, que ya entregaron un bono de productividad a los trabajadores de Cuapatá. Les entregaron 15 días. Y dices, bueno, qué padre recibirlo, pero ¿somos productivos? Ese es el tema. De verdad, estoy muy molesto por esta situación. Y agua tenemos hasta para hacer un lago. Pero pues algo pasa, que no potabilizan el agua como la tienen que potabilizar y no suministran porque los pozos no tienen sus bombas. Hay bombas ahí abandonadas como el de Las Vegas. Le comento esto porque transito por esa zona muy seguido. Entonces, ahí está la bomba enfrente del Oxxo, está tirada ahí la bomba, y esa bomba pues debe de servir o llevarla a otro lado, ¿verdad? Carmen Maravillas, por lo que leí, pues no hay bomba. Entonces, ¿cómo van a suministrar más agua si no hay equipos completos o equipos actualizados? Eso es lo que he leído en una revista que se llama El Colmo, creo. Y bueno.
0: Ok, señor. ¿Cuál es su nombre? Disculpe, para tenerlo en el panorama. En el
2: dato.
0: Ah, ok, perfecto. Perfecto, señor. Pues bueno, lo vamos a coordinar de acuerdo con Cuapatap. ¿Qué pasa ahí con las colonias al sur?
1: El director es un licenciado en turismo, es un consultor, digo, madre mía, ¿a dónde vamos a parar? Ay, bueno, es un caos, Tapachula, de verdad, la basura igual, el alumbrado pues ahora igual, hay que pedir de favor al secretario que vaya y que ponga una lamparita o dos. Ay, no, de veras, es un tema, el tránsito es un caos vial, el tema que están tratando ustedes. Donde quieres doble sentido, donde quieras nos metemos al revés o al derecho. ¿Por qué? Pues porque no hay ni un solo policía aquí sobre la 17 que estoy cruzando ahorita. Pobres de los señores que tienen sus negocios ahí, pues no pasa la gente, ¿verdad? Porque pues está la obra. Yo estoy bajando el de la constructora, pero bueno, Es un caos.
0: Caramba, sí, lo sé. Bueno, muchísimas gracias, señor, por su comentario. Bonita tarde.
1: Mucho gusto, igualmente.
0: Hasta pronto. Pues bueno, por eso es que a veces en la secretaría se cambia de secretarios o de funcionarios. Si no, pues no se aplican, pues ahí viene el cambio. Nos vamos a la pausa comercial, 12 del día con 16 minutos.
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2: Las clásicas celosas. Viene la novia y le pregunta al novio: amor, ¿quién era la chica de muletas que saludaste ayer?
3: Ayer,
2: una amiga. Pero ayer no llevaba muletas.
3: Ayer no,
2: hoy sí.
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13: Estamos de regreso, 12 del día con 20 minutos. Gracias a las personas que se comunican en esta tarde en nuestra ciudad. Y bueno, pues vamos con los temas importantes de esta tarde. El tema que nos están comentando de la vialidad. Así que, mire, con esto de la lluvia, del calor, de los apagones, pues con el tema de los sismos y del sismo que ocurrió el pasado viernes, pues algunos semáforos tuvieron alguna afectación. Entonces, aquí esta es una alerta vial para que usted sea buen conductor y buena conductora. Si vemos que está un semáforo descompuesto, no hay que decir: bueno, ahí voy, quítense, yo traigo una unidad pesada, ahí voy, yo soy el más guapo, el más chulo, el más genial, órale, quítense. Creo que hay que tener una cultura vial. Entonces, sí es importante siempre que cuando esté la lluvia, la tormenta, se va la luz, siempre hay que generar esta, pues, buena conducta entre nosotros como sociedad. Y bueno, pues aquí le vamos a preguntar, y que quiero mencionar que siempre nos apoya tanto el comandante Luis Eduardo Terán de Vialidad. Le vamos a preguntar más o menos si él sabe cuándo van a arreglar los semáforos que en distintos puntos de la ciudad se necesitan. Considero que el que sí o sí se necesita es el que está en la famosa zona Diamante, donde está la central, bueno, lo que era zona Diamante. Ya creo que ya no, nada más creo que quedan pocos locales en esa zona, pero es donde está la calzada, hacia la avenida Las Palmas y la central Oriente, como quien dice, va hacia lo que es Bonanza. Pues bueno, recuerde que por ahí, pues obviamente hay mucha circulación, están los que vienen de la central y van de Oriente a Poniente. los que vienen de Bonanza, de Central Oriente, pero van de Poniente a Oriente, los que atraviesan la Avenida Las Palmas de norte a sur, de sur a norte, y los que, bueno, pues tienen que dar vuelta, que vienen de zona norte y se incorporan hacia la Central Oriente, o que vienen de norte a sur, de donde está la Avenida Las Palmas y se incorporan hacia la Central de Oriente a Poniente. En fin, en general, sí se necesita que esté el semáforo en esos puntos. Bueno, vamos a atender una denuncia ciudadana. Buenas tardes, nuestra ciudad, díganos.
3: Hola, buenas tardes. Mire, mi denuncia, mi reporte es con respecto, por ahí le mandé un video del crucero que está sobre donde es la calzada del antiguo aeropuerto.
13: Sí.
3: Es una gasolinera para cruzar a Raimundo Enríquez.
13: Sí.
3: A la entrada de Raimundo Enríquez. Este crucero es un crucero que no tarda en que, Dios no lo quiera, pase un accidente de graves consecuencias. No hay reductores de velocidad, los reductores son unas bolitas pequeñitas que pusieron antes de la entrada y es un paso de tráiler. Los tráilers pasan, pero si yo venía atrás de uno la vez pasada y pasó y venía arriba de 100, me rebasó y pasó al entradero. Para cruzar del que viene de la calzada del antiguo aeropuerto para allá, para Raimundo, es ahora sí te la rifas. Si vas a pie, te la rifas. O sea, no sé qué espera la autoridad para poner un paso peatonal en sí o reductores de velocidad que sirvan para reducir la velocidad de los trailers, que son los que sí pasan aquí.
13: Y las motos también, sobre todo, ¿no? Las motocicletas.
3: Exactamente. Creo que ellos esperan a que ya el niño se caiga al pozo y se ahogue para taparlo. Las autoridades de vialidad están muy mal. Lo que decía el señor, sí, se la pasan ahí aparcados en la Comar, en el CEL, o a veces ahí platicando. Yo los he visto, la verdad. Y aquí en este crucero es peligrosísimo. Es peligrosísimo pasar a pie, en moto o en coche hacia el otro lado. Los trailers vienen de la curva que sale a una velocidad, pero...
13: tremenda. Una pregunta. Usted como pues persona que pasa por ahí, que transita por ahí cotidianamente o muy a menudo, ¿cree que sería bien un semáforo? ¿Cree que estaría bien un semáforo?
3: Más adelante en la entrada del fraccionamiento de Buenos Aires hay un semáforo.
13: Ajá.
3: Aquí lo ideal, un semáforo, porque semáforo. Es, incluso es más viable un semáforo aquí que en la entrada de Buenos Aires, porque aquí es donde está más la afluencia y están las curvas más cercanas.
13: Sí, de libramiento, así es.
3: Exactamente. Ahí le mandé un videito y observe. Ahorita está tranquilo. Ya al rato empiezan los trailers y en la mañana, en la hora pico, empiezan y no se detienen, ¿eh? Vienen yo la vez pasada venía yo atrás de uno, de repente agarro y en la carrera me rebasa y sí, venía como a más de 100 el trailer y no se paró, pasó. Se imagina a alguien que vaya atravesando y él viene saliendo de la curva, no lo alcanza a parar el trailer.
13: Sí, claro. Oiga, una pregunta, ¿y de forma de batería colocarse usted cree que es lo más adecuado? Porque también lo dejan pasar cuando uno va de libramiento y quiere girar hacia antiguo aeropuerto.
3: Ajá, sí, de hecho eso es lo que hace uno, pues, pero un tráiler es una pipa, un tráiler cargado a una velocidad así, no se detiene.
13: Sí, ¿verdad? No da tiempo.
3: O sea, como usted, si estás en medio de la, esperando el paso, porque ya estás en medio de la, del libramiento, esperando que te den chance, hasta eso no tenemos la cultura aquí de reducir la velocidad en una entrada tan concurrida la entrada.
13: Sí, sí, sí.
3: Yo paso del diario por acá.
13: Ok, señor, con quien tuve el gusto.
3: Pero está cañón, ¿eh? Y no sé qué espera la autoridad para tomar.
13: Así es. ¿Con quién tuve el gusto? Disculpe.
3: Fernando Mora.
13: Ok, señor Fernando Mora. Regresando de la pausa, lo vamos a comentar este tema. Gracias por su denuncia.
3: Hasta luego, voy a mandar video.
13: Gracias, bonita tarde, bendiciones. Nos vamos a la pausa comercial, 12 del día con 26 minutos.
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12: En los Juegos Olímpicos hubo competencia de arte. En 1912 y 1948, las Olimpiadas incluyeron competencias de arquitectura, música, pintura y escultura. Los participantes debían inspirarse en el deporte. Se entregaban medallas como en cualquier prueba atlética. Imagina ganar oro por pintar una bicicleta.
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5: Del día ya con 30 minutos, 12:30. Gracias por estar con nosotros en Nuestra Ciudad. Y bueno, en estos momentos, a la persona, a la señora Mark, no recuerdo bien su apellido, pero sí recuerdo la denuncia, ya lo tienen las autoridades, su tema, el de una persona que llega a diferentes horarios a dejar la basura ahí por donde está es la 25 Oriente, esta escuela, la técnica y el instituto. Ya lo tienen las autoridades este tema, déjeme ver de qué forma se le puede ayudar a través ya sea de Sedurbe o a través de Seguridad Pública Municipal, porque efectivamente, recuerde que hay sanciones para quien o quienes contaminen las calles. Entonces déjeme ver, ya en unos momentos más que me responda la autoridad, quién de estas dos personas se va a hacer cargo, pues de decirle a la persona que tira la basura que por favor no la tire. Recordemos que pues contaminar la ciudad no está bien, y sobre todo que en esta calle todos los vecinos se organizan para mantenerla limpia, y sobre todo que en flagrancia se pudo ver en video cómo esta persona, este sujeto, pues un triciclero, igual y lo pueden lograr identificar. Y pues bueno, de comentarle o hasta inclusive una sanción por llegar a dejar todos los días la basura, las bolsas de basura ahí en ese lugar, porque no está bien, no es correcto, pues da mala imagen, es insalubre. Y pues bueno, esperemos que la autoridad nos dé alguna solución sobre este caso, pero ya lo tiene en conocimiento la autoridad. Y bueno, vamos a seguir comentando este tema que efectivamente también se está dando en camino a la pita. Dice, frente al arco hacen montones de basura de 3 a 4 días. Primero llueve y se tapan las alcantarillas, dice por aquí. Bueno, pues ya se lo vamos a comentar a Sedurbe. Recuerde que ellos no están de vacaciones. Nuestra ciudad, muy buenas tardes. ¿Con quién tenemos el gusto?
6: Sí, buenas tardes.
5: Buenas tardes. Habla Juanpa. ¿Qué hay, mi Juanpa? Buenas tardes.
6: Oiga, pasando sobre la octava, estamos hablando octava poniente, esquina primera y central. Hay un carro de comida rápida. Este es tipo vagoneta donde se abren y todo. Y tapa la visión de la calle de la primera. Cuando uno sale y quiere voltear a ver a mano izquierda, sobre ver que si no viene carro de poniente a oriente, hay poca visión y el carro sale demasiado, con riesgo de que haya un accidente. Entonces, para ver si no le puede dar una llamadita a Vialidad, que vaya a ver este establecimiento. Bueno, ni rueda tiene, como no le digo todo, pero es una tapa la visión y puede haber riesgo de un accidente ahí.
5: Sí, claro. Repíteme la calle, por favor, ¿qué calle es?
6: Es octava poniente, no, perdón, octava oriente.
5: ¿Sí?
6: Esquina primera.
5: Ah, sí, es el del periférico, ¿no? Es el que está ahí. Sí, tienes toda razón. Ya lleva meses ahí ese puesto.
6: Sí, entonces es un peligro, es un peligro. Yo iba sobre la octava y sale el carro de frente, logré frenar. Pero,
5: sí.
6: Mientras que son pera y manzano,
5: sí, Claro, ahí es que como ahí no hay semáforo, sí.
6: Otro vehículo le escribe para que perga la familia o estar mandado. Sí. Entonces, ahí sí hay un problema muy grande y se necesita que vea esa situación.
5: Sí, y sobre todo las combis, ¿no? También que pasan muy rápido. Sí, así es, tienes razón.
6: Sí, no, y manera tuviéramos cultura de pásele. No tenemos nada de cultura. Y aunque nos pasa la visión, déjenme decirle que no podemos dar paso porque de repente nos sale, ¿no?
5: Claro.
6: Bueno, eso es todo, Liz. Cualquier cosa yo le aviso. Gracias.
5: Muchas gracias. Estamos pendientes. Gracias, saluditos. Bueno, pues ahí está el reporte de Juanpa, que también siempre es un buen aliado de nuestra ciudad, siempre nos comenta información. Bueno, pues este tema, a ver, vamos por partes, ¿no? El de los semáforos, ahorita le vamos a preguntar al comandante Luis Eduardo Terán de Vialidad que nos apoye, si él sabe más o menos cuándo van a quedar los semáforos que no están habilitados, que es como le comentaba, en donde está la Central Oriente y lo que se le conoce como la Zona Diamante, también en la Novena Norte con Novena Oriente, ahí también en ese, es Séptima Norte y Novena Oriente, el par vial, ahí en ese tramito donde está esta tienda amarilla y un bar, no hay, y vaya que está ahí cerca una oficina de seguridad, creo que es de la estatal, de la Guardia Estatal, pero vamos a ver qué posibilidad hay que lo habiliten para no ocasionar un accidente. Nos tenemos que ir a la pausa comercial, 12 del día con 36 minutos.
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1: Estamos de regreso, gracias por estar con nosotros. Bueno, una persona denunció que hay un problema similar a lo que estoy platicando de allá de la zona norte, de donde nos comentan en la 25, donde tiran basura. Hay un problema similar, pero en camino a La Pita. Nos dicen que es una señora que, pues bueno, todos los días sale a tirar basura y la basura la pone muy cerca de prácticamente de las rejillas del drenaje, y obviamente que cuando llueve pues se tapa, y nos está comentando que incluso cerca de su domicilio está esta problemática, y él pues no quiere evidenciarla o algo, comentar, porque pues es una señora ya adulta. Pero pues obviamente nos comenta que la vez pasada arrojó un animal muerto, no sé qué arrojó. Entonces pues sí es un foco de, pues, insalubre, ¿no? Es sí, sin duda alguna es un gran foco de contaminación. Entonces nos dice con qué autoridad o cómo se le puede hacer, o si la autoridad puede hablar con ella. Yo le comenté que voy a estar muy al pendiente de su caso, porque no, mire, aquí la intención siempre de nuestra ciudad y de las autoridades, y yo creo que de todos, porque nadie quiere vivir en medio de problemas y de cosas. Entonces aquí es buscar una solución a las cosas. Entonces déjeme ver qué me dice Sedurbe, que por cierto creo que hay cambio de secretario, hay cambios en Sedurbe, no sé quién sea ahorita el nuevo titular, o si es que continúa el que estaba. Déjeme investigarlo bien, hacer ese acercamiento, dar ese acercamiento en nuestra ciudad con Sedurbe, para ver cómo solucionamos cada una de las problemáticas. Únicamente pedimos paciencia. Y bueno, pues mientras, como le digo a mis hijos, mientras ustedes están de vacaciones, nosotros estamos aquí chambeando. Entonces, pues déjeme ver de qué forma en los próximos días damos solución a este tema de la basura. Yo le decía al señor, bueno, es que poniendo un contenedor, pero es que, a ver, también los contenedores no son para arrojar animales muertos. Es más, únicamente y exclusivamente el contenedor es para poner la basura, los desechos que uno pues tiene en el hogar, pues. O sea, tampoco vas a ir a poner un sillón, un llantas, o sea, tampoco, porque para eso no es el contenedor de basura. Bueno, pues vamos a ver qué solución le damos a ese callejón, nuevamente, que ya nos están comentando, en la novena norte, entre 23 y 25 oriente, entre el instituto y la secundaria técnica 3. Bueno, nos dice que la persona pasa entre 7 y 8:30 a.m. Déjenme ver de qué forma le comento. Puede Sedurbe, que es la autoridad encargada, pues apoyar con este tema. Igual y es una persona que es recolector, que ya ve que los recolectores están debidamente identificados, igual y por medio de los videos que nos acaban de enviar, lo pueden identificar y pues pueden hablar con esta persona. Pues obviamente porque pues son vecinos limpios, los felicitamos, porque al contrario, ustedes limpian su calle, su banqueta. Y yo creo que eso es lo que antes nos enseñaban a todos, a quien no, su mamá, su papá, abuelita, abuelitos, tíos, les enseñaron que la banqueta de tu domicilio es, la tienes que limpiar y barrer también, incluso. Pero bueno, han cambiado mucho la parte de nuestra cultura, ¿verdad? Bueno, pues vamos a ver qué le podemos hacer esta semana con este tema de la basura. Y bueno, tenemos aquí un video, este tema otro pendiente. Nos dice, aquí podemos ver la velocidad a la que pasan los autos y los reductores no sirven de nada. Bueno, es una persona, le agradezco tanto este video que nos envió. Esto nos nutre, nos apoya, nos sirve para llegar a tocar puertas, a tocar las puertas de la autoridad y decirle, aquí hay una problemática, apóyenos, Pero miren, esto yo ya lo investigué. ¿Se acuerda que hace meses también entramos en debate en lo que era el entronque con el puente desnivel y lo que es también ya la entrada hacia el porvenir y todo esto? Decíamos, a ver, ¿qué conviene aquí? Tope, semáforo. Bueno, se logró instalar el semáforo. Pero esto le correspondía al ámbito municipal. A ver, aquí yo ya pregunté, ya investigué y le corresponde al ámbito estatal. Esto sí sería tema de gobierno del estado, autoridades estatales. Déjenos ver qué posibilidad, quizá dilate un poquito, quizá, pero pues si tocamos las puertas pertinentes, si nos escuchan las autoridades, obviamente también pedirle apoyo a la autoridad municipal que nos apoye, no le corresponde, no es su tramo, le corresponde al tema estatal, pero vamos a ver cómo nos apoyan, quizá no un semáforo, quizá no topes, pero pues a ver con qué nos pueden apoyar. Porque efectivamente sí es un riesgo muy latente el tema del libramiento y el entronque con Raimundo. A ver qué podemos hacer. Bueno, estábamos comentando que también nos habló una persona y que nos dijo que piden el apoyo de la autoridad municipal. En este caso le comento que están unos registros, se necesitan unas tapas de registro de drenaje en la sexta sur y décima poniente, tercera sur y 14 poniente. Pedirle a la señora que me llamó, que siempre nos llama, que por favor nos envíe una fotografía. Si no puede, no se preocupe, me voy a dar una vuelta porque sí transito mucho esas calles, más de la tercera sur y 14 poniente. Y bueno, se lo vamos a pedir a Coapatap, porque si es un tema de etapa de registro de drenaje, pues esperemos que Coapatap nos pueda apoyar. Nos vamos a otra pausa comercial, 12 del día, 46 minutos.
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3: De regreso, gracias por estar con nosotros en Nuestra Ciudad. A ver, según el artículo, vamos a cambiar de tema. Este tema lo vamos a ir desmenuzando.
4: ¿De cuál?
3: Ya con calma. Ay, no estoy sola, ya se encuentra mi amigo Damián, mi amigo, compañero y colega Damián Sánchez. Ya me ayuda a barrer el estudio. Ya. Me va a ayudar a limpiar. Damián, buenas tardes, ¿cómo estás?
4: Bien, bien, aquí corriendo, Pame. Gracias otra vez por abrir este espacio para informar lo que sucede en Chiapas.
3: Ok, perfecto. Pégate más el micro.
5: Ahí está bien.
3: Como si fuera el cachete de tu enamorada. Ay. También, fíjate que según el artículo 19 en México hay un total de 450 incidencias cada 16 horas a periodistas. Entonces, esta organización registra más de 179 periodistas asesinados desde el año 2000 en su relación a su labor, investigaciones y todo esto.
4: Así es, Pame, es lamentable lo que acabas de mencionar y son incidencias que se dan por hacer denuncias, señalar nombre y apellidos de las personas que cometen ilícitos en no solo en México, sino desde la frontera sur. La intimidación es no solo la manera en que informa, sino cómo se acercan con tal de intimidarte, no permitirte seguir realizando este trabajo que es bonito. Muchos piensan que no estamos, que no somos de carne y hueso, pero también tenemos familia. En tu caso, tú tienes un hijo, dos hijos, tienes un esposo. Hay compañeros que el día de hoy salen a fotografiar, a documentar, a hablar de lo que pasa en México, pero a veces no sabemos si vamos a regresar. Una fotografía vale mucho, pero siento que nuestra vida siempre está en peligro.
3: Así es la integridad. Oye, Damián, pues hoy íbamos a hablar de muchas cosas, pero por motivo de tu agenda, pues ya no se pudo.
4: Sí.
3: Pero oye, a ver, platícanos, tú has estado, pues bueno, felicitarte porque hace poco publicaste en New York Times, déjame felicitarte, el tema de los sismos. Ahí estuviste muy al pendiente con este sismo que se registró.
4: Sí, me dieron una colaboré, me tocó buscar información del sismo que fue. ¿Qué día fue? Ya se me olvidó.
3: Viernes.
4: El viernes.
3: Así
4: que
3: pasa,
4: fue el sismo. La verdad, fue un sismo que creo que a todos nos espantó.
3: Así es.
4: En mi caso, yo estaba haciendo cola en un determinado banco y ver cómo se meneaba la calle y de ver que todavía se paró un muchacho que iba en su moto en la periférico y espantado también.
3: Sí.
4: Es algo fuerte que está pasando desde el viernes, que se siguen sintiendo los temblores, afectaciones, ¿sí? Psicosis, miedo, porque el temblor no solo se ve la infraestructura, daño material, sino lo emocional que nos deja o deja a los ciudadanos desde donde sucedió este sismo.
3: Así es. Oye, y también has estado en otros eventos como el del autor.
4: ¿Cuál?
3: Oye, ¿qué fue lo que pasó ahí? Bueno, no, nosotros decimos así de risa que es autorrobo, pero pues ya es la autoridad pertinente. Acuérdate que también tenemos que ser responsables con nuestros términos periodísticos.
4: Así es.
3: Pero bueno, no se ha dicho acerca de lo que pasó en Cacahuatán con lo del robo, ¿no?
4: Ese dinero, ¿dónde fue a parar? Presidente municipal, ¿qué está haciendo con ese dinero que se?
3: Oye, sí, los alcaldes, ¿verdad?
4: Se traen una gran fiesta en ese municipio, que se la inauguración de la feria, pero le hace falta muchas cosas a Cacahuatán. Le hace falta salud, seguridad, muchas cosas que ese municipio es rico también, pero es olvidado por sus autoridades municipales.
3: Oye, y lo último que está sonando es este elemento de vialidad que venía con copitas, ¿no? Presuntamente.
4: Presuntamente, pues una familia lo grabó, que fue la misma persona, ese carro, esa patrulla de vialidad municipal, los arrolló y todavía tuvo, la familia se levantó y fue a encarar al elemento de vialidad municipal, presuntamente que iba con aliento alcohol. Pero hasta el momento el presidente municipal, ¿se puede decir nombres?
3: Sí.
4: Víctor Saldaña no ha dicho nada de lo que está pasando en ese ayuntamiento. No se ha dado a conocer de los avances de la investigación de robo, un robo que se cometió que cerca de la presidencia municipal, se cometió cerca, enfrente, y luego esta bajeza de este elemento de vialidad, presuntamente iba alcoholizado y se fue.
3: Así
4: dejó.
3: Es. Y ya de Wixla no hablemos, ¿no?
4: Ah, un saludo ahí a ese presidente, que la verdad, cada cosa que hace, el mando único tomó el mando por la inseguridad que se vive. El mando único está ahí, pero.
3: Y Mazatán. Metapa.
4: Los ayuntamientos de Soconusco creo que no se preparan para ver qué solución le van a dar a los habitantes. Creo que se están preparando para las próximas fiestas.
3: Cositas que se vienen.
4: Que se vienen. Ya muchos ya se están mostrando que son los auténticos y únicos bienestar de ese ayuntamiento.
3: Pues mi querido Damián Sánchez, me vas a apoyar a limpiar la cabina porque sí. Tan ya se acabó.
4: Ya nos vemos, muchas gracias,
3: Pame. Oye, no, pero también vamos a platicar otro día sobre el tema del periodismo en México.
4: Ojalá.
3: En Tapachula.
4: Sí, ojalá se dé ese espacio, Pame, porque a veces muchos compañeros salen a trabajar y a veces logro visibilizar lo que se vive. A veces no sabemos si vamos a regresar.
3: Así es. Pues gracias por estar con nosotros. Muy breve, Damián, pero te vamos a invitar. Irán Nava en los controles técnicos. Muchísimas gracias por estar con nosotros. Que tenga un buen inicio de semana. Buen provecho. Esto fue Nuestra Ciudad.
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0: Buenas tardes, pachangueros, ¿cómo están? Buenas tardes, bienvenidos a través de Extremo 90.7 en este lunes 20 de julio 2026. Es un gustazo acompañarlos, estar con ustedes el día de hoy y pues obviamente empezar este día, lunes, inicio de semana y obviamente iniciando la pachanga. Empieza a comunicarte al 962-625-2500 con llamadas telefónicas, los mensajes, a donde sea que te encuentres, manda los mensajes ya para que empecemos este programa. Y obviamente, recuerda que el versus se llena desde el primer corte, así que si quieres participar, aprovecha la oportunidad para poder llamar. Te recuerdo, es 962-625-2500 para que te comuniques y arranquemos la pachanga. Saludotes a quienes nos escuchan a través de internet en extremotapachula.com. Un abrazote para todos ustedes, gracias por tenernos en sintonía a través de internet, en cualquier parte del mundo, a donde sea que te encuentres, bienvenido y bienvenida. Y mi buen Superman, ¿cómo estás, bebé?
1: Muy bien, mi querida Iram, todo tranquis.
0: Ajá.
1: ¿No me escuchas?
0: ¿Sí?
1: ¿Sí? ¿Me oyes? Sí. Pero, bienvenidos a Pachanga 90.7. Comunícate 962-625-2500 de volada, papayito lindo, de volada. Saludamos con mucho cariño a toda la gente que nos tiene acá en Sinacantán, en Palenque, en Mérida, en Tamaulipas, nos están escuchando, Irán. Obviamente Los Ángeles, mi querido Tony y este Elber.
0: Aquí no.
1: En
0: Estados Unidos.
1: Sí. Bueno, y el tema del día de hoy, por cortesía, Chupadulce, que dice, oye, vuélvelo a tocar, que mira, que no sé qué. Tipos de supersticiones.
0: ¿A poco sí?
1: Sí. Supersticiones, dice Chupadulce. A ver, Chupadulce, coméntame qué supersticiones. Dice Chupadulce, el quebrar el espejo. Es una salación de 7 años, dicen
0: que es parte de las supersticiones. No, la verdad es que pues yo nunca he quebrado uno.
1: No.
0: Hay llamada telefónica.
1: ¿Aló?
2: Buenas tardes.
1: ¿Sí? ¿Quién habló?
2: José.
1: ¿Qué onda, José?
2: Aquí dando las supersticiones.
0: A ver, ¿cuáles te sabes, José?
2: Pasar debajo de una escalera.
0: Pasar por debajo de una escalera, efectivamente. Pero, ¿eres supersticioso, José?
2: Ah, yo sí.
0: O sea, ves una escalera y
2: Sí, no, mejor le doy la vuelta.
0: Ajá. Sí, es cierto.
2: Sí, yo no.
0: No vaya a ser, ¿verdad?
2: Sí. No, imagínate.
0: Sí, es cierto. ¿Qué más? ¿Cuál otro te sabes?
2: Ay, pues nada más ese pasar por la escalera, Ah, también cuando estás pensando de que va a pasar algo de temor y presentimientos.
0: Ajá.
2: También, porque sí me da miedo los presentimientos.
0: Claro, pues ahí está, José, muchísimas gracias.
2: Sí, ahora sí voy a entrar.
0: A ver, ¿con qué canción?
2: Duncan Du.
0: ¿Duncan Du? ¿Cuál de Duncan Du? En algún lugar.
2: Sí.
0: Perfecto, listo, José, anotado.
2: Sí. Ahora pues cuídate mucho.
0: Bye bye, éxito, José.
1: Bueno. Ahí está, Lucy. ¿Cuándo regresan los anticomerciales? ¿Cuándo irán? ¿Miércoles?
0: Yo creo que sí. La pachanga, bueno.
3: Muy buenas tardes.
0: Hablando de Lucy, nena, ¿cómo estás?
3: Estoy maravillosamente contenta. Soy española, chica, ganamos 1-0.
4: Soy española, chica, ¿eh?
0: Ay, mi querida Lucy.
3: Soy de Retauleo.
0: Lucy, qué bueno que nos marcas, te extrañamos.
3: Gracias.
0: Hola. Te extrañamos, tía.
3: Hoy, la alegría de este programa.
0: Claro, Lucy, se sabe.
3: Gracias. ¿Cómo has estado?
0: Bien, bebé, pues aquí andamos, empezando la semanita, con llamadas como la tuya. No, hombre, qué bueno, ¿eh? Felices.
3: Me gusta escuchar tu linda voz y más a mi Superman.
0: Claro, súper.
1: Sí, aquí estamos, Lucy, todo tranquis.
3: ¿Cuál es la frase del día de hoy?
1: Supersticiones.
3: Ay, supersticiones, que se te atraviesa un gato negro.
0: Ah, dicen que es de mala suerte.
3: Dicen, pues, de mala suerte, pero yo le doy un gran patadón y lo lanzo hasta allá.
0: Porque la mala suerte es para él, dice.
3: Sí. ¿Hay espacio en el verso?
0: Sí, Lucy, hay espacio.
3: ¿contra quién irías?
0: ¿Contra José? ¿Duncan andó en algún lugar?
3: ¿Y ese José quién es? ¿De dónde salió?
0: De la Ciudad de México.
3: Ah, es este tepiteño. Échamelo. Me alegro.
0: Va que va. A ver, ¿con qué canción lo sí?
3: ¿Qué pidió el muchachito?
0: ¿Duncan andó en algún lugar?
3: Ah, voy con hombres, ¿qué?
0: Va.
4: ¿Cuál?
3: La puerta de Alcalá. Ya ves que soy bien española.
4: Sí.
0: Lucy, ¿qué onda?
3: Se me nota, ¿verdad?
4: Bastante.
3: Ya ves que soy bien española.
4: Sí.
0: Lucy, ¿qué onda?
3: Se me nota, ¿verdad?
4: Bastante.

0: tuyas que nos tocó la plebe donde me estás aruñando la panza al tigre. Así que vota por mí.
1: Chapori, ya escuchaste. Así que, bueno.
2: Eso, Lucy.
0: Gracias, bebé. Bueno,
2: cuídate. Éxito en el versus.
0: Hola, chico.
1: Hola. Hola.
2: Oye, súper. Tuve duda, dije, tal vez yo desconozco esa canción que pidió mi querida Luz. Entonces sí. La busqué. Ajá. Y me dice, Hombres G no canta ni es el autor de La Puerta Alcalá, me dice. Sí, pero creo que la entendí y quiere Ana Belén y Víctor Manuel, ¿no?
3: Ajá, sí. Ok, ya se reportó Chapori. ¿Cuáles fotos, bebé? Ah, entonces sí existen, mira.
2: Ah, ok.
3: Ya Chapori está preguntando por esas fotos. Sí, entonces, sí hay algo ahí. Chale. Martín. Cuando estornuda uno en el trabajo, marcarle rápido a la esposa.
2: ¿Y eso por qué? O sea, ¿y eso qué tiene de superstición?
3: ¿Aló?
4: Sí, bueno, buenas tardes.
3: Chapuri, te mando un beso.
2: Ya aparece ambulancia, Chapuri. Chapuri, ¿cómo estás?
4: Bien, en sintonía aquí en por vía internet, pero se retrasa un poco el live, sí. El live, pero estoy a la orden y al pendiente. Saludos a mi comadre Lucy. No, no hay fotos, no existen fotos, es puro coto.
2: Chapori, supersticiones.
4: Tirar la sal en la mesa, bajo de una escalera, el gato ya lo mencionó mi comadre. ¿Qué otra cosa? Ah, romper un vidrio.
2: Oye, Chapori, ¿y si eres supersticioso?
4: Sí, un poquito, fíjate, más de lo de la escalera.
2: Ajá.
4: Porque igual por que lógica, José. Imagínate, hacen un triángulo.
2: Ajá.
4: O sea, donde está inclinada la escalera, la pared y el piso, es un triángulo, entras a otra dimensión, o te despragmatizas de energía, o te pragmatizas de buena energía, pues, pero sí es algo de karma o energía.
2: Claro.
4: Sí lo creo. El gato no, el gato, como tú lo mencionaste previamente, es de buena suerte, un gato negro. Los viernes 13 también dicen que son supersticiones para que no sea de buena suerte ese día o vaya fatal.
1: Oh, órale.
2: Bueno, mi buen Chapuri, sí le sabes, ¿eh?
4: Sí, un poquito ahí, ya saben, ahí, pero no soy tan dado, pero sí de la escalera sí evito mucho eso.
2: Ok, pues gracias, Chapuri.
4: Vale, saludos a todos, feliz semana. Fíjate. Y ya saben, sí, tengo que marcar porque si no me va a despellejar y va a lucir esas fotos,
2: sí,
4: mi comadre.
2: Ya me di cuenta.
4: Sale, pues.
2: Bye, bye. Ahí está. Y ya para despedirnos, súper, hay que recordarle a las personas que tienen un changán. 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
1: Muy buenas tardes. Esta es la información. La frontera sur de México concentra a más de 1.2 millones de habitantes y un flujo diario de miles de compradores guatemaltecos. A pesar de esta cifra, no tiene una sola oficina permanente de la Procuraduría Federal del Consumidor Profeco, ya que desde el 2018 sus oficinas fueron cerradas, lo que mantiene en incertidumbre a los consumidores del Soconusco, ya que denuncian abusos y la falta de atención tras el cierre de dicha oficina. El sistema de alerta temprana por lluvias de Protección Civil de Chiapas emite el pronóstico de lluvias para nuestro estado. En los próximos días esperan lluvias fuertes en el Soconusco, Istmo Costa y Zona Norte, así como lluvias ligeras en el resto de la entidad. Toma tus precauciones y mantente informado a través de las redes oficiales. Tu seguridad es lo primero. Ante cualquier emergencia, comunícate al 911. En el panorama nacional, el uso de teléfonos celulares y redes sociales dentro de las escuelas mexicanas entró oficialmente al centro de la discusión pública. La presidenta de México, Claudia Sheinbaum, anunció el arranque de un debate nacional que reunirá especialistas, autoridades educativas y organismos internacionales para analizar el impacto de estas herramientas en la vida de niñas, niños y jóvenes. Durante su conferencia matutina, la mandataria explicó que el objetivo no es prohibir la tecnología, sino construir una propuesta que permita establecer criterios claros para su uso y proteger a los menores frente a riesgos relacionados con la salud mental, la seguridad digital y el aprendizaje. Esta y más información en la segunda emisión de Notinúcleo, informó Pamela Hernández.
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4: Laura Zapata exhibió audio que compromete al abogado de Cuno antes de que iniciara el pleito legal por daño moral derivado de las declaraciones sobre su secuestro en el 2022. El conflicto entre la actriz y el influencer Cuno escaló hace unos días con una nueva revelación. Laura presentó una grabación de voz que, según ella, demuestra que el abogado Gerardo Rincón Flores le ofreció representación legal antes de decidir defender al creador de contenido. La polémica por el comentario de Pedro Sola sigue escalando. Ahora han propuesto una ley contra la apología del maltrato animal, además de endurecer las penas por agresiones físicas contra mascotas. La propuesta también contempla una agravante para personas con alta exposición pública, como conductores de televisión, creadores de contenido e influencers, al considerar que sus mensajes pueden tener un mayor impacto en la sociedad. De aprobarse, la ley no podría aplicarse a hechos ocurridos antes de su entrada en vigor. Paloma Cuevas reapareció en una boda tras los rumores sobre Luis Miguel y su estado de salud. Compartió imágenes con un tierno mensaje: todo lo que da sentido a la vida es el amor.
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0: estamos de regreso, Chupadulce. ¿Qué dice Chupadulce? Cuando se quiebra un vaso de cristal, ajá, se le echa agua en cruz.
1: ¿A poco?
0: Dice mi mujer. Ah, no, lo dice él. Ah, lo okay. Dice su mujer. O sea que Chupadulce no tiene. Él da el tema y no tiene ni una superstición.
1: Imagínate.
0: ¿Cómo ves?
1: Oye, Chupadulce, pero pregúntale a tu mujer, pero ¿por qué será? O sea, ¿qué? Es para evitar la mala suerte, supongo, ¿no?
0: Sí, pues, no sé.
1: Hay llamada telefónica. La pachanga, bueno.
2: Hola, Iranjita.
1: Luigi, ¿cómo estás?
2: Bien, para reafirmar lo del vaso cuando se quiebra.
1: A ver, dinos.
2: Eso se hace y es muy seguro, porque a mí me ha pasado. Tienes que meter el vaso en agua y en cruz. ¿Por qué? Porque seguro, pleito, seguro.
1: Ah, eso puede ser pleito.
2: Tu familia, sí. Ah. Y por eso hay que meterlo en agua. Okay. Ajá. Ahora aquí ya quedó claro.
1: Sí, ya quedó claro, Luigi.
2: Bueno, saludos para mi bello gordo. Saludos para ti. Y saludos para los dos.
1: Bye. Supersticiones, poner la bolsa de mano en el piso. Dicen que se va el dinero. Saludos a Ismael y Mateo, que los escuchan por el par vial de parte de Max. Saludos, Max.
0: El Héctor.
1: ¿Qué dice?
0: Supersticiones. Cuando entras a un botanero sobrio y sales bien contento. Esa es anécdota, no es...
1: ¿Qué te digo?
0: Ah, por cierto, nos quedó mal, ¿verdad, Irán?
1: ¿Cómo crees?
0: Sí, porque nada más alcanzó para cuántas.
1: Para tres nada más.
0: Ni gracias, Letor. Pero bueno.
1: Hola, Irami Super. Saludos desde Macon, Georgia. Tipo de supersticiones. Cuando pasa la lechuza por tu casa, dice Ever Aquino.
0: Ah, sí. Armando Rodríguez desde Guatemala. Ciudad de Guatemala. Les deseo una excelente semana, dice Armando Rodríguez. Pero, ¿cómo? Ah, pues ya te dije. Luigi es experto en quebrarse. El colocho. Ever Aquino, saludos desde Macon, Georgia. ¿Tipo de supersticiones? ¿Cuando pasa la lechuza por tu casa? ¿Sí? ¿Cuando el tecolote canta, dice?
1: El indio muere.
0: Lo del gato negro, que ya lo habían dicho, dice. Ok. Bueno. Ah, cuando se te cae la sal, dice.
1: Sí, también dicen que da mala suerte.
0: ¿Ah, sí?
1: Supersticiones. No barrer de noche porque no rinde el dinero, dice. Saludos de parte de Jerry desde Tabasco.
0: Ah, mira.
1: Saludos, Jerry.
0: Bueno, supersticiones. Es poner la escoba atrás de la puerta para que se vaya la visita. ¿Qué será? ¿Será?
1: Dicen.
0: Sí. Bueno, supersticiones. Enterrar cuchillo en el patio para que llueva.
1: Para que no llueva.
0: Ah, para que no llueva.
1: Sí, que yo sepa es para que deje de llover.
0: Ah, ¿sí?
1: Sí.
0: Ah, mira.
1: ¿Qué dice Luigi Super?
0: Luigi dice curitas para las mordidas de lengua. Colocha.
1: La pachanga, bueno.
3: ¿Qué tal? Buenas tardes.
1: ¿Quién? Rubén, ¿qué onda, Rubén?
3: Supersticiones.
1: A ver.
3: Poner los machetes en cruz cuando hay mucha tempestad.
1: Para que se quite.
3: Para que se quite la tempestad. Mire. Y que llueva en calma.
1: Ok. Pues ahí está, Rubén. ¿Y te ha funcionado? ¿Lo has hecho alguna vez?
3: Pues en el rancho sí lo hacen. Para que no caiga rayos ahí en el rancho y los arbolitos.
1: Ahí está, mira. Y pues me imagino que sí funciona, ¿eh?
0: Sí.
3: Pues sí, la mayor parte de la gente en los ranchos lo hace.
1: Sale mi buen Rubén, muchas gracias.
4: Ven.
1: Ven, Rubén, ya se fue.
0: Sí. Ok, supersticiones, dice Saulo. Poner una herradura en la puerta principal para ahuyentar a los malos espíritus. ¿Se da más en los ranchos o en las haciendas?
1: Ah, caray. La pachanga, bueno.
2: Oye.
1: ¿Qué pasó, Luis?
2: Sobre la escoba en las puertas, no es cierto.
1: ¿Por qué?
2: porque yo tengo tres puertas y cuando me decían voy a llegar a tu casa, le ponía las escobas atrás de las puertas, a las tres puertas, y ahí venían llegando.
1: Mira,
2: para traer personas, no creo que para ahuyentar.
1: Para alejarlas.
2: Y va para la colocha.
5: Sí.
2: ¡Achú! ¡Achú! Y vendo curitas para las mordidas de lengua. ¡Bye!
1: Bye. Ahí está, mira, súper. Okay. A Luigi no le funcionó definitivamente no. Eso, ¿eh?
0: Dice Colocho, oye Iram, tú debes saber muchas supersticiones, dice, porque tú eres de Tuxtlachico. Allá entierren mucho el machete en la tierra.
1: A ver, sí. La pachanga, bueno.
6: Ay, ahora, otra superstición, Irancita.
1: A ver, José.
6: El espejo, que cuando se rompe un espejo.
1: Sí.
6: Hay que ponerlo en agua porque si no se da la mala suerte.
1: Sí, efectivamente, ese sí lo había escuchado, José.
6: Sí, ese, y también mi tía hace esto, que cuando va a llover y va a tener una fiesta, mi tía va y en el final del patio pone las cuchillos en cruz.
1: Ajá.
6: Para que no llueva.
1: Para que no llueva, pues sí.
6: Es
1: sí.
6: Lo que dice mi tía, pero pues yo nunca, pues ya al final del todo termina lloviendo.
1: Sí, no sé, pues.
6: Lo pone. Pero bueno, ya está así.
1: Digo, al final es la creencia, ¿no?
6: Sí, también. Y también decía de las bolsas de manos en el suelo.
1: Ajá.
6: Que nunca hay que ponerlas. Yo no sé por qué las mujeres no dejan que pongan las
1: que bolsas. Que se va el dinero.
6: Sí, me dicen que no se puede poner.
1: Uh-huh.
6: Y luego también cuando vas a pasar un salero,
1: uh-huh,
6: pasarlo de mano en mano, no lo puedes poner. Dice mi vecina, siempre me pone el salero ahí en la mesa.
1: Uh-huh.
6: Me digo, ¿por qué no me la pasas? Dice, no, dices de mala suerte.
1: Ah,
6: le digo,
1: es verdad.
6: No sabía yo.
1: Sí, es cierto, es verdad. O sea, te lo acercan, pero no te lo dan en la mano.
6: Sí,
1: tiene razón, sí.
6: Pero no te lo dan. Pero bueno.
1: Gracias, José.
6: Supersticiones.
1: Gracias.
6: Hasta luego.
1: Bye.
6: Hasta luego.
1: Ese del salero sí ya lo había escuchado, súper.
0: Ah, sí.
1: Sí.
0: Ah, mira. Pero pues ahí está, ese es el tema del día de hoy. Comunícate 962-625-2500 de volada. Dice oiga, también entra lo del cuchillo mirando hacia uno. ¿Qué?
1: ¿Cómo?
0: Colocho, no sé, no lo entendí.
1: Colocho, ¿cómo está eso?
0: No sé. Saludos, Chepo Alvarado, ya se reportó. Saludos, Chepo. Supersticiones, cuando te orina las patas un chucho, es de mala suerte. Que sí,
1: dice, pero a mí la neta no, pues no, no, nunca, ¿eh?
0: No, tampoco. Bueno, de ahí no sale ahí la frase, solo falta que me orine un chucho, ¿no?
1: Ah, tal vez puede ser, ¿eh?
0: Sí. Carito, que no te barran los pies, porque si te barran los pies, se casan con una viuda o viudo. Saludos de Indeco, dice Naye.
1: Bueno, que yo sepa, si te barren los pies ya no te casas.
0: Sí, pero aquí dice, si te barren los pies, se casan con una viuda o un viudo. Es que si tú. Bueno.
1: Dice el Colocho, sobre el cuchillo mirando hacia uno, dice.
0: Sí, no.
1: O sea, a la hora de comer, nunca debe de apuntar el cuchillo hacia uno, porque según es de mala suerte, dice. Si te pones ropa interior roja, en Navidad vas a salir de viaje y vas a tener mucho dinero, dice Chupadulce.
0: Sí. Gaby Palacios, saludos al grupo pachanguero, al doctor Palacios y a mi sobrina. ¿Cómo se llama el doctor?
1: ¿Quién sabe?
0: ¿Cómo se llama la sobrina?
1: Saber.
0: Pero bueno, saludos a ellos.
1: Pausa y regresamos. 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
2: Wonderwall Oasis, escrita por Noel Gallagher. Wonderwall es una de las canciones más emblemáticas de Oasis, incluida en su segundo álbum, What's the Story, Morning Glory. La canción fue grabada en los estudios Rockfield de Gales y es conocida por su melodía pegajosa y su letra introspectiva. Wonderwall alcanzó el número 2 en las listas de Reino Unido y se convirtió en un éxito internacional, ayudando a Oasis a ganar reconocimiento global. La canción se ha mantenido popular a lo largo de los años y su interpretación acústica sigue siendo un favorito en conciertos y eventos. Wonderwall es vista como un clásico de Britpop y uno de los mejores trabajos de Oasis. Wonderwall, Oasis.

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0: Bueno, estamos de regreso. Chapori dice, regalar espejos es de mala suerte, se alejan las personas, dice. Regalar perfumes igual se retira de las amistades. Sentarse en la esquina de las mesas, no se casan, dice Chapori. Mira, Chapori, 7 matrimonios lo avalan.
1: Ajá, pues imagínate.
0: Sí, ok, doña Olga, ¿qué dice doña Olga? Poner una escoba atrás de la puerta cuando una visita llega y quieres que se vaya luego. Uh-huh. Pero mira, Luigi, no le funcionó.
1: No, y tenía 3 puertas. Sí. Y puso 3 escobas.
0: Y no le funcionó, fíjate. Bueno.
1: Dice, si te pica la mano derecha, vas a recibir dinero. Si te pica la mano izquierda, vas a pagar dinero.
0: ¿Ah, sí? Si te pica la mano, que es un gran hongaje.
1: Ajá. Por Carpi. Favor, saludos a mis enfermeras, dice, súper.
0: Ah, sí, Natalia y enfermera Ana, de planificación familiar. Ahí están con Chapori en la trabajación, dice. ¿Aló?
2: Hola, súper, soy Luigi.
3: ¿Quién es Luigi?
2: Oh. Oye, Ivancita.
1: ¿Qué pasó, Luigi?
2: Mano, sí es cierto. Te digo por experiencia.
1: ¿A poco?
2: Y sabes también otra cosa, cuando sueñas que estás en un río.
1: Ajá.
2: Y ves bastante pescado, pero cuidado, no sueñes que lo agarres porque te va el dinero. Pero si sueñas que ves pescado pero no lo agarras, es un dinerito que te va a llegar. Y es muy cierto, ¿eh?
1: ¿Te ha pasado?
2: Me ha pasado, sí, me ha pasado. Ah, así que ya sabes. Bye.
1: Bye. Gracias,
2: Vivi.
0: Soñar pescado. Ya lo... No, mejor me voy a despertar antes que lo agarre.
1: Antes de que lo agarre.
0: Sí. El Carpi. Si encuentras una moneda en la calle con la cara boca arriba, es de buena suerte. No barrer de noche porque ahuyentas el dinero. ¿Qué si tú? ¿Qué no ahuyentas el polvo o la suciedad? No. Digo yo, ¿no? No sé.
1: Yo también creí.
0: Pero Anabel Rosales, ya estás oyendo a Anabel desde... Pero te voy a contar una historia, Irán. Resulta que la mamá, viendo al hijo a los ojos, así, pero, hijo, tengo algo que decirte, hijo. Dime, mamá, ¿qué es? Eres adoptado. No, adoptado, ¿en serio? Y una vez te digo, mamá, quiero conocer a mis padres biológicos. No, hijo, no. Tus padres biológicos somos nosotros. Mañana vienen por ti.
1: Esa no se la esperaba.
0: Sí, clásico. Allá en la casa le... Oye, papi. ¿Qué pasó, hijo?
4: ¿Qué es el amor?
0: Ah, mira, hijo, el amor. Ay, el amor. ¿Alguna vez has sentido esa necesidad de que ya te estás zurrando y se te pone la piel chinita y como que no llegas al baño y aprietas los dientes y caminas como pingüinito?
4: Sí, apá, sí.
0: Pues hazte un lado, ahorita que salga te lo cuento. Superstición. Cambiar de lugar en la mesa donde estás comiendo significa que vas a cambiar de pareja. Eso,
1: ah, ¿ven? Caray. Ese sí no me la sabía, ¿eh?
0: No me la sabía eso tú.
1: Si llueve con sol, es que ahora sí van a pagar los tramposos, dice Martín.
0: Ah, bueno. Bueno, si te asustaste con el temblor, comer bolillo y no tomar agua. ¿Cómo? ¿Y el puro bolillo así?
1: ¿Cómo así en seco?
0: En seco. No, chupabul, se te puede atorar el bolillo. Yo prefiero, sí, el trago, fíjate. No sé, dicen que es mejor.
1: Dicen, ¿no?
0: No, dicen que es mejor y fíjate que sí funciona tú porque... Yo lo he probado y se quita el susto.
1: Sí, es efectivo.
0: Sí. No les quiero arruinar el final de X-Men, pero al final Magneto, ya ves que ahí sale Magneto, se va de gira con lo de Mercurio.
1: ¡Ay, no! ¡Súper!
0: Chapori, el bolillo debe ser tieso, dice. ¡Hala! ¡Otro!
1: Pero mira el que dice arriba.
0: Ah, sí. Morderte el cacheta, vas a engordas. ¿Qué onda, Chapori? Tú debe ser tieso si no hace efecto, dice. Bueno, para el susto nada mejor que el trago, como dice Super, ya ves, ya.
1: Claro, obviamente.
0: Yo también soy de esa idea. Digo, es para el susto, ¿eh? A veces necesitas una o dos botellas, pero se te olvida,
1: pues, claro,
0: se te quita.
1: Pero claro, eso es, ¿sí?, lo importante.
0: Sí, eso es cierto, güey. Pero,
1: supersticiones.
0: Sí.
1: Comer mango de amate cuando tienes diarrea, dicen que es para que amarle, dice. Se anda superstición.
0: ¿Para que se quite?
1: Pues ya son remedios.
0: Eso es un remedio.
1: No, hombre, supersticiones.
0: Sí, tú. Bueno. Supersticiones. ¿Qué es transparente y huele a zanahoria? Un pez de un conejo.
1: Ay, no.
0: Ay, bueno, está bien. Dice
1: supersticiones.
0: Súper, es mejor el trago, ¿ya ves?
1: Sí, te digo, ¿no?
0: Unos 3 litros.
1: Usted es
0: para
1: un pretexto.
0: Puro susto, dice, ya ves, el Carpi.
1: Sí, sí, sí.
0: Mucha razón tienes, Carpi. Aburro, si no te matas de susto, te matas atascado con el bolillo tieso, ¿ya ves que sí? Este es Jorge de Lyon.
1: Sí, cierto.
0: Sí, no creo yo que funcione lo del bolillo.
1: No, debe estarle mojadito, mínimo algo, ¿no?
0: Y es que fíjate que, ponte que te asustes, Girán. Y que alguien te diga, ¿estás asustada? Sí, estoy bien asustado, güey. ¿Qué quieres, un bolillo o un trago? ¿Qué vas a escoger?
1: El trago.
0: Claro, Irán. Claro. No se atora en la garganta, pues.
1: Pasa de largo, sí, al contrario. Bien.
0: Quedas mirando el bolillo y te dices, no, se va a atorar la garganta.
1: Y aquí a que lo mastico y luego tieso.
0: No, ¿no? Olvídate, no. Mejor el trago. Claro. Digo, es líquido, pues. No, puede ser. Pero bueno, está bien.
1: Vámonos a la pausa y regresamos. Es la pachanga, ya se acerca el versus, muchachos.
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13: Las clásicas celosas. Viene la novia y le pregunta al novio: amor, ¿quién era la chica de muletas que saludaste ayer?
14: Ayer, una amiga. Pero ayer no llevaba muletas. Ayer no, hoy sí.
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0: Bueno, ya sabes, de regreso. No pones nombre aquí, lo de la mariposa.
1: ¿Por qué? Supersticiones.
0: Bueno, superstición, que Irán cante la canción del versus y el concursante siempre pierde.
1: Esa sí es superstición. Eso no es verdad. Al contrario, les doy buena suerte, chupadulce.
0: Ok. Bueno, el bolillo ya quedó, dice, mejor el trago. No, pues ya ves. Dice Aurora, Super Armando Irán, saludos para toda la familia pachanguera, dice, ok. ¿Qué más? Buenas tardes. Super, lo del trago es mejor, sí, pues sí. Yo creo que sí. Bueno, pues ahí está, mi gente. Vámonos con el versus.
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0: Bueno, te voy a presentar en la primera esquina. Desde la CDMX.
1: Ah.
0: Él es José, con la de Duncan Du.
1: En algún lugar.

0: En la otra esquina, ella es Lucy, con la de La Puerta de Alcalá de Hombres G, dicen.
1: Ahí está. Ay, Lucy, ahora sí te falló.

0: La pachanga, ¿por quién votas?
1: Por mi amiga
2: ella, Lucy. Okay, Lucy. Manechu, saludos, vota por José. Eso.
0: Vamos, vamos. La pachanga, ¿por quién votas? Por José, super.
2: 2-1, 2-1. Vicky, vota por José. 3-1. Chapori, voto por mi comadre, la Lucy, la puerta de Alcalá. 3-2. Chepo Alvarado, para Lucy. 3-3. Ever Aquino, por José. 4-3.
0: Oye, ya tomó la ventaja. La pachanga, ¿por quién votas?
3: Voto por Lucy.
0: Por Lucy, super.
2: 4-4. Sandy, vota por José. 5-4. Eliezer, vota por José. 6-4. Mariela, por José.
0: No manches, 7, super, 4. Están votando muchos por José. La pachanga, bueno.
3: Por José.
0: Por José. 8.
2: Shay, vota por José.
0: 9.
2: Shay, ya le pregunté a Shay, porque Shay de Sheila, ¿puede ser?
0: Tal vez.
2: Sí lo dije. Pero.
0: La pachanga, ¿por quién votas?
3: Por José.
0: Por José, pues, super, ya. Listo, mira. Ya, mira. Soy Isela, voto por José. Shay por José, mi voto es por José, Taxi 532.
2: Por Lucy.
0: Doña Carmen vota por Lucy. La pachanga, bueno.
3: Mi voto por Lucy.
0: Ya, no, ya, ya. José, felicidades. Acabas de conquistar el versus y derrotaste a una grande, ¿eh?
2: Chapori, ganamos Lucy, dice.
0: Ve, te digo, pues, Chapori, no. Sí. Acabas de derrotar a una grande, José. Vámonos con tu canción. Felicidades, mi buen José, hasta Ciudad de México. Duncan Du en algún lugar.

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0: Ya estamos de regreso, muchas gracias. Felicidades, José. Le ganó a Lucy. Supersticiones. Estaban contando de una mariposa.
1: Ah, sí, dice. Que una mariposa negra llega a tu casa y no se va. Está anunciando la muerte de un familiar. Confirmado, dice. En la familia nos ha pasado varias veces. Y las corles las hemos sacado con la escoba, con trapos. Algunas las quemamos, dice. Hubo una que hasta en el inodoro y la metimos y le bajamos a la palanca y al ratito vuelven a estar ahí. Hasta que el familiar muere, se van solitas, dice. Mira. Ay, pero no las mate.
0: Okay.
1: Pero dicen que sí, es así, cuando cada que vemos, o el familiar que ya falleció, dicen que te está visitando, ¿no? Ajá. Cuando ves una mariposa.
0: Ah, ok. Pero, pues ahí está. Ese fue el tema del día de hoy. Supersticiones, coméntame. Dice que cuando riega sal, tienes que agarrar un poquito y tirarla para atrás.
1: Ah, también sí. Para evitar la mala suerte.
0: Ah,
1: sí. Sí, sí, es que es de mala suerte que se te riegue la sal. Entonces, si ya se te regó, tiras un poquito para evitarla. Sí, para evitar la mala suerte, según. Supersticiones, muchachos, ya estamos llegando a la recta final del programa. 962-625-2500. La pachanga, bueno. Eran buenos. Nada. ¿Por qué nos cuelgan?
0: Dice que iba un globo.
1: Ajá.
0: Un globo volando. Ajá. Porque no camina. Vuela. Y aparece otro globo deslizándose.
1: Ajá.
0: Y se abrazaron, Irán.
1: Ajá.
0: ¿Qué crees que pasó?
1: Explotó.
0: Un calentamiento global.
1: No, sí.

0: Ay, no. Supersticiones. Dice, el gato negro no es cierto. Dice, porque yo tengo dos. No pasa nada. Sí, ¿qué dice? Pues que mala suerte.
1: Que es de mala suerte, sí.
0: Ah, bueno. No creo tú.
1: ¿Qué otras supersticiones se saben, muchachos?
0: Llegó una muchacha muy guapa, pero muy guapa, una minifalda, un top. No, no, no, no, no, no, no. Y llega con el doctor y dice, a ver, señorita, dígame, ¿cuál es su problema? Fíjese, doctor, que cuando alguien me dice un cumplido, un piropo, me dan unas ganas de acostarme con él. ¿Qué cree usted que tengo, doctor? Pues la verdad, yo creo que tiene usted unos ojos preciosos. ¿Aló?
2: Ah, mira, ¿puedo participar en el verso?
1: Ya acabó, hombre.
3: Dile que sí, anótale.
2: Ah, bueno, me lo falta familia.
1: No, para nada, jamás de los jamases. Supersticiones.
2: Perdí la orden entera de cantina para no salir bien bolo.
1: ¿Esa ya es recomendación?
2: Saludos.
1: Dale, gordito, cuídate.
0: Ok.
1: Ay, no, muchachos.
0: Sí, ¿qué sigues apartando verso?
1: Jamás superé eso, no, nunca lo hice y jamás lo haré.
0: No, no, pues, ¿qué dicen? Oye, Irán, ¿qué show?
1: ¿De qué? ¿Qué pasó?
0: No sé, Colocho, está escribiendo algo ahí, no sé.
1: Díganme, ¿qué pasó? Ay, ya, nada, super, eso es una mentira de los mentirosos. Ya nos vamos, Superman.
0: Pero ya nos vamos, mi gente, muchas gracias. Nos escuchamos mañana, hasta luego, de bye, sonar, chao, cuímanos.
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0: Pachanga. Regresamos mañana con más diversión.
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1: Hola, ¿qué tal? Buenas tardes. Bienvenidos a la cadena auditiva más grande y de mayor cobertura noticiosa en todo el sureste de la República Mexicana. Aumenta los trastornos infantiles por ausentismo paterno. En Chiapas, los casos se dan por migración laboral. Por las nubes, el precio de la papa. En mercados de Tuxtla, alcanza costos de hasta 50 pesos por kilogramo. El regreso a clases genera ganancias de hasta 40% en casas de empeño. Celebra el gobernador Eduardo Ramírez y su homólogo Salomón Jara la hermandad entre Chiapas y Oaxaca en el marco de la Guelaguetza. En asuntos nacionales, alista la Secretaría de Educación Pública una iniciativa para regular el uso de celulares en escuelas. Capturan en Mazatlán a un estadounidense ligado a los Chapitos. En temas del mundo, condenan a cadena perpetua a El Mayo Zambada, ex líder del cártel de Sinaloa. Una ola de violencia sacude a Uruguay. 10 homicidios en una semana elevan la presión sobre el gobierno. Y en los deportes, locura en Madrid. Los campeones del mundo ya están en casa para festejar la segunda estrella.

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1: Hola, ¿qué tal? Buenas tardes. Me da mucho gusto saludarlos en este lunes 20 de julio del 2026. El tiempo continúa su marcha inexorablemente. Gracias por acompañarnos. Gracias por acudir a la cita. Toño Martínez se encuentra en los controles técnicos. Daniela Grajales en la redacción. Rosa Verovilla Martínez en la dirección de noticias. Soy su servidor y amigo Francisco Javier Figueroa Niño. Como siempre, el saludo y el abrazo a la distancia para mis compañeros que están en turno en cada una de las estaciones que conforman la gran cadena Radio Núcleo. Estamos transmitiendo para todo el mundo a través de nuestras plataformas digitales Facebook, X, Instagram y YouTube, donde nos encontrará como Notinúcleo. Nuestras páginas web www.notinucleo.com y www.radionucleo.com para escucharnos en vivo y encontrar la información que a usted le interesa. Vamos a pasar rápidamente a las noticias. Chiapas, entre los 5 estados con más indicios de depresión. Vamos con el reporte de esta tarde de Isa Maldonado.
2: En Chiapas, 15 de cada 100 personas adultas presentan indicios de depresión. Esta cifra coloca al estado entre las 5 entidades con mayor prevalencia del país. Datos de la Encuesta Nacional de Bienestar Autorreportado señala que el 15.1% de la población de 18 años y más presenta indicios de depresión, porcentaje superior al promedio nacional con el 10.9%. Chiapas se ubica en el quinto lugar nacional, solo por debajo de Zacatecas con el 16.6%, Michoacán con el 16.2%, Tabasco con 15.8% y Oaxaca con 15.4%. El psicólogo Carlos Alegría expone que la depresión no distingue edad y puede afectar a cualquier persona.
3: El tema de la depresión en la actualidad es un cáncer emocional que está golpeando ya no exclusivamente a una población exclusiva adulta, ¿no? Sino estamos hablando ya de adolescentes, niños que están atravesando una serie de complejidades emocionales, situacionales, disrupciones dentro de la dinámica familiar, el uso de las tecnologías como un detonante para acceder a adicciones, sustancias, incluso el famoso bullying escolar que ha querido ser combatido, pero todavía deja mucho que desear en sí la atención de estos procesos.
2: Por ello, el especialista destacó la importancia de identificar las señales de una persona que atraviesa un cuadro de depresión, ya que una detección temprana puede facilitar el acceso a apoyo profesional y mejorar el pronóstico.
3: Cambios repentinos en el humor, aislamiento, agobio, trastornos en los ciclos de sueño, insomnios, sí, impulsividad, trastornos, cambios en las conductas alimentarias, el discurso empieza a manifestarse así tal cual, de despedida, de agradecimiento con el entorno por todo lo que en su momento han hecho.
2: En el panorama nacional, el INEGI reportó que los indicios de depresión fueron más frecuentes en las mujeres, con 13.3% frente al 8.2% registrado entre los hombres. En cuanto a la ansiedad, el porcentaje fue de 25% en mujeres y 17.4% en hombres. Para Notinúcleo, Isa Maldonado.
1: Bueno, escucha usted esta información que para esta tarde lo tenemos con Juan Jesús Toledo. Aumentan los trastornos infantiles por ausentismo paterno. En Chiapas los casos se dan por migración laboral. Vamos contigo, Juan Jesús Toledo.
4: Chiapas se encuentra entre los 5 primeros estados de la República que presenta ausentismo paterno durante el desarrollo de los infantes, principalmente por la migración laboral para poder mantener económicamente a su familia, dejando a la madre como la principal responsable de los menores, pero generando una situación psicológica hacia el menor, desarrollando una falta de presencia paterna a lo largo de su crecimiento. En Chiapas, la ausencia del padre en la infancia es una realidad estructural que se centraliza fuertemente con la pobreza extrema, la migración laboral y las dinámicas socioculturales. Ramírez.
5: Sí, la ausencia de un padre genera muchas preguntas que si no se resuelven puede generar muchas heridas. Hay personas que tienen relatos de que su papá nunca estuvo en ningún festival del Día del Padre, que nunca estuvo una Navidad o que ni siquiera tienen una imagen de él. Tienen relatos, pueden tener sospecha de quién es, pero nunca una presencia. Pero también ocurre que el papá a veces está en casa, vive en el mismo techo, pero resulta que no es presente afectivamente. Un papá que no está presente en el desarrollo de sus hijos, que no está al tanto de las emociones de sus hijos y que no conoce a sus hijos. Es proveedor.
4: De acuerdo con estimaciones institucionales, la situación de las infancias son más del 40% de los hogares en México que enfrentan la ausencia física o afectiva de la figura paterna. Esto agudiza estructuralmente debido a que cerca del 77% de las niñas y niños viven en situación de vulnerabilidad económica, empujando a los padres a dinámicas de inmigración forzada o abandono afectivo, agregando que un 40% de los padres también realiza el abandono por no tener la responsabilidad sobre los menores. Informó para Ondinúcleo Juan Jesús Toledo.
1: El Día Nacional del Bibliotecario se conmemora cada 20 de julio en México. Esta fecha fue instaurada en el año 2004 por el Senado de la República para reconocer la labor de los profesionales que gestionan el conocimiento, facilitan el acceso a la información pública y fomentan la lectura. Soy Javier Figueroa. Hacemos una pausa. Volvemos.
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0: 35. 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

0: Bueno, por si usted no lo sabía, la papa, con un precio de hasta 50 pesos el kilogramo por escasez, y el precio de limón baja hasta un 30% del precio al que se mantenía al inicio del 2026. Vamos con el reporte de Juan Jesús Toledo.
1: El precio de la papa blanca registra un incremento considerable en Tuxtla Gutiérrez, donde en algunos establecimientos alcanza hasta los 50 pesos por kilogramo, debido a una reducción temporal en la oferta nacional, el cambio de ciclo agrícola y el aumento en los costos de distribución, principalmente por la escasez de producción ante el inicio de la canícula en diferentes regiones de México. Mientras tanto, el precio del limón tuvo una reducción considerable. El precio ha registrado una disminución reciente respecto a sus picos más altos, ubicándose en un promedio nacional de alrededor de 8 hasta 15 pesos por el kilogramo. Esta baja se atribuye a temporadas de sobreproducción o la entrada de nuevos ciclos de cosecha tras meses donde la sequía disparó el costo.
2: Es muy variado. A veces hasta se sube de más, pero ahorita está un poco regular. Es que cuando se escasea por la sequía, ahorita que ya es tiempo de lluvia, ya baja de precio. Ahorita está más o menos el precio. Ahorita, por el momento, pues el aguacate es que está un poco alto de precio. Lo que es el aguacate y el tomatito sí bajó un poco porque estaba también carito, pero ahorita sí bajó de precio. Mira, nosotros lo estamos aquí comprando de la central de Abas y viene muy de diferentes lugares. Imagínate, el tomate viene de Comitán y otros vienen de Puebla, y el limón es de aquí de la Ribera y otros vienen de Tabasco.
1: Especialistas señalan que factores como el precio de los combustibles, peajes, almacenamiento y logística repercuten directamente en el costo final del alimento, principalmente aquellos que no se producen en el estado y tienen que comprarse en estados como Oaxaca, Puebla o la Ciudad de México. Informó para Notinúcleo Juan Jesús Toledo.
0: Bueno, en el marco de las vacaciones le informamos, si usted ya tiene maletas listas para esas vacaciones, no se olvide de lo más importante, que es revisar las condiciones en que deja su casa para prevenir siniestros. Vamos con este apunte especial que para esta tarde nos ha preparado Alejandra Orozco.
3: En lo que va de la presente temporada vacacional, el Cuerpo de Bomberos de Tuxtla Gutiérrez ya reportó 2 incendios en casa-habitación causados por cortocircuito. Por eso hicieron algunas recomendaciones a las y los ciudadanos antes de salir de casa a estas vacaciones, para no encontrarse con pérdidas de su regreso.
4: Cuando nosotros salgamos de vacaciones a otro municipio o a ciertas horas de que no vamos a salir de nuestro domicilio, es importante desconectar todos los aparatos electrónicos para evitar por ahí un sobrecalentamiento, un cortocircuito, apagar automáticamente lo que es el aire acondicionado, y nuestro tanque de gas, cerrarle la válvula principal, ¿no? Para que también evitemos ahí alguna fuga de gas.
3: También recomendó dejar con suficiente agua y comida a las mascotas, ya que se han dado casos donde por buscar alimento, mordisquean las mangueras de gas, provocando fugas y acumulamiento, así como revisar las condiciones de nuestro vehículo antes de salir a carretera y seguir atentos aún fuera de la ciudad.
4: También a las personas que van a salir fuera, se recomienda que también verifiquen lo que es sus vehículos, que estén en buenas condiciones, más que nada los neumáticos, los frenos, ya que estos accidentes suelen pasar en esta temporada al no tener un mantenimiento adecuado a sus vehículos. Y las personas que van a la playa, de igual manera, supervisar a los adultos de no entrar a nadar en estado de ebriedad, ya que esto pues puede provocar que la persona pierda el control o el conocimiento y pueda ser arrastrado por las corrientes, ¿no? Y también los niños, es importante que los supervisemos, que cuando tengan las albercas, pues que usen siempre su chaleco salvavidas y que estén siempre al pendiente de ellos.
3: De esta forma exhortó a la ciudadanía a ser responsable y disfrutar un regreso a casa sin incidentes ni complicaciones. Para Notinúcleo, Alejandra Orozco Ardínez.
0: Bueno, vamos a continuar con más información. Le quiero informar que autoridades allá en Cintalapa ponen en marcha el operativo vacacional. Vamos en este momento con nuestro corresponsal Carlos Salazar, que nos tiene toda la información. Carlos, adelante, buenas tardes.
5: Hola, ¿qué tal, Javier? Muy buenas tardes. Como bien comentas, el día de hoy, por parte de las autoridades y diferentes dependencias de auxilio, dieron el banderazo de inicio de vacaciones seguras para estar al pendiente de la población que empieza a vacacionar en estos días. Las recomendaciones por parte de las autoridades es dejar en perfectas condiciones las casas y sobre todo también recomendarlos con los vecinos en caso de salir a vacacionar. Que los vehículos estén en perfectas condiciones y sobre todo que no haya algún inconveniente en consumir algún tipo de alcohol para poder manejar sin ningún problema. En otro sentido, también el día de hoy, en la Clínica de la Mujer, se dio inicio al banderazo de la campaña de mastografía, que beneficia principalmente a las mujeres y todas aquellas que se acerquen para hacer un examen a tiempo y no salir con alguna complicación. Indicaron que de alguna persona presentar alguna patología, ellos harán el seguimiento correspondiente hasta que la mujer quede sin mayores problemas. Ese es mi reporte, Javier. Muy buenas tardes.
0: Bueno, vamos con más información. Gracias, Carlos Salazar, por tu apunte en esa tarde. Artesanos chiapanecos esperan repunte de hasta 60% en ventas durante las vacaciones de verano. La información la tenemos con Isa Maldonado.
6: Con la llegada de las vacaciones de verano, las artesanas y artesanos de Chiapas esperan que aumente la afluencia de visitantes y con ello un repunte de hasta el 60% en sus ventas, luego de varios meses de baja actividad comercial. Textiles, ámbar, alfarería y artículos de laca son algunos de los productos que se comercializan en el Parque de las Artesanías de Tuxtla Gutiérrez, donde los comerciantes esperan que la llegada de visitantes impulse sus ventas positivamente.
7: Preparándonos de la manera más selectiva en los productos, trayendo productos nuevos en lo que es en general, tanto en juguetes como en ropas, en camisas para caballeros, diversidad de modelos y colores. Pegado un poquito, las ventas pues sí han estado un poquito muy bajas, pero ahí vamos echándole ganitas y atendiéndolos como únicos. El cliente que llega, la atención es muy especial para que vuelva a regresar.
6: Las artesanas señalaron que reciben visitantes principalmente del centro y norte del país, además de turistas extranjeros. Aseguraron que su prioridad es brindar una buena atención para que quienes las visitan se lleven una grata experiencia y una pieza representativa de Chiapas.
7: Buscando son imanes, son pulseras, los imanes normalmente que digan pues Chiapas, y la buscan lo más típico, que son bordados a mano, grabados, el ámbar, los imanes, los monederos, eso es lo que más o menos ahorita se está vendiendo. Ya ha habido un poquito más de movimiento, me imagino que tenía mucho que ver también lo de la manifestación que había de los maestros.
6: Sin embargo, señalaron que el comercio informal continúa afectando sus ventas debido a la comercialización de imitaciones de ámbar, una práctica que perjudica a los productores establecidos y además engaña a turistas que creen adquirir piezas auténticas. Pese a esta problemática, las y los artesanos esperan que el periodo vacacional impulse sus ingresos. Estiman ventas diarias de entre 1.500 y 3.000 pesos, de acuerdo con la afluencia de visitantes y las compras que se concreten. Para Notinúcleo, Isa Maldonado.
0: En 1880, en un día como hoy, nace Salvador Alvarado, militar y estadista mexicano que participó en la revolución en Culiacán, Sinaloa. Hacemos una pausa, volvemos.
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0: Bueno, le quiero comentar que este verano es importante cuidar la piel de la radiación solar, ya que las consecuencias pueden ir desde quemaduras hasta cáncer a largo plazo. Alejandro Orozco.
1: En verano solemos preocuparnos por el calor, pero pocas veces pensamos que la radiación ultravioleta aumenta el riesgo de manchas, envejecimiento prematuro e incluso cáncer de piel. Hay distintos tipos de radiación, explicó la cosmetóloga Grisel Salazar.
2: Las UVA son aquellas radiaciones que penetran a profundidad a capas más profundas de la piel, mientras que las UVB son aquellas que dañan nuestra piel superficialmente.
1: Por ello, aunque no vayas a la playa, lo recomendable es aplicar protector solar todos los días en rostro, cuello, orejas y manos, reaplicándolo cada 2 horas, así como evitar las horas de mayor radiación entre las 10 de la mañana y las 4 de la tarde.
2: Yo recomiendo particularmente buscar un bloqueador solar de 30 a 50 factor de protección solar, ya que entre mayor sea la protección solar que le brindemos a nuestra piel, menos daños vamos a sufrir por el sol.
1: A esto se suma el uso de un sombrero de ala ancha o gorra, lentes con protección UV y ropa de manga larga de tela ligeras, además de no olvidar zonas como orejas, labios, cuello, empeines y cuero cabelludo. Finalmente, beber suficientes líquidos y utilizar una crema hidratante ayuda a mantener la barrera natural de la piel. Cuidar la piel no es una cuestión de estética, sino de salud. Seguir estas recomendaciones puede prevenir daños a largo plazo, como quemaduras profundas y cáncer de piel. Para Notinúcleo, Alejandra Brosco Ardínez.
0: El regreso a clases genera ganancias de hasta 40% en casas de empeño. Esta información no las tiene Juan Jesús Toledo.
3: El regreso a clases, además de generar ganancias en el sector de papelerías, librerías y tiendas dedicadas a la venta de uniformes, también en las casas de empeño, reportan un alza en el empeño de artículos entre los meses de julio y agosto, donde padres de familia realizan estos empeños para poder comprar los útiles escolares o el pago de las inscripciones correspondientes. Padres y madres de familia consideran esta opción para poder tener lo requerido por los centros educativos básicos, principalmente la lista de útiles escolares, que van desde los 900 a 1500 pesos en promedio. Medio, agregando el gasto de uniformes e inscripciones, que en un total podrían generar un gasto aproximado de entre 1.500 a 3.000 pesos por alumno.
4: Esta última semana la afluencia ha incrementado un 30-40% más, precisamente por el regreso a clases. El incremento de empeños, pues sí, ha venido en ascenso. Tuvimos casi de todo, puedes ver que recibimos pantallas, herramientas, joyerías, celulares, todo lo que podamos probar en tienda, acá lo pueden dejar con nosotros. Bueno, pues no, más que no son padres de familia, ¿no? Los que más nos están visitando de señoras ya de 30 en adelante, ¿verdad? Es la provincia. Pues nos traen ahí, todos coinciden ahorita en los gastos de útiles escolares, uniformes. Pues el contrato prendario queda para un mes. Si ellos no pudieran desempeñar en un mes, le damos la opción de pagar un refrendo. Mientras ellos paguen su refrendo, ellos pueden tener su artículo aquí resguardado los meses que ellos gustan. Ajá, no se les da así como que un mes y ya te lo llevan, ¿no? Mientras el cliente pague su refrendo y pues acá sigue el resguardo.
3: Entre el ciclo escolar 2024-2025, los padres de familia registraron un incremento de hasta el 20% más solo en el material de útiles escolares, situación que está complicando el tema económico en algunos padres de familia y que en muchas ocasiones provoca la deserción escolar por no cubrir los gastos principales para poder estudiar en una escuela pública en Chiapas. Informó para Notinúcleo Juan Jesús Toledo.
0: La resistencia de Nicolás Ruiz, la lucha histórica de 16 familias frente al asedio por la posesión de sus tierras comunales. Los detalles en la sección cultural con Daniel Torres.
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6: Conociendo cada rincón del estado de Chiapas, hoy nos vamos hasta Nicolás Ruiz. A mediados del siglo XIX, la comunidad de San Diego, núcleo de lo que hoy es el municipio de Nicolás Ruiz, enfrentó una encrucijada existencial cuando sus tierras comunales fueron blanco de ambiciones privadas. En 1856, una maniobra institucional orquestada por el ayuntamiento de Teopisca pretendió vender la finca al ladino Germán González. Sin embargo, el plan frustrado gracias a la intervención del párroco Luis Villatoro, quien, al resguardar los títulos legales del predio, lideró una defensa jurídica respaldada por los pobladores legisladores. Este episodio marcó el inicio de una larga lucha por preservar la propiedad colectiva frente a un contexto de hostigamiento externo. De manera paralela, la comunidad soportó el asedio del administrador José Antonio Larraízar, quien, entre sus tácticas de asimilación forzada, buscó rematar las tierras para convertir a los posesionarios en peones baldíos. Larraízar no solo prometió el traslado de la jurisdicción eclesiástica y el secuestro del santo patrono hacia su propia hacienda, sino que llegó a ordenar la demolición del asentamiento antiguo para forzar la reubicación de los habitantes. A pesar de esas presiones, el núcleo poblacional, que ya contaba con 50 residentes permanentes hacia 1851, sostuvo una ocupación estratégica cimentada en la voluntad de 16 familias que asumieron la representación jurídica del común. El triunfo de este movimiento de resistencia se cimentó en la custodia inquebrantable de los títulos primordiales de la propiedad, fechados en 1734. Al presentar este documento ante los juzgados civiles y las autoridades eclesiásticas, las familias lograron demostrar la legitimidad de su posesión, frenando definitivamente los intentos de privatización. Esta histórica batalla legal no solo aseguró la integridad de los linderos agrarios frente a la voracidad de los latifundistas, sino que también consolidó la cohesión social de Nicolás Ruiz, preparando el terreno para su futura emancipación como un territorio libre y soberano. Para Notinúcleo, Daniel Torres.
0: En 1884, en un día como hoy, entra en vigor el Código de Comercio, que prohíbe la apertura de nuevos bancos de emisión. Son las 15:03 p.m. Esa es la hora central de México.
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0: Continuamos con más información. El gobernador Eduardo Ramírez y Salomón Jara celebran la hermandad de Chiapas y Oaxaca en la Guelaguetza. El reporte es de Carla Trujillo.
7: El gobernador Eduardo Ramírez Aguilar, acompañado de la señora Sofía Espinosa Abarca y junto con su homólogo de Oaxaca, Salomón Jara Cruz, inauguró Casa Chiapas en el estado de Oaxaca, donde agradeció que Chiapas haya sido la primera entidad invitada a la celebración de la Guelaguetza. Señaló que este encuentro reafirma la hermandad entre ambos estados al compartir una amplia riqueza natural, cultural e histórica que enaltece a México ante el mundo.
8: Venir a Oaxaca es honrar la memoria de todos esos personajes que le han dado también cultura e identidad a Oaxaca. Se le admira su cultura, su gastronomía, sus regiones, con cada una de sus tradiciones, y nosotros venimos aquí a partir y también a hacerles presente nuestra ofrenda en esta Guelaguetza. Chiapas y Oaxaca, siempre hermanos. Chiapas y Oaxaca, siempre unidos, porque en el sur de México es donde inicia la patria y es donde la patria siempre ha marcado una de las mejores historias que ha tenido nuestro país a lo largo y ancho de nuestros años milenarios y presentes.
7: Como parte de las actividades de la Guelaguetza, los gobernadores Eduardo Ramírez y Salomón Jara encabezaron el Comité de Hermandad entre Chiapas y Oaxaca. Asimismo, recorrieron distintos atractivos y espacios públicos de la capital oaxaqueña, disfrutaron de la Feria de la Tlayuda, del concierto del pianista chiapaneco Arturo Aquino, el Piano de México, realizado en el andador turístico, y de la representación escénica Don Agila Leyenda en el Auditorio Guelaguetza, además de otras expresiones artísticas y culturales representativas de ambas entidades. Para Notinúcleo, Carla Trujillo.
0: Andrea Abarca, escritora chiapaneca, fue seleccionada para el 90 Concurso Nacional de Cuento, un logro más en su vasta trayectoria. Alejandro Orozco.
1: La escritora chiapaneca Andrea Abarca fue seleccionada para el 9º Concurso Nacional de Cuento Escritoras Mexicanas y Bitácora 52 gracias a su relato Lady D bajo el seudónimo Tiricia. Para ella representa un logro en su carrera y un orgullo para Chiapas.
9: Me siento muy emocionada por haber sido seleccionada por este concurso porque se trata de una antología de cuentos que tiene una importancia a nivel nacional y que además pues también tiene el respaldo del Instituto Instituto Nacional de Bellas Artes y Literatura. Y bueno, para mí estar dentro de estas 25 cuentistas que mandaron sus propuestas a esta antología, pues me resulta muy satisfactorio, ¿no? Y también me hace recordar que la escritura es algo muy importante en mi vida.
1: La ahora doctorante en estudios latinoamericanos por la UNAM añadió que el hecho de que las mujeres escritoras chiapanecas estén en este tipo de certámenes ayuda a tener visibilidad nacional. A través de su obra busca siempre poner en el mapa a Tuxtla Chico, de donde es originaria, hablando de su pueblo y de su gente.
9: Creo que el sur tiene como este talento nato para poder crear poesía, para poder crear narrativa, teatro también, y afortunadamente Chiapas se ha distinguido por dar al país y a Latinoamérica pues una de las grandes voces, ¿no? De escritores, como en este caso, por ejemplo, Rosario Castellanos, ¿no?
1: Su cuento retrata la vida de una joven hondureña en la frontera sur de México, una manera de alzar la voz y de fijar un posicionamiento como mujer chiapaneca.
9: Y el hecho de que las mujeres políticamente se puedan posicionar desde la escritura y poder hablar sobre problemáticas en Chiapas, como en el caso del cuento, por ejemplo, que yo postulé, pues habla sobre la migración y sobre la situación de las mujeres al momento de que llegan a un país que no es el suyo y que tienen que enfrentar una serie de problemas, como por ejemplo violaciones, acoso sexual, ¿no? Explotación laboral. Entonces me parece que para nosotras las mujeres chiapanecas escritoras es menester, ¿no? Tomar la escritura a partir de estas denuncias.
1: Para Notinúcleo, Alejandra Orozco Ardínez.
0: En 1914, en un día como hoy en Puerto México, Huerta se embarca en el crucero alemán Dresden con destino a Europa. Vamos a hacer una pausa y regresamos.
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4: Diariamente en Chiapas con proyectos de composta. Vamos contigo, Víctor Pérez.
5: Chiapas genera más de 5.000 toneladas de residuos sólidos diariamente. Una problemática que impacta rellenos sanitarios, ríos y ecosistemas del estado. Ante este panorama, iniciativas ciudadanas buscan disminuir la cantidad de basura mediante el aprovechamiento de residuos orgánicos y desechos de mascotas para convertirlos en composta. De acuerdo con datos de la Secretaría de Medio Ambiente e Historia Natural, en la entidad se producen alrededor de 5.188 toneladas de residuos al día, de los cuales cerca del 50% son residuos orgánicos, materiales que pueden reutilizarse en lugar de terminar en un relleno sanitario. Uno de estos proyectos consiste en entregar cubetas especiales para que las familias separen sus residuos orgánicos desde casa y posteriormente sean recolectados para transformarlos en abono.
6: Les damos un kit para su hogar en el cual tenemos una cubetita chica que utilizamos en la cocina, en la cual vamos, por ejemplo, usando un pelador de mango, los residuos orgánicos los vamos recolectando acá y vamos vaciando en la cubeta grande, que la cubeta grande la podemos tener en el cuarto de servicio o en el patio. Y entonces nosotros semanal o quincenalmente recolectamos la cubeta llena y ya te dejamos una limpia. Y a partir de las 14 recolecciones puedes solicitar tu cubeta ya del abono que se generó por esos residuos.
5: La iniciativa originaria de Toluca comenzó a operar hace 5 meses en Tuxtla Gutiérrez y San Cristóbal de las Casas, ofreciendo también el servicio a cafeterías y restaurantes interesados en reducir la basura que genera.
6: Reduce la basura de nuestras casas y regresamos los nutrientes al suelo, y pues reduce la contaminación. Los depósitos de basura negros pues ya no tienen lixiviados, ¿no?
5: Además del aprovechamiento de residuos orgánicos, el proyecto incorpora un sistema para procesar las heces de perros y gatos mediante un tratamiento separado que también permite generar composta de forma segura.
6: ¿Qué es heces de nuestras mascotas? Y esa se maneja diferente. Esa parte que de la que hagamos composta. En este kit entregamos dos cubetas, una cubeta con un material seco como puede ser este aserrín, y la otra cubeta para ir depositando ahí las heces y haciendo las capas de material y las heces, Igual la recolección la hacemos semanal, quincenal o hasta mensual.
5: Los impulsores de esta iniciativa señalaron que el objetivo es fomentar una cultura de separación y reutilización de residuos, recordando que tanto hogares como empresas son responsables del manejo de la basura que producen.
6: Pues nosotros invitamos a que hagan conciencia, somos responsables de nuestros residuos que generamos y mucho más las empresas también, ¿no? Pues queremos, aparte de ser un negocio, pues aportamos al cuidado del medio ambiente.
5: Especialistas destacan que reutilizar los residuos orgánicos mediante composta no solo reduce el volumen de basura que llega a los rellenos sanitarios, sino que también ayuda a disminuir la contaminación del suelo y del agua, al tiempo que genera fertilizante natural para jardines, huertos y áreas verdes. Para Notinúcleo, Víctor Pérez.
4: Bueno, en distintos hechos, cuerpos de emergencias atienden accidentes vehiculares en Villaflores. Vamos en este momento con nuestro corresponsal, Miguel Ángel Castro. Buenas tardes.
7: Los accidentes continúan en esta región. Socorristas del grupo Ereis auxiliaron al motociclista Daín Gamboa Gutiérrez, de 25 años de edad, con domicilio en esta ciudad, quien fue arrollado por un carro a la altura de la Tercera Norte entre Octava y Novena Poniente. No meritó hospitalización. También ayer domingo, socorristas voluntarios de bomberos atendieron.

0: Dieron al conductor de una motocicleta de nombre Marco Antonio Hernández, de 23 años de edad, con domicilio en Villacorso, quien fue impactado por un mototaxi en el tramo carretero de Villacorso a Villaflores, a la altura del fraccionamiento Santa Margarita. Esta persona fue trasladada al hospital regional con posible fractura de la pierna derecha y laceraciones en la rodilla izquierda. Y en un accidente donde choca una motocicleta y un mototaxi, salen lesionados y lamentablemente una persona pierde la vida. Esto sucedió como eso de las 7:30 de la noche de ayer en el tramo carretero del Libramiento Norte a la altura del puente La Gironda. Ahí se menciona que el conductor de un mototaxi de nombre Alejandro Galvez Pérez, de 39 años de edad, con domicilio en fraccionamiento La Sirena, chocó con una motocicleta que conducía Brenda Karina Camacho Nanduca, de 32 años de edad, con domicilio ahí en el tramo conocido como El Tumbí. Ambos conductores salieron lesionados. Socorristas voluntarios de bomberos Villaflores y de la Cruz Roja Mexicana auxiliaron a las personas, que fueron trasladadas al hospital regional. Ahí se mencionaba también de un menor golpeado, pero lamentablemente en las últimas horas trascendió que Alejandro Galvez Pérez, de 39 años de edad, conductor del mototaxi, pues sufrió traumatismo craneoencefálico, y esto hizo que minutos después de ingresar al hospital perdiera la vida en este trágico accidente. Desde La Frailesca para Notinúcleo, Miguel Ángel Castro Martínez.
1: Bueno, lamentablemente se accidentan empleados de Comisión Federal de Electricidad en Suchiate. Las víctimas chocaron con un camión de carga. El reporte de nuestro corresponsal Pedro Monzón.
2: A los números de emergencias, se reportó un aparatoso accidente vehicular en el municipio de Suchiate, indicando que en el percance se encontraban varias personas lesionadas. Los hechos se registraron en el tramo carretero entre los ejidos Chical y Cozalapa, donde se vieron involucrados una camioneta de la Comisión Federal de Electricidad y un camión tipo Thornton. Al lugar acudieron paramédicos de Protección Civil de Suchiate, quienes auxiliaron con el apoyo de pobladores a los ocupantes de la camioneta oficial de CFE, siendo el conductor de la misma, que se encontraba atrapado entre los fierros retorcidos. Minutos después fueron trasladados a un hospital a Tapachula, siendo 3 empleados de la paraestatal las lesionados en el accidente. Por su parte, las autoridades de tránsito y de la Guardia Nacional División Caminos realizaron las diligencias correspondientes para el esclarecimiento de los hechos y deslindar responsabilidades. Para Notinúcleo, informó Pedro Monzón.
1: En el primer semestre de este 2026, disminuyen los robos de vehículos en la entidad. A la fecha, hay más de 250 casos. Isa Maldonado.
3: En promedio, cada día fue robado al menos un vehículo en Chiapas durante el primer semestre de 2026. En la primera mitad del año se contabilizan 254 casos, mientras que en Tuxtla Gutiérrez se concentraron 22 investigaciones por este delito. Aunque el robo de vehículos continúa presente en la entidad, la incidencia mostró una disminución en comparación con el mismo periodo de 2025, cuando se registraron 383 robos. Al cierre del año pasado, el acumulado alcanzó 640 vehículos robados, de acuerdo con cifras de la Fiscalía del Estado. Las autoridades desarticularon distintas bandas dedicadas al robo de motocicletas que operaban principalmente durante la madrugada en diversos puntos de la capital. Esto permitió establecer que los presuntos responsables utilizaban barretas y herramientas hechizas para forzar los seguros de las motos estacionadas en la vía pública y apoderarse de ellas en pocos minutos. Entre los vehículos con mayor incidencia de robo en Chiapas se encuentran los Nissan Versa, Exuru, así como las camionetas Toyota Hilux y la Honda CR-V, además de las motocicletas Italika, modelos que suelen ser altamente demandados en el mercado negro de autopartes y para su reventa. A nivel nacional, el 55.3% de los robos de vehículos denunciados entre enero y junio de 2026 fueron cometidos con violencia, de acuerdo con el Secretariado Ejecutivo del Sistema Nacional de Seguridad Pública. Durante ese mismo periodo, el Estado de México encabezó la incidencia nacional con 7,547 denuncias por robo de vehículos. Para Notinúcleo, Isa Maldonado.
1: Invierten 200 millones de pesos para restaurar cuencas y proteger el medio ambiente en Chiapas. Víctor Pérez nos tiene la información.
4: La Secretaría de Medio Ambiente e Historia Natural informó que el gobierno de Chiapas impulsa un programa de restauración ambiental con una inversión de 200 millones de pesos, destinado a la conservación de cuencas, reforestación, prevención de incendios y fortalecimiento de proyectos productivos sustentables en comunidades rurales. Como parte de esta estrategia, habitantes de distintas localidades participan en la construcción de terrazas de infiltración, obras que ayudan a disminuir la erosión del suelo y favorecen la recarga de los mantos acuíferos.
5: Se hacen terrazas, se colocan piedras, ramas y se retiene la retención de la tierra que se va quedando ahí y se va filtrando el agua y se va filtrando de arriba hacia abajo y cae agua ya pues a la microcuenca o al río.
4: La dependencia explicó que el programa también genera empleo para hombres, mujeres y jóvenes de las comunidades, quienes reciben capacitación y remuneración por realizar acciones de restauración ambiental, como apertura de brechas, cortafuego, construcción de estufas, ahorradoras de leña y trabajos de reforestación.
5: Y eso lo hacen los habitantes. Las brechas cortafuego se paga 7,500 pesos por kilómetro y ellos tienen ese salario. Y también las estufas ahorradoras de leña se les capacita, se les da el material y a ellos se les paga la mano de obra.
4: Entre las acciones contempladas también se encuentran proyectos de ganadería regenerativa, aprovechamiento sustentable de la resina de pino y la ampliación de arenas naturales protegidas, buscando reducir la degradación de los ecosistemas y fortalecer la economía local.
5: Se rescata flora, fauna y ríos en este gran proyecto que ya pasó a ser programa. Y en ese programa están esos temas que te dije, más la ganadería regenerativa, más también la resina que se exporta, que el pino.
4: La Secretaría destacó que además de los proyectos ambientales, durante el primer año de la actual administración se han decretado 10 nuevas áreas naturales protegidas, con el objetivo de conservar la biodiversidad del estado. Para Notinúcleo, Víctor Pérez.
1: En 1923, en un día como hoy, es asesinado en Hidalgo del Parral, Chihuahua, en una emboscada, Doroteo Arango, Francisco Pancho Villa, el Centauro del Norte. Una pausa, regresamos.
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6: De semana, vámonos con la finalización de la justa mundialista. Y es que este 2026 ya llegó a su fin después de 39 días de competencia, con un récord de 104 partidos y al ser la primera edición con 48 selecciones, organizada de manera conjunta por México, Estados Unidos y Canadá. Como bien lo dices, España volvió a tocar la gloria. La Roja derrotó 1-0 a Argentina en tiempo extra y se proclamó campeona del mundo en este 2026 gracias a un gol de Ferran Torres al minuto 106, esto tras la asistencia de Nico Williams. El conjunto dirigido por Luis de la Fuente dominó el encuentro de principio a fin, registró 20 disparos con apenas 3 de Argentina, controló el ritmo del partido y se encontró con una brillante actuación de Emiliano el Dibu Martínez, el arquero argentino, quien evitó una goleada, pues tuvo 11 atajadas en total. Argentina terminó con 10 hombres por la expulsión de Enzo Fernández. Con este triunfo, España conquistó su segundo título mundial después del obtenido en Sudáfrica 2010 y se convirtió en apenas la octava selección con múltiples copas del mundo. Además, firmó una campaña histórica al recibir solo un gol en todo el torneo, estableciendo un nuevo récord defensivo para un campeón mundial. Y dentro de las sorpresas que dejó este mundial están Noruega, que firmó una actuación histórica al llegar hasta los cuartos de final. Marruecos volvió a confirmar su crecimiento internacional. Cabo Verde sorprendió al mundo al superar la fase de grupos y competirle tú a tú a las potencias. Brasil decepcionó al quedar eliminado en los octavos de final, mientras que Portugal también se despidió ante de lo esperado. En cuanto a México, bueno, la selección mexicana ilusionó a su afición al avanzar a los octavos de final, donde fue eliminado por Inglaterra en uno de los partidos más emocionantes del certamen. El Mundial 2026 también será recordado por inaugurar el formato de 48 selecciones, ampliar el número de partidos a 104 y abrir una nueva etapa para la Copa del Mundo. Vámonos con la Liga MX, y es que volvió a la actividad y dejó una primera jornada llena de goles, sorpresas y grandes actuaciones. Lo más destacado, América impone condiciones de visitante. También el conjunto de Pachuca exhibe a Pumas, la máquina. La máquina inicia la defensiva del título con victoria en esta jornada número 1. El Toluca sorprende a Chivas, Atlas y Monterrey protagonizan el duelo más emocionante. Los resultados de esta primera jornada: Necaxa vence 2-0 al Atlante, Tijuana 2-1 a Tigres, Atlético de San Luis cae en casa ante la máquina de Cruz Azul en un partidazo. Juárez también cae en casa contra el Puebla 1-0. América vence 1-0 a Querétaro de visita. El conjunto de Pachuca golea 3-0 a Pumas. Monterrey vence a Santos. Las Chivas caen en casa 2-0 y el León cae 3-2 en casa contra el Atlas. Vámonos con información local, y es que este domingo se realizó la sexta carrera de la Caridad 2026, Corre con el Corazón. En esta justa participaron más de 60 atletas entre hombres y mujeres que contribuyeron con su inscripción a recaudar más de 65,000 pesos que servirán para la construcción de un albergue y apoyar al mantenimiento del centro comunitario Pan de Vida. El banderazo de salida estuvo a cargo del fiscal del estado Jorge Luis Llavera Barca y su esposa Lupita Gómez Casanova, además del arzobispo Francisco González y la directora del Instituto del Deporte Bárbara Altúzar Galindo. La competencia arrancó a las 7 de la mañana con salida en el Parque de la Mujer Soldado rumbo a la Catedral San Marcos en Tuxtla Gutiérrez, recorriendo un total de 5 kilómetros. Se premió económicamente a los 3 primeros lugares de cada rama y se entregó el monto recaudado de inscripciones al padre Gilberto Hernández García. 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

0: Continuamos con más información. En México, 15% de los menores padece malnutrición, advierte UNICEF. Los detalles en el panorama nacional con Elena Zúñiga.
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2: El gobierno federal publicó la convocatoria para una licitación pública internacional destinada a la compra consolidada de 3.536 millones de piezas de medicamentos que serán utilizadas durante el periodo 2027-2028. En este proceso participarán 8 instituciones del sector público y únicamente podrán competir empresas de países con los que México mantiene acuerdos comerciales. La adquisición incluye medicamentos genéricos, oncológicos y antiinfecciosos, considerados esenciales para garantizar el abasto en hospitales y clínicas del Sistema Nacional de Salud. En México, alrededor del 15% de las niñas y los niños padecen algún tipo de malnutrición, mientras que 4 de cada 10 presentan sobrepeso u obesidad, advirtió UNICEF. El organismo señaló que el país enfrenta una doble carga nutricional en la que conviven la desnutrición y el exceso de peso. La malnutrición no solo se refiere a la falta de alimentos, sino también a una dieta de baja calidad nutricional. En muchas comunidades, los alimentos saludables han sido desplazados por productos ultraprocesados con alto contenido de azúcar, grasas y sodio, lo que favorece al aumento de enfermedades relacionadas con una mala alimentación desde edades tempranas. Productores de caña de azúcar en la zona central de Veracruz se enfrentan a una grave crisis debido a la propagación del hongo Fusarium, una plaga que ha reducido hasta en 40% el rendimiento de los cultivos. Las lluvias constantes favorecieron la expansión del hongo, afectando cañaverales en municipios como Puente Nacional, Atopan, La Antigua, Paso de Ovejas y Úrsulo Galván. La situación genera preocupación por el posible impacto en la producción de azúcar y en la economía de las comunidades que dependen de este cultivo. Al menos 4 de cada 10 vehículos que son trasladados a depósitos vehiculares de la Ciudad de México permanecen sin ser reclamados por sus propietarios, informó la Secretaría de Seguridad Ciudadana. La dependencia capitalina señaló que una parte importante de los automóviles retirados de las calles continúa bajo resguardo debido a que sus dueños no realizan los trámites correspondientes para recuperarlos. De acuerdo con datos de la dependencia, entre 2025 y lo que va de 2026 fueron enviados a corralones 6.661 vehículos que permanecían abandonados en la vía pública. La Secretaría de Educación Pública llevará a cabo un debate nacional para analizar la regulación del uso de redes sociales entre niñas, niños y adolescentes. El objetivo es reunir propuestas que permitan crear una iniciativa que posteriormente será presentada ante el Congreso de la Unión con el propósito de proteger el bienestar y desarrollo de los menores en los entornos digitales. Las autoridades educativas señalaron que la discusión no busca establecer una prohibición general del uso de plataformas digitales, sino evaluar sus efectos en la salud mental, la educación y la convivencia de los jóvenes. Hasta que este recorrido a través del territorio nacional, informó para Notinúcleo, Elena Zúñiga.
0: Hacemos una pausa, regresamos.
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3: Pablo Zambada, considerado uno de los principales líderes históricos del cártel de Sinaloa, fue sentenciado a cadena perpetua por un tribunal federal de Estados Unidos por delitos relacionados con narcotráfico y delincuencia organizada. Zambada, de 76 años, había aceptado previamente declararse culpable como parte de un acuerdo con las autoridades estadounidenses para evitar un juicio, además de la pena de prisión vitalicia. Las autoridades estadounidenses solicitaron y obtuvieron medidas económicas contra el ex líder criminal, incluyendo el decomiso de miles de millones de dólares relacionados con sus actividades ilícitas. Y también le comento que Ángel Torres da banderazo a obra de pavimentación en Las Palmas, específicamente en la avenida Presa Cecilio del Valle y calle Palma China. El proyecto contempla más de 200 metros lineales con concreto hidráulico, rehabilitación de la red de drenaje sanitario, de agua potable, así como la instalación de alumbrado público y acciones complementarias de desarrollo urbano, con lo que se fortalece la imagen, la conectividad y se contribuye al mejoramiento de la calidad de vida de las familias de la zona. Ya nos vamos, muchas gracias por habernos acompañado una vez más en esta segunda emisión de Notinúcleo, en espera de que usted haya quedado debidamente informado de los acontecimientos más sobresalientes ocurridos en las últimas horas. Gracias a mi compañero Toño Martínez, que estuvo en los controles técnicos, Daniela Grajales en la redacción, Rosa Verovilla Martínez en la dirección de noticias. Soy su servidor y amigo Francisco Javier Figueroa Niño. Que tenga buena tarde, buen provecho, hasta la próxima.
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1: ¡Ay, ya! ¡Esto es solo un chiste! Las clásicas celosas. Viene la novia y le pregunta al novio: amor, ¿quién era la chica de muletas que saludaste ayer?
2: Ayer,
1: una amiga. Pero ayer no llevaba muletas.
2: Ayer no,
1: hoy sí.
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5: ¿Qué tal? Esta es la información más importante. En seguimiento a la estrategia ambiental impulsada en coordinación con el gobernador Eduardo Ramírez, el presidente municipal Yamil Melgar realizó un recorrido de supervisión por el relleno sanitario tipo A de Tapachula, acompañado por el secretario de SEDURBE, Jorge Morales, el asesor técnico Hugo Alejandro García y la directora de Ecología, Alejandra Salomé Méndez, con el propósito de evaluar los avances y dar seguimiento a las acciones que fortalecen el manejo responsable de los residuos sólidos urbanos y de manejo especial en el municipio. Después del terremoto de magnitud 7.4 ocurrido el pasado 17 de julio, hasta hoy en día suman 403 réplicas, aunque solamente 8 han sido superiores a 5.0, según el último reporte del Servicio Sismológico Nacional. Las regiones del Istmo Costa y Soconusco han sido las más afectadas por el fenómeno de licuefacción del suelo, proceso que incrementa la intensidad del movimiento durante los sismos y sus réplicas. El gobierno de Estados Unidos está planeando que a finales de julio de 2026 se implementen nuevas tarifas arancelarias con alrededor del 10% contra 80 países que permitan el trabajo forzoso, declaró el representante comercial de los Estados Unidos, Jamison Greer, con el objetivo de reducir el déficit comercial estadounidense. Países que permitan el trabajo forzoso, declaró el representante comercial de los Estados Unidos, Jamison Greer, con el objetivo de

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2: Son las 4 con 9 minutos.
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6: La Secretaría de Educación Pública presentó la lista sugerida de útiles escolares para el inicio escolar 2026-2027 con el propósito de orientar a las familias y comunidades educativas en la adquisición de los materiales básicos que acompañarán las actividades de aprendizaje de niñas, niños y adolescentes de educación básica. La SEP reiteró que los libros de texto gratuitos y los materiales educativos elaborados por el Gobierno de México constituyen los principales recursos para el trabajo en las aulas. Destacó que la lista sugerida de útiles escolares considera únicamente los materiales mínimos indispensables para el desarrollo de las actividades académicas y privilegia el aprovechamiento responsable y, cuando sea posible, la reutilización de los recursos disponibles en los hogares, las escuelas y las comunidades. A su vez, las maestras y los maestros en ejercicio de su autonomía profesional podrán sugerir materiales adicionales para el desarrollo de proyectos y actividades contextualizadas, procurando en todo momento que su adquisición no represente una carga económica para las familias mexicanas. Hasta el siguiente comentario.
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7: Son las 4 con 19 minutos.
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4: En los Juegos Olímpicos hubo competencia de arte. En 1912 y 1948, las Olimpiadas incluyeron competencias de arquitectura, música, pintura y escultura. Los participantes debían inspirarse en el deporte. Se entregaban medallas como en cualquier prueba atlética. Imagina ganar oro por pintar una bicicleta.
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10: Son las 4:30.
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4: Son las 4:40.
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1: Son las 4:50.
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4: ¿Qué tal? Esta es la información más importante. En seguimiento a la estrategia ambiental impulsada en coordinación con el gobernador Eduardo Ramírez, el presidente municipal Yamil Melgar realizó un recorrido de supervisión por el relleno sanitario tipo A de Tapachula, acompañado por el secretario de Sedurbe, Jorge Morales, el asesor técnico Hugo Alejandro García y la directora de Ecología, Alejandra Salomé Méndez, con el propósito de evaluar los avances y dar seguimiento a las acciones que fortalecen el manejo responsable de los residuos sólidos urbanos y de manejo especial en el municipio. Después del terremoto de magnitud 7.4 ocurrido el pasado 17 de julio, hasta hoy en día suman 403 réplicas, aunque solamente 8 han sido superiores a 5.0, según el último reporte del Servicio Sismológico Nacional. Las regiones del Istmo Costa y Soconusco han sido las más afectadas por el fenómeno de licuefacción del suelo, proceso que incrementa la intensidad del movimiento durante los sismos y sus réplicas. El gobierno de Estados Unidos está planeando que a finales de julio de 2026 se implementen nuevas tarifas arancelarias con alrededor del 10% contra 80 países que permitan el trabajo forzoso, declaró el representante comercial de los Estados Unidos, Jamison Greer, con el objetivo de reducir el déficit comercial estadounidense con respecto a la economía de China y de incentivar la producción nacional. Greer especificó que después de esta ola arancelaria de julio vendría otra tanda de medidas arancelarias contra más de 40 países. Así lo dio a conocer sin mencionar cuáles países serían los objetivos de esta política comercial. Gracias por su atención, informó Pamela Hernández.
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0: ¿Qué onda, chamacos? ¿Cómo están? Ya de vuelta aquí en De Chile Mole.
1: Y Guacamole.
0: ¡Eso!
1: ¿Qué tal, Javi? ¡Qué milagro! Lo que trajo la marea.
0: Bienvenidos a este nuestro programa de culto.
1: Claro, claro.
0: Lleno de mucha información.
1: Sobre todo eso.
0: ¿Qué crees? Mira, yo me enteré de que Don Mayito Blas anda otra vez panza para arriba.
1: Ah, míralo.
0: Dando vueltas por las Bahamas. Por tierra de nadie. Yo creo que se fue a celebrar, ¿eh?
1: Se fue a celebrar sin nosotros.
0: Sin nosotros.
1: O creo que esa era la celebración que había escapado y nos había dejado solos.
0: Se fue a celebrar y yo creo que su celebración fue no vernos, ¿eh?
1: Ajá. Sí, gracias, señor, gracias, al fin.
0: Me los quitaste encima.
1: No me esperen porque no voy a llegar el día de hoy, así dijo
0: Mayo.
1: Hoy no
0: se llega, hoy no. Oye, como su su frasezota de cuando empieza su programa que tiene él, de sí voy a trabajar.
1: Sí voy a trabajar, y él no voy a trabajar, Lunes, inicio de semana, no voy a trabajar. Pues ¿para qué? Pues tampoco martes, ni miércoles.
0: Ni jueves, ni viernes. ¿Quién sabe?
1: No, imagínate. Hasta el jueves regresa, ¿no? Según yo.
0: ¿Quién sabe? Fíjate que yo no me enteré.
1: Y ni siquiera avisó.
0: Pero aquí estamos, mira. Pasamos del viernes con Chavis.
1: A lunes, martes, miércoles, jueves, viernes.
0: Aquí vamos a estar. Lo que se tenga que estar, no pasa nada.
1: Así es, gracias, Javi. Qué bueno que nos acompañas. Y qué bueno que no me dejaste sola, porque si hubiera sido alguien más, no voy a decir su nombre, me hubiera dejado sola y abandonada. Tú sabes mucho. Pero bueno, chicos, chicas de Chile Mole y Guacamole, gracias por estar en sintonía. Te puedes comunicar con nosotros al 962-625-2500. Esto apenas está iniciando, esto apenas está arrancando para que tú te quedes con nosotros. Y obviamente, si tienes un saludo, quieres escuchar una canción, adelante, mándanos tu mensajito a través de el WhatsApp. Hoy es el Día del Amigo, Javi.
0: El Día del Amigo, mira.
1: Así es, día también
0: ojo,
1: de
0: el
1: la
0: Día
1: gente
0: del Amigo,
1: y muchos
0: no
1: cosas.
0: El del mejor amigo.
1: No, solamente,
0: solamente del amigo.
1: Mejor amigo no.
0: Para que aprendan a diferenciar, ¿no?
1: Que también hay prioridades.
0: Hay prioridades.
1: El día del amigo, ¿no?
0: El día
1: mejor
0: del
1: amigo.
0: No. Wow. No. ¿Cuántos amigos puede tener una persona ya adulta, ya formalmente, que tú digas amigo de verdad?
1: Amigo de verdad, híjole, pues son contadas hasta con la mano,
0: con
1: ¿no?
0: Con la mano, con los dedos de
1: con
0: la mano.
1: Con los dedos de las manos, sí. De los pies. Eso dicen, ¿no? De que, mira, podemos conocer a muchas personas, pero los verdaderos amigos solo se cuentan con las manos.
0: Con las manos, así es. Varias de las amistades más importantes yo creo que forman sus lazos al principio de la vida, ¿no? Lo que es la primaria, la secundaria, la prepa, porque muchos dicen, no, es que mis amigos de la prepa, unos grandes amigos, y la verdad es que sí, o sea, varias de las amistades más importantes yo creo que se forjan en donde como que la persona tiene más tiempo de desarrollarse y de ir y de conocer a las demás personas.
1: Y también, o sea, de ir creciendo con ellas, ¿no? Porque pues las vas conociendo súper mejor. Obviamente hay algunas personas que, pues, tal vez por situaciones económicas, tal vez por situaciones laborales de sus papás, se tienen que mudar, se tienen que ir, ya no tienen contacto. Y dices, bueno, ¿qué pasó con esas personas? Claro. A mí me pasó mucho de que, yo me acuerdo que estaba en la primaria y ubicaba a una niña que se llamaba Rebeca, ¿no? Saludos a Rebeca, donde sea que estés.
0: Rebeca, vuelve, por favor.
1: Rebeca, eras mi mejor amiga, pero no lo sabías. Y en eso, pues la dejé de ver. O sea, ponte que subimos de grado y ya después ya no la vi. Ya no la volví a ver, no supe qué pasó.
0: Ni siquiera, no te enteraste.
1: No me enteré. Y todavía la tengo en mi mente. O sea, imagínate, tanto tiempo pasado y yo todavía me acuerdo de Rebeca. Ay, Rebeca.
0: Tanta tristeza como la... Y ahorita sonó el teléfono.
1: Ay, soy yo, Sam. No, porque ya no me acuerdo de su apellido. O sea, no, de su cara sí, pero pues estaba chiquita, ¿sabes?
0: Sí, claro, ya.
1: Solamente me acuerdo de su nombre, Rebeca. Ay, yo dije, adiós, Rebeca, cuídate.
0: Fuertes amistades. No, y fíjate que sí, es bien curioso cómo de repente los chamacos más que nada no se pueden ir, pueden regresar, uno no sabe nada porque está, hasta que no eres adulto no comprendes que en algún momento las relaciones se pueden acabar. Que pueden terminar y que precisamente ya nunca lo vas a volver a ver.
1: Ya nunca lo vas a volver a ver jamás. Y ese momento quedó ahí.
0: Todas las vivencias. Oh,
1: ay, no. Qué triste. No. Vamos a tomar este tema de la manera más positiva posible.
0: Ya
1: pero
0: vamos a
1: obviamente de
0: ya
1: su
0: vamos
1: lado.
0: A lo positivo.
1: Sí, de lo positivo y lo negativo.
0: Feliz día.
1: Nos vamos a la pausa y regresamos. No le cambies, sigue en sintonía a través de Extremo 90.7, sonando la música
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1: ¿Qué tal? Esta es la información más importante. En seguimiento a la estrategia ambiental impulsada en coordinación con el gobernador Eduardo Ramírez, el presidente municipal Yamil Melgar realizó un recorrido de supervisión por el relleno sanitario tipo A de Tapachula, acompañado por el secretario de SEDURBE, Jorge Morales, el asesor técnico Hugo Alejandro García y la directora de Ecología, Alejandra Salomé Méndez, con el propósito de evaluar los avances y dar seguimiento a las acciones que fortalecen el manejo responsable de los residuos sólidos urbanos y de manejo especial en el municipio. Después del terremoto de magnitud 7.4 ocurrido el pasado 17 de julio, hasta hoy en día suman 403 réplicas, aunque solamente 8 han sido superiores a 5.0, según el último reporte del Servicio Sismológico Nacional. Las regiones del Istmo Costa y Soconusco han sido las más afectadas por el fenómeno de licuefacción del suelo, proceso que incrementa la intensidad del movimiento durante los sismos y sus réplicas. El gobierno de Estados Unidos está planeando que a finales de julio de 2026 se implementen nuevas tarifas arancelarias con alrededor del 10% contra 80 países que permitan el trabajo forzoso, declaró el representante comercial de los Estados Unidos, Jamison Greer, con el objetivo de reducir el déficit comercial estadounidense con respecto a la economía de China y de incentivar la producción nacional. Greer especificó que después de esta ola arancelaria de julio, vendría otra tanda de medidas arancelarias contra más de 40 países. Así lo dio a conocer sin mencionar cuáles países serían los objetivos de esta política comercial. Gracias por su atención, informó Pamela Hernández.
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0: Oh, mi Sam, ya estamos otra vez aquí.
1: De regreso, en el Chile Mole.
0: Y guacamole.
1: 5:11 PM, seguimos en el Chile Mole y guacamole con el mismísimo Xavi. Sí, chavacos.
0: El día del amigo. Pero no triste, el feliz día del amigo.
1: El feliz día del amigo, chamacos. No, ay, el día del amigo.
0: El día del amigo.
1: El de la friendzone. No, chamacos. No.
0: Mándale, amigos. Mira, que les manden su abracito, que les manden su besito, que se vean. Al amigo.
1: Al amigo, pero amigo, amigo.
0: Al amigo.
1: No, amigo que quiere hacer algo más. No, amigo.
0: Al amigo, amigo, ve. Sabes, oye, es buen tiempo, ¿no? La típica reunión de prepa de que, ay, los amigos de la prepa.
1: El reencuentro.
0: El reencuentro. Sí. Oye, ¿sabes? Muy buenas relaciones que de repente se juntan, van a tomar un café, van a una cafetería, conocen restaurantes nuevos. Esos, yo creo que son muy buenas actividades para hacer con amigos.
1: Sí, es bonito. Por ejemplo, hay personas que yo conozco de mi secundaria, de mi primaria, de mi kinder, casi de añazos.
0: Del año del caldo,
1: imagínense. Pero tal vez no nos vemos siempre. Pero nos tenemos en las redes sociales, nos respondemos las historias de vez en cuando, intercambiamos algunos mensajitos. Ya los más actuales, que son los de prepa universidad, pues sí, con ellos ya empiezas a salir más, ya porque pues formaste una conexión, ese lazo tan bonito.
0: Yo creo que más tú, más personal, ¿sabes?
1: Sí.
0: De esos que tú dices, es que en esta etapa no era yo, no me sentía 100%.
1: No me sentía bien, no me tuve tantas etapas y eso. Algunos me vieron en la peor, otros vieron en la del proceso y otros ya se quedaron con lo que soy ahora, pero pues.
0: Unos se enamoraron
1: en el camino, no otros pudieron. Les rompí el corazón. Ay, sí pasa.
0: Esa risa me suena muy sincera.
1: Unos se enamoraron, ¿no? Pues es que pasaron tantas cosas. Que yo digo, ay, qué padre, extraño esos tiempos.
0: qué buenos tiempos.
1: Qué buenos tiempos. Y me encantaba, ¿sabes? Me encantaba pues socializar, me encanta muchísimo. Ahorita ya un poquito ya, me contengo, relax. ¿No? Ya relax. Porque el mundo está cada vez más feo, chamacos.
0: Feo,
1: feo. Feo, feo, feísimo. Pero, por ejemplo, el

0: que era la secundaria prepa, sí, yo decía, no, me encanta tener muchos amigos, me encanta pasarla bien, aunque tenía su lado malo, porque luego hablaban mal de ti o ese... Te veían la cara, ¿no?
1: Que llegaban de que, oye, Samantha, contó cosas de ti,
0: y te hablan de tus espaldas.
1: No.
0: Y ahí pues vas conociendo a las personas, ¿no? Sí, vas relacionando, te vas desinhibiendo y vas viendo el tipo de personas que son.
1: Igual,
0: ¿no?
1: Yo siempre tengo el pensamiento muy presente de que amigo es el que perdonas alguna vez. Quiero decir, por mucho que tú pienses o que tú digas, oye, pues los amigos tienen que ser buena onda, tienen que
0: no
1: ser...
0: No se pelean o algo así.
1: No, yo creo que es más sincero, ¿no? De que una vez me hizo algo malo y tuvo el valor de venir, pedirme disculpas, comprenderme y remendarlo tal vez, si debe ser posible, ¿no? Entonces yo siento que sí, amigo es aquel al que alguna vez tuviste un conflicto y lograron resolverlo y aún siguen todavía como amigos.
0: Amigo es aquel que te dice las cosas sin pelos en la lengua, pero... tratando de ver siempre lo mejor para ti,
1: claro.
0: ¿Sabes?
1: Pues mira, ahí está el mensajito. Amigo es aquel que y nos dices cómo.
0: Ajá, amigo es aquel
1: que. Mandes tu mensajito al 962-625-2500, nos dices amigo es aquel que y nosotros te leemos. Pues
0: así
1: sí, Sam.
0: Es.
1: Amigo es aquel que. Amigo es aquel que te presta dinero.
0: ¡No! Fíjate, yo tuve una situación muy complicada. Sí, sí, no, yo lo pienso, que lo piense la persona que me pidió prestado. No, yo siento, y hablando de amistades, que sí, sí te puedo prestar, obviamente, o sea, si tú lo necesitas, de que, oye, ¿será que me puedes prestar? Porque ahorita no tengo, y sí le he prestado a mis amigos, ellos me han prestado también, o sea, claro. Es un dar, un tira y afloja, ¿no? Sí, claro. Entonces, una vez... que te lo juro, o sea, esta era una amiga, pero amiguísima, de mis mejores relaciones que he tenido.
1: Conectadas.
0: Neta que, pues, obviamente teníamos nuestros roces porque nuestro humor, nuestro carácter, pues, sí, era claro. El mismo. Y pues, cuando es el mismo, chocan.
1: Sí, claro.
0: Chocan de vez en cuando. Pero, pues, yo no... No, no, o sea, no, no,
1: no, no, no pudiste, no,
0: no pude, no,
1: no hay
0: pude
1: expresarlo.
0: No, no les puedo contar de más, ¿verdad? No, pero no. Pero resultó que, pues, no es que le haya prestado, pero sí gasté un poquito de mi capital en esa persona, ¿no?
1: Uy.
0: En esa persona, para ir con ella a tal lugar, es que al final no se logró, no se dio. Y
1: de que hoy vamos al cine, yo pago los combos.
0: Yo los pago, no te preocupes.
1: Tiene,
0: y tú pagas lo demás y así, o sea, cada, o sea, es un
1: vamos, ¿no? Juntos.
0: Es algo en una balanza, si lo pones está igual, ¿no?
1: Pero luego pues vas al cine y no está la persona y
0: ya pagué los combos, ya pagué todo y al final me canceló y me digo, "Oye, qué ya pues ya no voy a ir, y yo me quedé con los combos, ¿no? Y así como de que, bro, pues al menos por
1: Reponme
0: uno, nada más, te estoy pidiendo uno.
1: Reponme el tuyo.
0: Pero ni siquiera, pues eso, chale. Se le pasó por la mente, ¿no? Pues así como de que, pues ya no voy, ahí te quedas, bye.
1: Ahí te quedas.
0: Así, es un ejemplo de lo que ejemplo, pudo haber pasado, sí. ¿No? En sí, pues sí.
1: Porque eso es top secret.
0: Esto es top secret, así que sí, eso es lo que pasó. Y al final nos terminamos peleando por otras cosas, porque no quiso... Pues
1: no,
0: aceptar su error.
1: O sea, no, pues sí, no.
0: Aceptar su error y al final, pues ya cada uno por su camino.
1: Por su,
0: ¿no?
1: Camino, por
0: entonces,
1: su lado.
0: Por su lado. Pero esta persona siempre ha pedido dinero a otras personas.
1: Órale, entonces, ¿sabes? Ya es algo reconocible, ¿no? Que tú dices, pues por ahí no va, no debería ir.
0: Creo que una relación de amistad no debería. Siento que el dinero cambia a las personas.
1: Sí, claro, obvio. Es muy, yo creo que es algo muy presente.
0: Sí,
1: ¿sabes?
0: Entonces,
1: yo pienso
0: creo que eso debería, los negocios y eso, el dinero debe ser separados. Por aparte. Sí, no, es muy complicado esto.
1: Muy complejo.
0: Nos vamos a la pausa, chamacos. No, ya, esto es muy complicado. No hablemos de esto, por favor, que me trae recuerdos malos. No, nos vamos a la pausa y regresamos. No le cambies, esto es...
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0: Y guacamole.
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0: Bueno, amigo es aquel que está contigo en las buenas y en las malas.
1: Eso, amigo es aquel que es atento a las cosas que te gustan, de repente te da un regalito.
0: Ah, claro, claro. Y dice, me acordé de ti. Ay, qué bonito.
1: Lobita, yo sé que te gusta.
0: Sí, claro. Oye, qué padre. Y también se siente bien, bien bonito cuando ponte, están tal vez en un restaurante o algo, y estás con otras personas que tal vez no te conocen lo suficiente como con las personas más cercanas a ti, ¿no? Y dice, no, es que a ella no le gusta eso. Oh. Ay, ah, o a él no le gusta eso. Es que ella no come esto. Es no que sí o no, no le gusta. A lo mejor no evita eso, ¿no? Y dices, wow, qué bien me conoces, bro. Qué bien me conoces. Sí,
1: amigo,
0: por ejemplo.
1: Amigo es aquel que te dice qué combi tomar, qué combi agarrar. Para que llegues bien. Que, oye, no sé, oye, por, ¿sabes cuál agarro?
0: Y te dice, y me envías mensaje cuando llegues.
1: Ay, qué bonito.
0: Ay, amigo, amigo es aquel que no te traiciona.
1: Eso, amigo es aquel que te roba el cilindro, digo,
0: ¿el qué?
1: El cilindro de gas.
0: Ah. Y yo, perdón, ¿de qué clase de amigos tienes tú, Xavi? Ok, amigo es aquel que defiende tu nombre aunque no estés presente.
1: A tus espaldas. Uh-huh.
0: Aunque estés, pues, estás en una reunión con otras personas y empiezan a hablar mal de ti.
1: De que Samantha es una mujer que tiene problemas de
0: mentales. Y si soy.
1: Se enoja mucho en la radio.
0: Y aunque sea cierto, esa persona va a decir, bueno, ¿y a ti qué, no?
1: ¿Y a ti qué? Ajá. Así sea, déjala que sea como
0: sí,
1: sea.
0: Sí, déjala, por algo es así. ¿Qué tiene? Obviamente, amigo es aquel que te dice las cosas como son, y eso. No porque sea su amigo.
1: Sino porque hay que ser sinceros.
0: Hay que ser sinceros, buena, sí, claro.
1: Eso. Sí. Amigo, hey, amigo es aquel que cuando estás en un problema, en una relación tóxica, en una situación en la que de repente tienes como unas decisiones que no puedes tomar o consejos que necesitas, te los da.
0: Así
1: está
0: es.
1: Está presente, te recomienda y te comunica. Que cuidado con eso porque de repente los consejos de los amigos
0: tal vez no son tan buenos.
1: No son
0: o tal vez dice, oye, pues los consejos que me das están bien chidos y sí tienen sentido, pero ¿por qué no los usas tú? ¿Por qué no los tomas tú? Porque el entrenador no juega, chamacos.
1: El entrenador
0: no entra al campo. Entiendan.
1: Planea las jugadas.
0: Eso sí. Obviamente estamos hablando del lado positivo de un amigo, lo que tiene que ser un amigo,
1: sí, claro.
0: ¿Verdad? Porque hay personas que se disfrazan de amigos, pero en realidad te quieren ver mal.
1: Sí, claro.
0: ¿Sí? Entonces tienes que aprender a identificar cuáles son esas señales. Como hoy es el día del amigo, obviamente estamos tomando todo lo positivo.
1: Lo positivo.
0: Sí, y contando algunas anécdotas negativas, pero aún para que ustedes sepan, ¿verdad? Y aprendan a identificar a las personas. Sí, amigo es aquel que te acompaña y que se procura por ti, ¿no? Está
1: claro.
0: Presente, probablemente que estés lejos, siempre está un mensajito, una llamadita, puede que no hables todos los días, porque tampoco es necesario estar hablando claro. Todos los días, a todas horas, pero sí un mensaje de, oye, ¿cómo estás? Ya no he sabido nada de ti, ¿qué tal te va? ¿Qué tal con el trabajo? Oiga, hay que salir claro. Por un café o algo, está bien, porque cada uno tiene su vida.
1: Eso, ahí hay interacción. A mí no sé, aquel que si tiene carro, te lleva a tu casa.
0: Claro,
1: salen.
0: Claro, te da ride, y no te deja que vayas caminando.
1: Este es un mensaje subliminal para todos los amigos.
0: Para todos mis amigos.
1: Tengan carro, por favor, llévenme a mi casa.
0: Please, de preferencia. Ah, gracias. Amigo es aquel que no te cambia por eso. Nada de nada. Aunque su novia o novio les diga, aléjate de esa persona.
1: Eso.
0: Tú dices, ¿pero por qué? Pero es mi amigo, es mi amiga, es una buena amiga, es un buen amigo.
1: Cuenta.
0: Ajá. Dice, no, tú eres la tóxica acá, tú estás pensando mal.
1: Amigo es aquel que si la riegas te cubre.
0: También.
1: A las malas o a las buenas, ahí está.
0: Pero ahí está. Esa persona ya sabe de que, oye, ¿me puedes ayudar a convencer a mi mamá, a mi papá? Ah, sí, sí. Sí, sí, amigo, no te preocupes.
1: Yo le digo,
0: yo convenzo a tu mamá, yo convenzo a tu papá.
1: Pero cosas buenas.
0: Cosas buenas, ¿eh? Nada más.
1: Cosas buenas, a un café a las 3 de la tarde, tranquilo. Nada de a las 12 de la noche para llegar a las 4 de la mañana.
0: No,
1: cosas buenas.
0: Buenas. Sí, un buen amigo se lleva también con tus papás.
1: Con tu familia. Con tus familia. Papás, eso. Sí. De que, oh, qué bonito cuando es que, por ejemplo, puede pasar, ¿no? De que, mira, mi mejor amigo o mi amigo se lleva mucho con mi hermana. O se lleva mucho con mi hermano. Uh-huh. Y pueden ser, o sea, y hasta eso. Ahora que lo pienso, ¿qué? Ya se me está volteando el tema.
0: Y tú, ya me empecé a sospechar.
1: Ya empecé a sospechar.
0: Eso no es normal, dice. Porque está bien que se acerquen, pero no tanto.
1: Sí, claro, ya lo, ya lo pensé.
0: Ay, ¿te ha pasado, Javi? O ya te pusiste a divagar, así como de que, híjole, ¿podrá ser? Es que mira, yo siento que es bueno que se lleven con la familia, porque pues tus mismos papás pues checan, ¿no?
1: Sí, claro.
0: Tienen otra perspectiva, es una vibra diferente, hasta los papás y mamás dicen, ¿esa amiga o ese amigo que tú tienes? Híjole, no me vibra.
1: Está mal.
0: No siento que anden buenos pasos. No
1: conecta, no tiene aura.
0: No conecta, siento que tiene algo que no me termina de caer bien, ¿no? Y está bien que los conozcan, sí, por claro. Eso es importante, ¿no?
1: Que igual luego aporta conocimientos a la casa o a las familias, que de repente no sé, de que, oye, este amigo tuyo tiene una costumbre que no hacemos uh-huh. aquí en la casa, que estaría bonito que la implementáramos. O sea, más que nada cuando son jóvenes, ¿no? Porque uh-huh. cuando ya estás adulto, pues, igual no sería raro que de repente lleguen como, no sé, 5 amigos a la casa de tus papás. Y tú tienes tu propia casa.
0: Ah, bueno. Oigan, pero como se llevan muy bien con mis papás, pues lleguen, cáiganle. Está bien, pero es bonito cuando se llevan.
1: Sí, claro.
0: Tus papás hasta les dicen tíos, tías. Uy, tía, lindo. Tío, ya venimos. Ay, qué padre, pásenle, hijos. No sé qué, aquí, disfruten, ¿no? Está bonito. Ese tipo de relaciones me encantan, ¿sabes?
1: Eso es bonito.
0: Muy bien, excelente. Nos vamos a la pausa y regresamos. No le cambies, seguimos con esto del día del amigo. Amigo es aquel que manda tu mensaje 962-625-2500. No le cambies, estás escuchando
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0: Tenemos mensajitos. Yeah. Dice por acá, por favor envía bendiciones y saludos cordiales para el cabo retirado, don José Martínez Zúñiga. Un fuerte abrazo. Gracias. También a José Antonio Martínez Sánchez por enviarnos el mensajito. Chicos, cuídense mucho. Un fuerte abrazo, besitos.
1: ¡Mua! Y saludos.
0: Y saluditos para ustedes.
1: Tenemos un mensaje, Sam.
0: Dice, amigo es aquel que conoce tus defectos y aún así decide quedarse. Oh, bueno. ¡Ay, qué bonito!
1: Es bueno eso, ¿eh?
0: Es bueno, es bueno. También, amigo es aquel que, pues, a pesar de tus...
1: De tus defectos,
0: te ayuda a cambiarlos.
1: De repente te da consejos de, oye, mira, no sé, un ejemplo, ¿no? Uh-huh. Tienes sus problemas de ira, pero sabes...
0: ¿Sabes cómo los puedes manejar? Así, asazua. Así te ayuda como a hacer la mejor versión de ti, ¿sí?
1: Y ya vas aprendiendo.
0: Sí, yo aprendí.
1: De repente tú le ayudas, ¿no? ¿Qué has aprendido, Sam? Dime.
0: Yo he aprendido de mis amigos a ser más tolerante.
1: Órale.
0: A tener más paciencia.
1: A no, como dicen, ¿no? A no ser cerillito.
0: A no ser mecha corta.
1: Eso, mecha corta.
0: Saludos a César, por cierto, que se le descompuso su teléfono y anda batallando.
1: No.
0: Sí, pobre. Un fuerte abrazo, César, ya me acordé de ti.
1: Ya vieron, por eso hay que comprar una radio, ¿no? O escucharnos por la aplicación. Eso es muy bonito.
0: O tal vez buscarnos en internet, www.extremotapachula.com, y no perderte de ninguno de tus programas en vivo.
1: Amigo es aquel que manda mensaje a Extremo 90.7.
0: Amigo, ese es súper amigo.
1: Y sigue la dinámica.
0: Ese
1: es súper amigo.
0: Amigo es aquel que 962-625-2500. Sí, hemos aprendido tantas cosas de nuestros amigos.
1: Yo creo que sí, mira, oye, ¿qué tan difícil es conseguir un amigo siendo ya un adulto funcional? Con menos tiempo, con menos ganas, con más responsabilidades. Digo, porque el auditorio, yo creo que de aquí de Extremo, ya son personas que sí...
0: Están rucas, vas a decir.
1: No, por favor. No me quemen, no me echen a la hoguera.
0: ¿Qué les quisiste decir, Javi? ¡Qué bárbaro!
1: No escuchen a Sam.
0: Mentira, señores.
1: Amigo es aquel que no me echa la hoguera y no me echa fuego.
0: Pero se burla. Amigo es aquel que se burla de ti.
1: Todas las cosas, sí, con humor.
0: Con humor, claro.
1: Sí, pues yo creo que el auditorio ya tiene como que historia, ¿no?
0: Sí.
1: Entonces, yo diría que nos platiquen, ¿no? Más o menos, ¿cómo es? Porque yo, por ejemplo, aún estoy joven y aún voy a la uni.
0: O sea, yo soy joven.
1: Estoy muy joven.
0: Yo tengo que 15 años y apenas estoy iniciando la mejor etapa de mi vida. Así sonaste, Javi. Dice George, hola Javi, ¿desde cuándo nos llevamos así?
1: ¿Cómo?
0: No, es que te viste muy, no sé cómo.
1: No, esa ey, amigo es aquel que...
0: Perdón, Javi, pero de plano te pasaste. Dice, buenas tardes, muchachos, ya en sintonía. Amigo es aquel que paga las Kawasaki. Saludos, Tocayo y Samsara. No es el Tocayo. Está confundiendo con el de la información.
1: Oh, Dios.
0: Y tú ya basta de que me confundan. Es Javi.
1: Oh, no.
0: Javi, no es Héctor.
1: El Chavis.
0: Dice, yo sí me veo viejón, pero es por tanta chamba.
1: Cala.
0: Sí, que te consume, ¿verdad? Sí. Pero imagínate, ponte, de que seas una persona muy trabajadora, ya tengas familia, pues te la vivas del trabajo a la casa y de la casa al trabajo.
1: Difícil.
0: ¿Cómo es para esas personas formar este tipo de lazos ya a esa edad, ¿no?
1: A esa edad, claro, y con tantas responsabilidades.
0: Exacto.
1: Que digo, también el mexicano, a diferencia de repente otros lugares, uh-huh, sí es más amigable, en el sentido de que de repente dentro de la cultura de otros países no está el buenos días, uh-huh, el pásele, el con permiso.
0: O salud.
1: El saludito, o el salud. Uh-huh. De repente tampoco está el, aunque no los conozcas, de que saludarlos,
0: sí, saludarlos,
1: mano, hacerles,
0: ¿no?,
1: el gesto. En es como culturas, no está, o sea, la
0: por
1: gente,
0: ejemplo,
1: camina.
0: Corea, Japón. Sí, que como que no,
1: que de repente la gente camina y pareciera que
0: son fantasmas.
1: Son fantasmas y todos son individuales, ¿no? Pero de repente aquí el mexicano, no sé, o sea, ves un, o sea, algo muy de personas masculinas, vamos a decir, por no asignarles otra palabra, es que no sé, ¿no les ha pasado de repente que ves un carro que se queda parado Y
0: volteas y le saludas. Hola.
1: No, hola, no, o sea, está el carro parado y ves cómo empiezan a empujarlo y todos empiezan de que vamos, vamos a empujarlo. Y todos juntos apoyando al que se le detuvo el carro, ¿no?
0: Ah, ok.
1: Yo creo que eso es muy... En otros países no creo que se dé. Creo que es más difícil que la empatía salga a la luz, que de repente tú... Y de repente ahí saludas, ¿no? De que, ¿qué onda? ¿Cómo? ¿Qué te pasó? Y platicas, e intercambias cosas, intercambias información y de repente puedes formar un amigo.
0: Sí, es muy de los mexicanos, muy de los latinoamericanos. Muy de los
1: latinoamericanos.
0: El dar este tipo de atención a las personas, como tú dices, si se te queda el carro, pues, y los estás empujando y el de atrás lo está viendo, pues, si tiene a más personas consigo, pues se bajan, ¿no? A ayudar. Y van todos a ayudar a que se orillen, ¿no? El instinto del mexicano es ayudar siempre, o tratar súper bien a los turistas, claro, a los visitantes, a las familias en general. Sí, son muy cálidas las personas en México y eso es algo que lo ha dicho medio mundo, ¿eh? Claro. No solamente los que visitan México y se van, o sea, obviamente tienes que visitar México para conocer a su gente y así pues te vas con un buen sabor de boca. Obviamente, como todo, hay personas malas, personas buenas, pero eso es en todo el mundo, ¿verdad? Claro. Gracias a Dios nos ha tocado personas muy lindas, muy buenas, que por ejemplo, uno que ya es, que es de aquí y conoce a las demás personas que te están escuchando, que son radioescuchas súper fieles y tú dices, qué lindas personas, sí, neta, claro. O sea, qué bonita alma tiene, qué bonito ser, transmiten ustedes al momento de Dios, saludarnos.
1: Son para estar
0: son
1: llorando.
0: Para, me está,
1: qué lindo.
0: Me está llorando el corazón. Sí, es verdad. Son muy cálidas, son muy lindas, son muy apasionadas también con lo que hacen. Entonces, sí, yo siento que las personas aquí es más fácil hacer amigos dentro de México, claro, que fuera, mm-hmm, ¿no? Pero, pues, como todo, o sea, puede, hay muchísimas personas, hay millones de personas en el mundo que, pues, si la vida te da suerte, pues, puedes conocer a una muy buena persona, claro, ¿no? Y puede estar sentada junto a ti, delante de ti.
1: Igual de repente pasan años y años y tal vez te topas una persona todos los días y hasta que no se saluden, no hacen nada.
0: No, nomás no la puedes conocer, ¿no? Hasta que se saluden, hasta que pasen unas cuantas palabras. Oigan, nos tenemos que ir a la pausa en un momento, regresamos y seguimos hablando del tema de los amigos. No le cambies, esto es
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0: de regreso, 5:41. 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
0: Bueno, chamacos, oye, amigo es aquel que te acompaña en tus travesuras.
1: Eso.
0: Ay, que puede que al final terminen bien regañados, híjole, bien sermoneados, pero...
1: O en la cárcel.
0: Oye, me contaron una vez que hubo alguien que pues hizo sus travesuras.
1: Travesuras traviesas.
0: Travesuras traviesísimas y terminaron en el... O sea, eso está mal, chamacos, está obviamente, mal. Sí. Pero pues quedó para la anécdota, ¿no? Quedó para la anécdota.
1: Por lo menos que no los cachen.
0: Al menos que no los cachen. Sí, por favor. Y tuvo que llamarle a su amigo que, por favor, sácanos tu contacto de emergencia. ¿Quién será? Y tú dices, híjole, es que mi contacto de emergencia sería el mismo que está conmigo en la emergencia. No podría decirte.
1: El mismo, ¿verdad? Que me llevó a donde estoy.
0: Así es, aquí. Triste, solo y desamparado. Pero bueno, este tipo pues le habló a su amigo y su amigo le habló a su primo y así para que no se enteraran sus papás. Al final se terminaron enterando sus papás, obviamente. Pero al final el amigo hizo de todo para sacarlos, ¿verdad? Cuando lo sacaron,
1: sí,
0: pues
1: como no, el teatro.
0: Sí, hizo de todo, pero al final el resultado fue un gran castigo, chamacos. Un gran castigo. Dice por acá, amigo es aquel quien creciste en el barrio, lucharon alguna vez juntos y se alegran por el éxito que tienen ambos. Saludos a mi amigo Brandon Jonathan Sandoval hasta Tijuana, Baja California. Saludos. Qué bonito. Oigan, vamos a escuchar un audio.
2: Por ahí lo que dices, Javi, es correcto. Pues ya con las responsabilidades creo que es un poquito más complicado, pero es raro cómo los amigos llegan a nuestra vida. Por ejemplo, yo quisiera enviar un saludo, y él lo sabe, a mi amigo Héctor Retro Juárez hasta los Estados Unidos. Cuando vino, yo me acuerdo que yo tenía muchas ganas de poderlo saludar. No sé por qué, él me cae muy bien. Es muy buena persona y no se lo había dicho antes, pero la verdad pues para mí es mi amiguito de aquí de la radio. Y aunque nunca hemos tenido así como que una prueba de amistad, tal vez un ejemplo, ¿no? Pero pues él sabe que siempre ahí estamos, ¿no? Él siempre me saluda, lo saludo. No sé, me llevo muy bien con él. Para mí él es mi amiguito de aquí de la radio. Entonces es un poquito raro cómo llegan las personas a nuestra vida, pero es muy, muy bonito, la verdad. Demasiado, demasiado padre.
0: Ay, qué bonito. Que viva la amistad. Sí, es cierto. Es más, o sea, sin buscarlo te llegan las personas, fíjate.
1: Mira, incluso amigos aquí en la radio. Wow.
0: Ay, no, aquí en la radio, no. O sea, me imagino, no, eso sí tengo que hablar.
1: De los radioescuchas.
0: De los radioescuchas, exactamente, a eso, bueno, iba a tomar otro rumbo, pero ya que estamos hablando de los radioescuchas, es
1: dos.
0: Cierto. Ah, bueno, gracias, Javi, qué amable. Resulta que, en efecto, o sea, yo no los conozco a todos, no los conozco, y obviamente ellos, algunas personas no saben cómo somos de este lado de la cabina, pero... Con un simple mensajito empiezas a formar un vínculo, empiezas a formar platicando. Una amistad, vas platicando, vas conociendo a las personas, y es tan bonito porque luego esas mismas personas son las que pues te ayudan en ciertas situaciones, ¿no?
1: Claro.
0: Y uno es muy agradecido con las personas que siempre están aquí al pendiente, se preocupan por ti, porque si no vienes, si no estás, como por ejemplo ahorita Mario, ay, pero ¿dónde está Mario? ¿Qué le pasó a Mario? O si no estoy yo, pues dice, ah, bueno, pues ¿qué le pasó a Sam? ¿Está bien? ¿Ya se volvió a enfermar? ¿Qué le pasó? ¿Se fue de viaje? O si no está, no sé, Carmen, si no están los chicos, o sea, es como de que, ay, pero ¿por qué no están?
1: Sí, claro,
0: ¿sabes? Y preguntan, y se preocupan.
1: Están atentos
0: a todo, porque sí, están atentos en todo lo que decimos, a todo lo que hacemos, y en dónde estamos, chamacos.
1: Y al chisme
0: también. Es que a ustedes les encanta el chisme y por eso son mis amigos. Y por eso nos llevamos tan bien.
1: Y como, sabes, como decías tú hace rato, o sea, hablabas muchas cosas muy lindas. Precisamente yo pienso que algo de lo más impresionante es que es gente tangible.
0: Uh-huh.
1: Que de repente, no sé, se ganan un premio y vienen aquí y los ves y dices, ¡ay,
0: eres tú! ¡Qué milagro! ¡No, la foto! Sí. Y empiezas a convivir más con ellos, y también las famosas salidas con todos los radioescuchas. Y ahí vas formando más, sí, claro, más vínculos,
1: ya,
0: ¿no?
1: Los
0: y está, y o está, sea,
1: ya
0: padre.
1: Les pones una cara.
0: Exacto, y ellos te ponen,
1: que no
0: una
1: tienen
0: cara.
1: Foto de perfil, por ejemplo.
0: Para aquellos que no ponen su foto de perfil, no ponen su nombre, pero están siempre al pendiente. Dice por acá, saludos al poeta Josh de Lion, ¿verdad que sí? No, hombre, hasta casi nos hace llorar. Por ejemplo, los amigos llegan cuando menos te los esperas. Yo en una ocasión estuve pues de viaje en Yucatán.
1: En Miami.
0: En Yuca York. Y por ahí, pues en uno de esos pues, lanchitas que llevas a las, que llevan a las personas, pues vi a una chava, ¿no? Y esta chava iba con su hermana y su papá y su mamá, yo iba con mi abuela y una tía. Y en eso, pues yo dije, ay, pues no juzgas con la mirada, ¿no? Ajá. Dice, ay, pues siento que ella es muy, tal vez muy creída. Ajá. O tal vez no me devolvería el saludo.
1: Se ve muy acá,
0: así como que complicada, ¿no? La cosa. Pero en eso, pues ella voltea, nos vemos, cruzamos miradas y me dice, ay, qué bonito está tu delineado. Y yo dije, ay, no, ya con eso me ganó. Le dije, ay, muchas gracias. Quedé impactada y yo dije, ay, muchas gracias, tú también te ves muy padre con tu outfit, ¿no? Y ella, ay, muchas gracias, y ahí empezamos a hablar, ¿no? O sea, ahí empezamos a hablar y toda la cosa, luego pues intercambiamos nuestros usuarios de Instagram, empezamos a platicar y ahí vi que era fanática de una banda que nos gusta a las dos, ¿no? Yo dije, no inventes, o sea, ¿te gusta esta banda? Y ella, sí, me encanta. Y dije, no, hay que tomarnos unas fotos, sí, y nos tomamos fotos, empezamos a platicar, sus papás platicaron conmigo y con mi abuela y con mis tías y con mi tía, y en fin, empezamos a tener una conversación y siempre nos mandábamos mensajitos. Pues estuvimos tan conectadas que nos volvimos a ver este año.
1: Ay, qué bueno que lo dijiste, porque cada que decías frases en pasado, yo decía, no,
0: ya pasó esa amistad. No. O sea, te estoy comentando que eso pasó, ponte, hace unos 3 años.
1: Órale, entonces sí ya lleva tiempo.
0: Unos 3, ajá, esta bonita amistad, 3 años empezamos con este vínculo y lo mantuvimos, que es lo bonito. Ella es de Estado de México.
1: Órale.
0: Entonces, pues sí me queda súper lejos, obviamente. De un mensajito, pues no es.
1: No podemos
0: tomar un café, pero justo se nos hizo el ir a un concierto juntas. Órale. Y yo me quedé en su casa, obviamente conviví más con su familia, salimos a turistear, me llevó a todos lados, la neta se portó muy linda. Y obviamente todo esto pasó porque intercambiamos esas palabras, ¿no? De qué bonito está tu delineado. Yo, ay, qué bonito está tu outfit.
1: Porque Sam estaba en Yuca York con una lancha de oro.
0: Y claro, estábamos buscando tesoros perdidos. Y pues resultó, ¿no? Obviamente no todas las personas que conozcas en los viajes pues va a traer buenas intenciones, sí, claro, o va a ser buenas personas, pero justo a mí me tocó una buena persona. Y es que siempre, gracias a Dios, no sé, alguien me cuida desde allá arriba, mi angelito de la guarda, pues siempre me pone a personas muy, muy lindas en el camino.
1: Bueno.
0: Sí, y eso de mantenerlas obviamente depende de las dos personas, no, sí, solamente claro, de una. Tienes que preguntarle, tienes que estar ahí presente, mandándole mensaje de cómo está, felicitándole su cumpleaños, que es lo más importante, porque pues es el día que nació. Y,
1: sí, claro,
0: y seguir estando ahí, ¿no? Estando ahí en las buenas, en las malas.
1: Imagínate, o sea, la coincidencia que, claro, saludarte ya es algo que es muy top, ¿no? De uh-huh, que, ok, mira, wow, platicamos. Pero ahora que de repente, como lo platicas tú, le gustara una banda que también te gusta a ti, uh-huh, es como que, ok.
0: Encontramos algo que nos unió. Ajá, eso, exacto. Algo que nos unió y que fue el lazo más fuerte, ¿no? Que dices, wow, o sea, nos unió una banda de pop, ¿no? Y tú dices, ay, pero una banda, ay, pero ¿por qué? Pues eso, que eso pasa, ¿no?
1: Claro.
0: Encontrar cosas que nos gusten. Dos personas, uh-huh, cosas en común. Obviamente puede que a ella no le guste más cosas que a mí me gustan y que a mí no me gusten cosas que a ella le guste, pero encontramos algo que nos unió.
1: Hay algo
0: que nos unió. Dice por acá, mi amiga se convirtió en mi mujer. ¡Ay, qué bonito! ¡Saludos a quienes! Espérame. Este, René, saludos a René. Saludos. Sí, es bonito. Así que, chicos, hay que formar vínculos.
1: Hagan más amigos.
0: Hagamos amigos, pero que tú digas de que esta persona vale totalmente la pena, es buena persona, es sincera, es leal, es amigable, agradable.
1: Es millonario,
0: híjole, ¿no? Pues ya el combo perfecto. Ah, por cierto, di lo que estabas diciendo hace rato, Gaby, no te hagas.
1: No, yo no estaba diciendo nada.
0: No te creo.
1: Te lo prometo.
0: Bueno, Javi está buscando una persona millonaria que lo lleva y lo traiga al trabajo y a su casa.
1: A Yuka York, Blanche de Oro.
0: Que le invite una hamburguesa triple. Que no se pase, que no sea codo, por favor. Gracias. Con toda esa persona que tenga todos esos requisitos, por favor, mande el mensaje.
1: Bueno, 962-525-2500.
0: Oye, sí. Ya, yo estoy esperando a que una de mis amistades me diga: Sam, yo solamente quería poner a prueba tu amistad. Yo soy multimillonario. Aquí te van.
1: Soy dueño de la empresa.
0: Sí, 5 millones de pesos o de dólares, ¿no? Ay, gracias. No te preocupes, yo te perdono.
1: O como el chiste, ¿no? De que de repente una mamá, una hermana de que, oye, ya no le voy a pagar a tu amigo para que sea tu amigo.
0: ¡Ay!
1: Ya, este mes ya no va a ser tu amigo.
0: Ay, qué triste. Hay una película que habla sobre eso, ¿eh? Qué triste.
1: Dios.
0: Bueno, varias películas y varias series, ¿no? De que no, como no tienes amigos, ya tus papás andan pagándole a las personas para que sean tus amigos. Qué feo, o sea, de sentir eso.
1: ¿Tú aceptarías que te pagaran por ser amigo de una persona?
0: Pues depende, tendría que conocer a la persona para ver si por qué no tiene amigos.
1: Ala.
0: Pues sí, pues por algo no tiene amigos.
1: Es como si lo conozco y me cae bien, que me paguen, sí, y que tenga un amigo. Ajá. No, premio doble,
0: claro. Primero yo lo tendría que conocer, ¿no? Porque capaz si me hago su amiga, entre comillas, y es una persona detestable, claro, desagradable, y digo, ay, no.
1: No valdría
0: la pena. Es más, quédense con su dinero. No, yo no quisiera. No soy fácil de comprar. No, primero me tendría que caer bien. Claro. Primero tendríamos que
1: hablar de algo, que convencerte a ti misma, ¿no?
0: Sí, porque no, es que mira, tal vez podría, si me amenazaran allá.
1: Si me pusieran un arma en la cabeza.
0: Ay, no, si me amenazan, es como de que, mira, te vas a quedar sin trabajo, si no te haces amigo o amiga de esta persona. Y yo, ay, bueno, está bien, ahí lo pienso, ¿no?
1: Está bien.
0: Ahí lo pienso. Pero ya si esa persona, híjole, de plano, no más, no me cae bien.
1: No te mola, es que, por ahí.
0: No, si no me caes bien, no, bye. O sea, no, bye. Yo, ¿por qué te voy a tener que estar sonriendo y diciéndote y hablándote? No, no me caes bien y ya.
1: Eso es una buena señal porque seguimos aquí.
0: Pues por trabajo. Mentira, no. Javi, mentira, es broma. No te creas, pero imagínate, no, yo no podría. No,
1: no, claro.
0: No más.
1: Las relaciones, que sí es cierto.
0: No puedes comprar
1: las
0: una
1: relaciones
0: amistad.
1: Son importantes.
0: Sí.
1: Siempre, en todo momento y en todo lugar. Yo pienso que de repente uno demerita las relaciones, a las hace de menos. Quiero decir, no sé, yo sí soy una persona que realmente, déjame decírtelo, lo voy a confesar aquí frente a todos.
0: Ay, nos va a confesar sus cosas. ¿Qué pasó, Javi?
1: No pienso mucho en mis amigos.
0: ¿No piensas mucho en tus amigos?
1: Prácticamente no. Es muy difícil que yo de repente diga, mira, vamos a
0: Javi,
1: comer
0: te lo hubieras tarta. Guardado.
1: Hoy no era el día.
0: Hoy no era el día, Javi. Pero mira, estábamos hablando de la amistad, Javi, ¿qué pasó?
1: Por ser el día del amigo, un mensajito, ¿no?
0: Ok, a ver, ¿no piensas en tus amigos por...?
1: Porque parece que no, pero yo creo que estoy muy centrado en mi persona.
0: Okay.
1: O sea, no es por egoísmo, claramente, no. Pero sí me enfoco en mejorar mucho. Siento que darle la mejor versión de mí a las personas es lo mejor que puedo hacer por ellas.
0: Ok.
1: De repente, o sea, porque hay gente que de repente dice, no, yo tengo muchos amigos, pero con la familia no están al 100. Y no es obligatorio, pero si hay cosas que tú puedes hacer para mejorar como persona, yo creo que mejor, ¿no?
0: Ok.
1: Es algo que deben tomar en cuenta.
0: Ok, entonces tú no eres buen amigo porque te estás enfocando en ti. Y está bien, ¿ok?
1: Y está mal.
0: Y estás mal. No, por eso te digo, no es a fuerza y no es que siempre estar pendiente de tus amistades, pero sí en los momentos clave, en los momentos muy importantes. Por ejemplo, una amiga se casa, ¿no? Ah, obviamente sí, vas a estar ahí presente, vas a estar apoyándola, vas a estar apoyándolo, vas a estar en el momento en el que ella pues dé el sí o diga el sí y ya, ¿no?
1: Muy bonitos los casamientos,
0: Sí, muy padres. Son muy lindos. Muy bonitos. Más si son de tus amigos. La primera de mi grupo ya se casó. Oh. Entonces estoy muy feliz, muy contenta.
1: Bueno, chamacas.
0: Bueno, chamacas, ya. Y pues seguir enfocándote en ti, ¿sabes? Pero estar presente en ese tipo, sí, de, claro, momentos.
1: Porque si no, pues ahí sí ya eres mal amigo.
0: Ahí sí eres de lo peor. Ahí sí no eres un buen amigo, eres de lo peor. ¿Sabes?
1: Ni se te podría considerar amigo.
0: No se te podría considerar amigo porque no estás en esos momentos. O, por ejemplo, falleció alguien de
1: no,
0: tu...
1: No, claro.
0: Pues ahí tienes que estar, obviamente. No por obligación, sino porque es tu amigo.
1: Porque es tu amigo.
0: Claro. Entonces, sí, chicos. Este tema se va a finalizar ahorita porque ya nos tenemos que ir.
1: Nos vamos.
0: Ya nos vamos. Muchísimas gracias por haber estado presente. Disfruten a sus amigos.
1: Gracias.
0: Díganle amigos. Cuánto los quieren, cuánto los aman, cuánto los aprecian. Si sus amigos se convirtieron en algo más. ¡Ay! ¡Qué bonito! ¡Disfrútenlo, chamaco! ¡Disfrútenlo! ¡Que viva el amor! ¡Que viva la amistad! Nosotros ya nos despedimos. Cuídense mucho. Esto fue
1: De Chile Mole
0: y Guacamole. Bye bye. Bye.
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0: vivo y en directo en este lunes 20 de julio. Día de qué, Oscar, bienvenido.
1: Muchas gracias, Pepe. Muy buenas tardes. A nivel mundial es Día del Ajedrez. Se supone que tiene su origen en el siglo VI después de Cristo en la India. Y a nivel nacional es Día del Bibliotecario. Muchas felicidades. Lo estamos invitando a que nos haga llegar a sus puntos de vista vía WhatsApp 5548480394. Si usted quiere participar en el chat en vivo a través de la transmisión en YouTube, ya está habilitado, donde también está, como todos los días, el sondeo que lanzamos para conocer su opinión. La cadena perpetua a El Mayo, ¿es justa, sí o no?
0: Es lo que proponemos para sondeo a través de YouTube exclusivamente. La cadena perpetua al Mayo, ¿es justa, sí o no? Vamos primero con lo último, si le parece. Vamos con Ulises Soriano. Ulises está muy pendiente de esta tormenta que inundó Iztapalapa y está afectando el servicio del metro. Estamos contigo, Ulises, adelante.
2: Pepe, muy buenas tardes, qué gusto saludarte. Como bien lo comentas, esta tarde la zona de Iztapalapa es prácticamente un caos, sobre todo la calzada Ignacio Zaragoza. Esto es porque el sistema de transporte colectivo metro pues ha prácticamente cerrado sus puertas, sobre todo desde la estación Guelatao hasta lo que corresponde Santa Marta. Todo esto por anegaciones en la zona. Y déjame decirte, Pepe, que el servicio es provisional desde Guelatao hasta Santa Marta. Mientras tanto, tú puedes ver en estas imágenes que te presento, pues a cientos de personas que han tenido que descender en esta hora bastante complicada de regreso a casa del sistema de transporte colectivo metro, y están utilizando este servicio provisional que no solo está dando la autoridad, la Secretaría de Seguridad Ciudadana, sino que también otros camiones, y están poniendo las cajas para que la gente pueda subir y en ella puedan transportarse durante toda esta línea A del sistema de transporte colectivo metro. Son maniobras bastante peligrosas que sin duda alguna pues complican la circulación, sobre todo en esta calzada Ignacio Zaragoza, donde los carriles centrales pues están